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Muy buenas tardes, señoras y señores. Es un gusto saludarles esta tarde de jueves desde los estudios de La Mejor FM 101.7. A nombre de todo el equipo le damos la bienvenida y permítanos presentarle el balance de la información, lo más relevante registrados hasta este momento. Una bodega exportadora de mango en el municipio de Chagüites, en la zona del Istmo de Tehuantepec, registró un incendio esta tarde. Afortunadamente, solo daños materiales. Entre aplausos y exigencia de justicia por todas las organizaciones periodísticas de Oaxaca, le dieron el último adiós al periodista oaxaqueño Francisco Alejandro Leiva Aguilar. Esta tarde en el Centro Histórico de la Ciudad de Oaxaca, otra vez colapsado el tráfico vehicular debido a la realización de calendas, una que salió justo en el punto conocido como la Cruz de Piedra, y otra más que procede del mercado de Abasto, que son integrantes comerciantes de esta organización conocida como Lázaro Cárdenas. Estas y otras noticias, acompáñenos. Iniciamos de inmediato con los detalles de la información.

0: 6 de la tarde ya con 6 minutos, 6 de la tarde con 6 minutos. Iniciamos de inmediato con información del interior del estado y tiene que ver con un llamado que hace el obispo de Huajuapan de León para la celebración de la fiesta de esa comunidad. Es la nota N10 de mi compañera Brenda Villarreal, quien presenta justamente la información respecto a la declaración del obispo.
1: Al faltar un día para que culmine el novenario e inicien los días principales de la festividad en honor al Señor de los Corazones, el obispo de la diócesis de Huajuapan, Monseñor Miguel Ángel Castro Muñoz, hizo un llamado a los feligreses a vivir estas fechas dando lo mejor de sí, tanto en el ámbito personal como social.
2: Que aprovechemos este momento de encuentro, no solamente desde el ámbito religioso, sino social, con motivo de la festividad del Señor de los Corazones, para, pues, expresar nuestra alegría y saber que sí podemos revertir la tendencia de la realidad, provocando, pues, la comunión, la fraternidad, dando lo mejor de sí.
1: Castro Muñoz invitó a la comunidad a participar en la Eucaristía de este jueves 23 de julio a las 7 de la noche, recalcando que los valores y el pensamiento de los creyentes deben de estar anclados en la vida de Cristo.
2: Sí, no debemos de perder la esencia de esta festividad, que no se quede en un hecho del pasado. Me refiero a la gesta histórica, ¿verdad? Todavía más atrás nos evoca la fiesta del Señor de los Corazones, la vida misma de Jesús, y por eso digo que no es un hecho del pasado, porque creemos que Jesús es fiel a su palabra y sigue entre nosotros, está en medio de nosotros, nos habla, así como estamos dialogando, Él nos habla a través del Evangelio, de su palabra.
1: Finalmente mencionó que la procesión en honor al Cristo Moreno es un acto de renovación de fe e invitó a los ciudadanos a no perder el sentido de compartir lo que se tiene sin esperar nada a cambio. Desde la mejor Huajuapan, para Oro División Noticias, informó Brenda Villarreal.
0: Gracias a nuestra compañera Brenda Villarreal, 6:09 p.m. y ya que estamos en la Mixteca, vamos a escuchar a nuestro compañero Víctor Santos, porque las autoridades de una localidad le rindieron un homenaje al indio Nuyo, pero solicitaron que se le reconozca como héroe nacional. ¿Por qué razón? Escuche usted el argumento.
3: Para conmemorar el 214 aniversario de la hazaña histórica de José Remigio Rojas, conocido como el Indio de Nuyo, quien ayudó en la liberación del sitio realista impuesto a Huajuapan en 1812, el Ayuntamiento de Huajuapan de León realizó ayer miércoles 22 de julio un acto cívico y guardia de honor en la estatua de dicho héroe ubicada en la colonia El Calvario. En su participación con el discurso oficial alusivo al evento, Tomás Florentino López Bautista, presidente municipal de Santiago Nuyo, pidió a las autoridades correspondientes que se reconozca al indio de Nuyo como héroe del estado de Oaxaca por su participación en los hechos de 1812.
4: Sea considerado para recibir el más alto reconocimiento que nuestra nación puede otorgar a quienes entregaron su vida por la libertad, porque la historia todavía tiene una deuda con el indio de Nuyo, y los adeudos con la historia solamente se saldan con verdad, memoria y justicia.
3: López Bautista mencionó que no solo se recuerda a un hombre, sino también a todos los pueblos originarios que hicieron posible la independencia de México y que su participación permaneció durante mucho tiempo fuera de los relatos oficiales.
4: La figura de José Remigio Sarabia Rojas permaneció casi ausente de los relatos oficiales, mientras otros héroes ocuparon con justicia un lugar en la historia nacional. La participación de este legendario hijo de la Mixteca fue preservada principalmente por la tradición oral, los cronistas y la memoria de nuestras comunidades.
3: Finalmente, pidió que las nuevas generaciones conozcan el nombre de José Remigio Rojas. Agregó que es momento que comprendan que la libertad de la nación también fue conquistada por hombres y mujeres indígenas. Desde la mejor 105.3 de FM en Huajuapan de León, informó para Oro División Noticias, Víctor Santos.
0: Muchas gracias a nuestro compañero Víctor Santos. Son exactamente las 6:11 p.m. Muchas gracias por permanecer en sintonía con la tercera edición de El Noticiero, en lo que preparamos la nota N07, mi compañera Patricia Briseño, porque este fin de semana, bueno, pues entregará reconocimientos a artesanos que ganaron el concurso Jóvenes de Excelencia 2026, preservando el arte popular. un concurso que convocó el Fomento Cultural Banamex y el Instituto de Intercambios Culturales y Educativos de México.

0: de apoyo al arte popular es un proyecto que ha marcado un hito en la historia del fomento cultural Banamex y hoy en día es considerado un referente en el arte popular mexicano. En entrevista, el también maestro de arte popular detalló que personas artesanas de 18 a 45 años de edad, originarias de las 8 regiones, inscribieron 128 piezas. En las categorías de cerámica, talla de madera, textil, cartonería y varios. Las propuestas fueron evaluadas considerando los criterios de creación y preservación de la técnica. Los y las jóvenes ganadoras recibirán un estímulo económico y un reconocimiento en las instalaciones del Museo Estatal de Arte Popular de Oaxaca. En Oro Noticias, Patricia Briceño.
1: Gracias a nuestra compañera Patricia Briceño. Son exactamente las 6:14 ya con 14 minutos. Le recuerdo que mantenemos a su disposición dos líneas telefónicas en la cabina de la Mejor FM 951-51-5590, 951-51-5520, pero además una línea adicional que es el 951-148-9115 con aplicación de WhatsApp, donde usted puede escribirnos, enviarnos audios, videos, fotografías de lo que ocurre donde se encuentra y con mucho gusto lo estaremos compartiendo con el auditorio, precisamente a través de este servicio informativo. Son exactamente las 6:15 ya con 15 minutos, 6:15, permítanos ir a la primera pausa de comerciales y regresamos de inmediato.
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0: Ahora son exactamente las 6:18 p.m. Regresamos con más información y le comenté al inicio del servicio informativo que el centro histórico de la ciudad de Oaxaca otra vez colapsado totalmente para la circulación vehicular debido a que en este momento se desarrollan dos calendas. Una de ellas partió alrededor de las 5:30 p.m. en esta zona conocida como la Cruz de Piedra. Y este es el momento, justamente tenemos ahí el video, del momento en que iniciaron su recorrido hacia el centro de la ciudad, sobre García Vigil, hasta llegar a la Alameda de León. Esta calenda, desde luego, hubo dispositivos de vialidad en donde cerraron parte de la calle de Cosijopí, también Porfirio Díaz, entre otras calles, y desde luego se ha colapsado la circulación sobre la calle de Crespo, que en dirección de sur a norte, en donde la circulación es a vuelta de ruedas y en algunos momentos prácticamente quedan varados los vehículos. Pero no es lo único, porque resulta que desde las 4 de la tarde recorren las calles del centro histórico de la ciudad otra calenda organizada por comerciantes del mercado de abasto del grupo Láscar, que encabeza el líder Israel Ramírez Bracamontes, quienes partieron justamente de la explanada de la central de abasto hacia el centro histórico de la ciudad de Oaxaca. Con mucha antelación, Israel Ramírez Bracamontes había declarado que el objetivo de esta calenda es promover justamente el mercado de abasto, donde se vende una gran variedad de productos que se consumen en la capital oaxaqueña, además de su gastronomía, en donde la gente puede acudir a disfrutar también de un buen platillo en el mercado de abasto de la ciudad de Oaxaca. Se trata, dijo Israel Ramírez Bracamontes, de incentivar el comercio local, pero también las tradiciones, y las calendas son una tradición en Oaxaca. Y ahora, bueno, pues año con año se han distinguido por organizar la calenda de los comerciantes del mercado de abasto, en donde precisamente participan cientos y cientos de vendedores de esta zona, el mercado más importante, no solamente de la capital oaxaqueña, sino del estado de Oaxaca. Ahora son exactamente las 6:21 p.m. A continuación, la nota en N02 de mi compañera Brenda Villarreal, porque la artista plástica oaxaqueña, oaxapeña ella, de la zona de la Mixteca, Laura Rivera, renunció voluntariamente al cargo de presidenta del patronato Oaxapan. Y esto, desde luego, causó polémica, y de esto nos habla mi compañera Brenda Villarreal.
1: La artista plástica Laura Rivera informó que renunció de manera voluntaria al cargo de presidenta del patronato de Casa Huaxuapan Arte y Cultura, el cual asumió el 10 de marzo. Mencionó que desde el 25 de mayo del presente año hizo llegar de manera formal su renuncia irrevocable a la presidencia municipal, así como a la regiduría de Turismo, Cultura y Deporte, desconociendo hasta el momento por qué el ayuntamiento no ha dado a conocer la información. Indicó que la decisión de renunciar al cargo fue por motivos personales y de salud familiar, asuntos que le impiden contar con el tiempo y la disposición necesaria para desempeñar el cargo de manera responsable.
2: Desconozco las razones por las que el H. Ayuntamiento no ha dado a conocer a la ciudadanía mi renuncia, por lo que me veo en la necesidad de informar por este medio para evitar confusiones y no entorpecer el trabajo que se sigue realizando. Esta decisión fue tomada por motivos personales y de salud de mi familia, que me impiden contar con el tiempo, la disponibilidad y la dedicación necesarios para desempeñar esta importante responsabilidad. de la manera que la institución, la ciudadanía y la comunidad artística merecen.
1: La artista comentó que respecto a la obra que donó, la rifa se llevará a cabo a lo establecido y acordado en su momento cuando ella aún permanecía en el cargo.
2: Por mi parte, sigo comprometida a seguir trabajando desde mis posibilidades en la impartición de talleres, gestoría y en la difusión para impulsar el arte y la cultura en mi región y en mi estado. Atentamente, maestra Laura Rivera Palacios, artista plástica y gestora cultural.
1: Agradeció la confianza y el apoyo por parte de las autoridades y demás personas que contribuyen al cumplimiento de la misión de la institución, deseando el mejor de los éxitos al patronato. Desde La Mejor Huajuapan, para Oro División Noticias, informó Brenda Villarreal.
0: Muchas gracias a nuestra compañera Brenda Villarreal. Son exactamente las 6:23 p.m. 6:23 p.m. Esta tarde, entre aplausos, flores y canciones que se interpretaron durante este acto solemne, fue despedido precisamente el periodista oaxaqueño Alejandro Leiva. El último adiós fue en un clamor de justicia, precisamente. De acuerdo a la crónica de mi compañero Jaime Guerrero, el último recorrido de Francisco Alejandro Leiva Aguilar no fue silencioso. Estuvo acompañado por aplausos, abrazos, lágrimas, coronas de flores y el eco de un trío de guitarras que convirtió la despedida en una ceremonia cargada de nostalgia. El periodista asesinado a balazos el pasado miércoles en San Pablo Etla fue sepultado la tarde de este jueves en el Panteón General de la capital oaxaqueña, luego de un homenaje también de cuerpo presente en la casa del periodista de la Asociación de Periodistas de Oaxaca, APO, donde colegas, familiares y amigos coincidieron en una misma exigencia: justicia. Esta imagen, este video, corresponde a la misa de cuerpo presente en una capilla de la funeraria donde se veló el periodista. Vamos a escuchar justamente el momento del aplauso prolongado, muy, muy, muy prolongado.

0: horas antes de esta ceremonia en las oficinas de la Asociación de Periodistas de Oaxaca, APO, ubicada justamente en la zona de Trinidad de las Huertas. Bueno, pues también se le hizo un sentido adiós. Ahí trasladaron el féretro del periodista y ante sus colegas, compañeros, precisamente hubo precisamente discurso, pero en este espacio su hijo pues agradeció justamente este reconocimiento que sus compañeros periodistas hacen y sobre todo llevarlo a un lugar donde él muchas, pero muchas veces estuvo también, en este edificio, la casa del periodista. Escuchemos lo que su hijo dijo.
1: Me gustaría empezar diciendo que la relación con mi papá es algo que me llena mucho el corazón de alegría, de amor. Él, por sobre todas las cosas, fue un hombre muy amoroso. Él me enseñó el respeto, la responsabilidad, el cuidado, el conocimiento. Y lo más bonito de todo, el reconocimiento. El ver un pedacito de mí en él y el ver un pedacito suyo. La trascendencia. Eso es lo que más me conmueve el corazón. Hoy, que se nos ha ido, ahora con el corazón en lágrimas, empiezo a recordar esos días en los cuales mi papá me llevaba a comer a mis restaurantes favoritos, me llevaba a comprar un libro, me llevaba a los museos, la primera vez que lo vi. Momentos hermosos que se quedan grabados como un hermoso, un bello helado de nostalgia, una derretida infancia. Si algo podemos hacer, no quedarnos callados tampoco, seguir el sabio consejo de los más grandes, hablar y no dejar que nos suceda a nosotros, no dejar que seamos los siguientes. Ustedes, en esta casa tan acogedora, tan enorme, tan solemne, tienen una protección, un refugio que no lo tienen los demás. Hablen, pidan también el apoyo de los demás ciudadanos, así como nosotros pedimos el apoyo de ustedes y de la ciudadanía para que se investigue esto hasta las últimas instancias y se dé con los culpables de este crimen. Quiero concluir diciendo que amo a mi papá por sobre todas las cosas y que para él, hasta el cielo, otorgo el más grande de todos los abrazos y el más cariñoso de todos los besos que un hijo ha dado en este mundo. Muchas gracias.
0: En este mismo lugar, uno de los dirigentes precisamente también de los periodistas hizo un pronunciamiento público y la exigencia de justicia. Es precisamente el periodista Javier Hernández Córdoba y lo escuchamos así.
2: Por recibir por última vez a su casa, a nuestro socio de la Asociación de Periodistas de Oaxaca, Francisco Alejandro Leiva Aguilar. Nos duele, como dije ayer, nos duele mucho. Nos duele porque quien dio la orden tiene que haber sido un cobarde, porque no lo pudo hacer él y mandó a alguien. Me duele porque los sicarios que se encargaron de esta felonía también fueron unos cobardes, porque lo atacaron por la espalda. No tuvieron el valor de atacarlo de frente, de verlo de frente. Eso también es cobardía. Y esta muerte hoy nos recuerda al día que mataron a Manuel Buendía Téllez Girón. También no tuvieron el valor y lo atacaron por la espalda, lo mataron por la espalda. ¿Esto qué quiere decir? que el poder, a pesar del dinero, a pesar del poder político, a pesar de sus controles, tienen miedo y siguen siendo unos cobardes y actuarán siempre de manera cobarde.
0: Parte del discurso, el pronunciamiento del periodista Javier Hernández Córdoba, también dirigente de la APO en Oaxaca. Finalmente, bueno, pues el féretro regresó precisamente a la funeraria y después de la misa fue llevado al Panteón General de la ciudad de Oaxaca, donde ya le esperaban cientos y cientos de personas. Estaba totalmente saturada la funeraria, con flores, coronas y la presencia de amigos, organizaciones periodísticas y personas muy cercanas al comunicador, desde luego sus hijos, sus hermanos, tíos, familiares muy cercano a él, estuvieron siempre acompañándolo en su última despedida, justamente esta tarde allá en el Panteón General de la ciudad de Oaxaca. Entre las flores, los aplausos y las guitarras quedó una consigna que se repitió desde la casa del periodista hasta el Panteón General: que su voz no sea sepultada junto a él y que su asesinato no permanezca impune. 6:32. Pausa, regresamos.
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0: Son exactamente las 6:37 PM, 6:37, y vamos a escuchar a continuación a mi compañera Brenda Villarreal. El día de hoy en la ciudad de Huajuapan de León hubo una ceremonia muy especial porque hicieron la entrega de la moneda y medalla al artista plástico José Luis García, además este reconocimiento en su propio pueblo. Bueno, pues realmente fue muy emotivo. Esta es la crónica de mi compañera Brenda Villarreal.
12: En el marco de la conmemoración de la gesta heroica, autoridades del Ayuntamiento de Huajuapan de León hicieron entrega de la presea y moneda Generalísimo Morelos al destacado artista plástico José Luis García, en reconocimiento a su trayectoria, su aportación cultural y su labor en favor del desarrollo social a través del arte. Durante la ceremonia, que contó con la presencia de autoridades locales, delegaciones de ciudades hermanas y el obispo Miguel Ángel Castro Muñoz, el galardonado ofreció un emotivo discurso sobre sus orígenes, su vocación pictórica y el impacto comunitario de la cultura. José Luis García afirmó que el arte no debe delimitarse a un propósito puramente estético, sino cumplir una función social que transforme al ser humano y fomente la paz, la armonía y la libertad. Al reflexionar sobre los 214 años del sitio de Huajuapan, señaló que los problemas actuales de pobreza, violencia e inseguridad no se vencen con la fuerza bruta, sino con salud, educación, cuidado al medio ambiente, justicia y cultura.
13: Por mi alma caminan lecciones de este arte antiguo que me enseñaron a ver el mundo. Fíjense qué semejanza, el arte también apunta en la misma dirección. Somos libres, nuestro pueblo, nuestro estado y nuestro país, el mundo entero, hoy padecemos igual que hace 214 años. Los flagelos de la pobreza, la violencia y la inseguridad, pero la diferencia de entonces no es mediante la guerra o la fuerza bruta como podemos vencerlos. Nuestras armas hoy deben ser distintas. Primero la salud, la educación, el cuidado del medio ambiente, la hermandad, la justicia, el respeto, la fe, la solidaridad y desde luego el arte y la cultura.
12: Destacó el papel fundamental de la memoria pictórica milenaria de la región como la fuente de la sabiduría que guía su trabajo artístico por el mundo. El homenaje concluyó reafirmando su compromiso de seguir siendo un aliado de la paz a través del trabajo artístico, destacando que el legado de José María Morelos y Pavón permanece como una fuente de inspiración y resiliencia para las presentes y futuras generaciones. Desde la Mejor Huajuapan, para Oro División Noticias, informó Brenda Villarreal.
0: Sí, es a nuestra compañera Brenda Villarreal, y vamos a escuchar parte del discurso íntegro del artista en el momento de agradecer la entrega o la recepción de esta medalla conmemorativa.
16: A mi muertecita madre, que me hablaba de esta manera: trabaja duro y disfruta con severidad tus ideas, porque nuestra vida es breve. Y acuérdate, el corazón y el alma no tienen edad. Así decía. Comprendí que la gratitud está al lado de la divinidad. Por lo tanto, déjeme decirle gracias desde el fondo de mi corazón por premiarme así. Esta medalla moneda, Generalísimo Morelos, me conmueve profundamente. Acepto esta distinción con verdadera humildad. Es un premio, el símbolo de una moneda inalterable, el centro de una conjugación no de sombras, sino de claridades. El cura don José María Morelos y Pavón, líder de la independencia, nos dejó un legado que va más allá de los logros militares. Su aplicación de los principios estoicos, resiliencia, serenidad, aceptación, control emocional, justicia, igualdad, libertad, resistencia y fe. Testimonio de su grandeza, una fuente de inspiración para nosotros, para los otros y las futuras generaciones.
0: Es la expresión y el agradecimiento que hizo el artista plástico José Luis García en Huajuapan de León, luego de recibir esta medalla, este reconocimiento en su propio natal Huajuapan de León. ¿Sabe usted quién es este hombre? Seguramente usted conoce el Palacio de Gobierno de Oaxaca, ha visto el mural que está al fondo, subiendo las escaleras para llegar al segundo piso de este edificio gubernamental. Él fue colaborador o participó justamente en la elaboración de este mural que data de hace muchos años allí en la parte central del Palacio de Gobierno. Ha sido autor también de obras que están en París. Recientemente inauguraron una obra de él en la zona fronteriza entre Tamaulipas y el estado de Texas. Y ha hecho eso y otras obras más. José Luis García, destacado artista, no solamente en Oaxaca, sino en México y ahora en el mundo, en el extranjero, cuyos trabajos es sumamente demandado por la forma de expresar la cultura, sintetizarla en obras que, si usted no ha leído la historia de México, con solo ver parte de sus trabajos puede darse una idea de lo que representa el trabajo de este artista. Son exactamente las 6 de la tarde, ya con 44 minutos, 6:44. Gracias por permanecer en sintonía y gracias también por escribirnos en este espacio informativo de la tercera edición de El Noticiero de la Mejor FM 101.7. Durante la mañana de hoy, el Monte de Piedad hizo circular un comunicado en donde da a conocer que va a suspender actividades el próximo lunes, tanto la oficina matriz como todas las sucursales que existen en el estado de Oaxaca. Será el próximo lunes 27 de julio, esto con motivo de la fiesta de la Guelaguetza, y van a reanudar labores el martes 28 de julio de este mismo año en sus horarios habituales, tanto en oficinas matriz como en las sucursales que existen en Oaxaca y en el interior del estado. Es un aviso que emite, perdóneme, el Monte de Piedad. Permítanos ir a la última pausa y regresamos.

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0: Regresamos cuando son exactamente las 6:00 p.m. ya con 48 minutos. 6:00 p.m. con 48 minutos. Y vamos a escuchar justamente a mi compañera Brenda Villarreal, porque la nota N04, se pospuso la clausura de la expoferia. ¿Por qué razón? Bueno, pues hubo un desfasamiento, pero también por la presentación de un artista allá en Huajuapan de León.
1: El presidente municipal, Luis de León Martínez Sánchez, dio a conocer que debido a la organización y montaje técnico de la producción del cantante Siddhartha, presentación programada para el 23 de julio, no se podrá llevar a cabo la clausura de la expoferia en dicho día, ya que la logística del artista impide que las autoridades municipales puedan hacer uso del escenario.
2: Anteriormente siempre se ha clausurado la expoferia los 23 de julio. Sin embargo, bueno, la logística y la misma producción del artista invitado el jueves 23, pues evidentemente pues no se va a poder llevar a cabo, no se va a poder permitir que podamos estar subiendo al escenario para clausurar tradicionalmente nuestra expoferia, como lo hacemos los 23 de julio.
1: El edil comentó que la clausura oficial será el viernes 24 de julio a las 4:00 p.m. durante el torneo internacional de básquetbol que se llevará a cabo en las instalaciones del Polideportivo, evento impulsado junto con el equipo de Rúas y financiado en su gran mayoría por patrocinadores privados.
2: El viernes 24 aún tenemos evento. El último evento tenemos es por la tarde-noche en el Polideportivo, que es el torneo de básquetbol internacional. Entonces, ahí seguramente va a estar abarrotado, como en diciembre del año pasado. Agradezco mucho a nuestro buen amigo Ulises, del equipo Rúas, por su iniciativa y por invitarnos a ser parte de. Ahí vamos a estar. Es un evento extraordinario en el que el municipio realmente está aportando una mínima parte. Se está haciendo con patrocinadores este evento de básquetbol, el torneo de básquetbol internacional, pero en el marco de nuestra expoferia. Y dado que es un evento en el marco de nuestra expoferia, ahí decidimos hacer la clausura del evento. Ahí sí nos dan permiso clausurar. En el 23 va a ser muy difícil. Con el artista que viene, pues evidentemente es prácticamente imposible que nos den permiso subir al escenario cuando ya tiene todo su montaje, preparan todos sus instrumentos, hacen el soundcheck desde muchas horas de anticipación, y a partir de ese momento pues ya nadie puede subir.
1: Finalmente invitó a toda la comitiva a asistir al evento deportivo para clausurar la Expoferia 2026, una de las celebraciones más importantes de Huajuapan. Desde la mejor Huajuapan, para Oro División Noticias, informó Brenda Villarreal.
0: Gracias a nuestra compañera Brenda Villarreal. Son exactamente las 6:00 p.m. ya con 51 minutos. A continuación es nuestro compañero Osvaldo Abel Ramírez desde la zona de la costa, porque la Procuraduría Federal de Protección al Ambiente, la Profepa, pues mantiene, dijo, hasta ese momento, vigilancia sobre la arribación de tortugas golfinas en las playas de Oaxaca.
3: Vigila Profepa arribo de 21,000 tortugas golfinas en las costas de Oaxaca. La dependencia federal mantiene este operativo de vigilancia permanente en Playa Escobilla, ubicado en el municipio de Santa María Toromeca, y Playa Morro Ayuta, en el municipio de San Pedro Guamelula, ante la temporada de arribadas 2026-2027. En el santuario Playa Escobilla de Toromeca, del 4 al 9 de julio tuvo lugar la segunda arribada de tortuga marina golfina. Durante este lapso, personal de la Profepa realizó el operativo permanente de protección mediante recorridos de inspección y vigilancia a lo largo de 10 kilómetros de playa. Los recorridos se realizaron de manera coordinada con elementos de la Secretaría de Marina, 4 brigadas del Programa para la Protección y Restauración del Ecosistema y Especies Prioritarias de la Comisión Nacional de Áreas Naturales Protegidas y personal de CONAMP, lo que permitió fortalecer las acciones de vigilancia. Y del 7 al 10 de julio ocurrió la primera arribada de tortuga marina golfina en el santuario Playa Morro Ayuta del municipio de San Pedro Guamelula. En el sitio se realizaron recorridos de inspección y vigilancia a lo largo de 8 kilómetros de playa de manera coordinada con personal de la CONAMP. La Profepa señala que va a continuar dando esta atención a la temporada de arribadas de tortugas marinas mediante el operativo permanente de protección a esta especie que está en peligro de extinción. Informó desde La Voz del Ángel, Osvaldo Abel Ramírez.
0: Gracias a nuestro compañero Osvaldo Abel Ramírez. A continuación, la participación del periodista Juan Pérez Audelo y su comentario radiofónico.
4: Contexto. Auditorio de la radio, el gobierno de la primavera oaxaqueña está a poco de cumplir su cuarto año de gestión. Sin embargo, hay resabios del pasado régimen que no se terminan de resolver o se sigue pateando el bote sin llegar a una solución definitiva. Es el caso del Teatro Álvaro Carrillo, que luce en completo abandono sin que la ciudadanía sepa el estatus legal que guarda hoy en día o si definitivamente el pueblo oaxaqueño ha perdido este espacio cultural. Si bien el teatro referido fue entregado a los oaxaqueños por el exgobernador Alejandro Murat en noviembre de 2022, sin haberse concluido del todo, al igual que otras obras a medias, pero subvencionadas con recursos públicos, desde esa fecha hasta hoy hay un total hermetismo respecto al destino del referido espacio cultural. Se dijo que la empresa constructora se negaba a entregar la obra. Se responsabilizó a funcionarios de la desaparecida Sinfra, consignados penalmente, y se inició un prolongado litigio. La cuestión es que, a casi 4 años del inicio de este gobierno, seguimos en las mismas. Y lo peor, en absoluta opacidad. Lo único que se alcanza a ver es un elefante blanco, que costó más de 500 millones de pesos, llenos de maleza e inservible. ¿Será que terminará el actual sexenio sin que sea restituido a su legítimo propietario, el pueblo oaxaqueño? Como se ven las cosas, es posible. Y es que nos hemos acostumbrado tanto a ver esa mole de concreto sin funciones que tal parece que se quedará para la posteridad como un mamotreto inútil. Así como este, hay decenas de obras que costaron muchos millones de pesos, pero que jamás cumplieron su cometido. Es cuestión de recordar los paraderos turísticos que se construyeron en el sexenio del gobernador Luis Ruiz. Hay uno en Yanguitlán, por ejemplo, o el mismo centro gastronómico, hoy a cargo de la Universidad Tecnológica de los Valles Centrales, del que hasta se perforó o demolió parte de una barra histórica junto al Templo del Carmen Alto, y solo es útil en esta temporada. El Teatro Juárez, en cuyo espacio funciona hoy en día la Secretaría de Turismo, es otro caso. Ya no cumple su utilidad como tal. Esto es, hemos perdido paulatinamente foros de recreación y sano esparcimiento sin que se perciba voluntad política para restituirlos a la sociedad. Se habla también del rescate de predios, como es el caso del sitio donde funcionaba el Museo de Arte Contemporáneo de Oaxaca, el MACO, que durante décadas mantuvo en comodato una asociación civil. Pero otros más siguen a la espera de mejores tiempos. Este comentario puede leerlo en la página de Oro Radio en www.oaxpress.info. Comentó para Odivisión Noticias Juan Pérez Audelo.
0: Gracias al periodista Juan Pérez Audelo. A continuación, la crónica deportiva.
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0: ¿Qué tal, amigos de Oro División Noticias? Les saluda David Carreño Díaz con lo mejor del mundo de los deportes. La 12ª edición de la Copa Huatulco de fútbol formativo ha iniciado en Bahías de Huatulco, con una participación de más de 150 equipos de 4 diferentes estados de la República Mexicana. La contienda de balompié será inaugurada este jueves 23 de julio a las 19 horas en la cancha de la Unidad Deportiva La Crucecita en Santa Cruz, Huatulco. Las categorías en competencia son sub-5, sub-7, sub-9, sub-11, sub-13, sub-15 y sub-17 rama varonil, así como sub-17 femenil, con equipos provenientes de Veracruz, Chiapas, Puebla y de las regiones del estado anfitrión, Oaxaca. Las acciones de los partidos tendrán por escenario las canchas de la Unidad Deportiva La Crucecita, cancha del sector U2, sector J y de la Unidad Deportiva de Santa María, Huatulco. Después del éxito de la Vuelta Clásica Ciclista Nacional Lunes del Cerro 2026 y la continuación del tercer torneo internacional de pelota mixteca Lunes del Cerro, impulsadas por el gobierno del estado, el turno ahora es para el primer Maratón Internacional Guelaguetza 2026, que el próximo domingo 26 de julio congregará a más de 24 mil corredores, convirtiéndose en la actividad deportiva con mayor participación en la historia reciente de Oaxaca. Además de la prueba de los más de 42 mil metros, el Maratón Internacional Guelaguetza 2024 contempla las pruebas de 21 y 10 kilómetros. 4 gladiadores oaxaqueños están en acción en el Campeonato Panamericano U15 de lucha olímpica. Se trata de Bioreni Revilla Miranda en la división de menos de 42 kilogramos, Brenda Ailén Cruz López en menos de 46 kilogramos, Yeshua Santiago Palma Sánchez en menos de 52 y Hugo Fabio Pacheco Torres en menos de 57 kilogramos. Como entrenador fue considerado el también oaxaqueño Carlos López Mendoza. El Campeonato Panamericano U15 se lleva a cabo del 22 al 26 de julio en las instalaciones del Comité Olímpico Mexicano en la Ciudad de México. Ya por último le comento que con una actividad de defensa personal para mujeres de la comunidad, este domingo 19 de julio comenzó la actividad física en Tlacolula de Matamoros. Asimismo, el domingo 2 de agosto está programada una exhibición de deportes de combate taekwondo familiar que busca fortalecer el tejido social por medio del deporte. En este mes de la juventud en Tlacolula de Matamoros también se prepara para organizar el torneo de boxeo en esa importante demarcación de la región de los Valles Centrales. Somos Deportes. Gracias. Pásela bien.
1: Muchas gracias a nuestro compañero David Carreño Díaz y gracias a usted por habernos acompañado. Nos escuchamos el día de mañana en punto de las 7 de la mañana en esta misma frecuencia. Hasta entonces, muy buenas noches, un buen descanso.
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0: 474, qué gusto poderles saludar nuevamente, ya cayendo la noche en el Centro Sabella, Ciudad Capital, y atención porque seguimos con las grandes promociones. 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

0: Aquí nos vamos en la mejor. 720, 720. 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
8: El Monte de Piedad dio a conocer que suspenderá actividades el próximo lunes 27 de julio, por lo que no habrá servicio y atención a la sociedad oaxaqueña en todas las sucursales del estado, e informó que retomará el servicio el martes 28 de julio en su horario habitual.
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8: Periodistas oaxaqueños le rindieron un homenaje póstumo de cuerpo presente al periodista Francisco Alejandro Leiva Aguilar, victimado el miércoles en inmediaciones de San Pablo, Etla, Oaxaca. El acto fúnebre se efectuó en las instalaciones de la Casa del Periodista, ubicada en González Ortega 603 de la ciudad de Oaxaca.
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8: El exgobernador de Baja California y fundador del Partido Acción Nacional, Ernesto Rufo Appel, fue vinculado a proceso junto con otros 7 empresarios y agentes aduanales, señalados como presuntos integrantes de una red que contrabandeó más de 2.137 millones de litros de hidrocarburos.
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0: 7:37. Oiga, a usted de los cuatro que van a estar presentes en el tour clase maestra este sábado 8 de agosto en el Auditorio Guelaguetza, ¿quién le agrada más? ¿Lalo Mora, Eliseo Robles, Rosendo Cantú o Raúl Hernández? Ahora, la siguiente pregunta es, ¿cuál de estas dos canciones le agrada más? ¿Mi Casa Nueva, de la voz de Lalo Mora, o El Rey de Mil Coronas? Pues sí, yo sé que El Rey de Mil Coronas está arriba, y por esa razón, ¿qué creen? Sí, la va a escuchar completita. 7:38, aquí en La Mejor, nos vemos en el Auditorio Guelaguetza. Sí, viene la clase maestra.
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2: La vida no tiene borrador. No hay forma de volver atrás ni de repetir los capítulos que ya pasaron. Cada día es una página nueva. Al final, no se trata de cuánto viviste, sino de cómo lo hiciste, de lo que sentiste y de lo que dejaste sembrado en los demás. Amados hermanos de la sintonía, sean bienvenidos a esta programación de Secretos Ancestrales. Con la bendición de Dios Padre Todopoderoso, estamos ya frente a estos micrófonos impartiéndoles consejos, orientación, ayudándole a que su vida sea plena, a que su vida sea mejor cada día. Es por eso que en este instante quiero seguir hablándoles del poderosísimo elixir de regeneración integral. Muchos de ustedes se preguntarán, ¿qué es eso? ¿De qué nos habla? ¿Acaso es algo mágico? No, no, mis queridos hermanos. Quiero hablarles directamente de este poderoso elixir de regeneración integral, el cual está elaborado de quinta esencias botánicas, de esencias y minerales alineados y biofotones. Los biofotones son energía lumínica y energía celular, la cual van a actuar directamente en su cuerpo, porque recuerde que su cuerpo y su organismo son su templo, y su cuerpo y su organismo debe ser limpiado de bloqueos energéticos que muchas veces se manifiestan a través de enfermedades, a través de cansancio, a través de problemas económicos, a través de problemas familiares, de bajas ventas económicas, y también cuando el dinero no fluye en su negocio, en su hogar ni en su vida. Quiero decirles que toda energía se bloquea cuando uno está rodeado de energías malas, cuando uno está rodeado de envidias, cuando ha sido víctima de brujería, cuando ha sido abandonado. Cuando uno trabaja para el público o rodeado de personas, las energías se contaminan con la energía de otro. 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
3: Quiero agradecer a los maestros porque me ayudaron a salir del hoyo en el que estaba. Mi familia me decía que iba a tener remedio, pues después de ser un estudiante que siempre sobresalió en la escuela con buenas calificaciones, de la noche a la mañana, perdí el interés por el estudio.

0: retomar mis estudios. Hoy estoy a muy poco de tiempo de acabar la universidad, gracias a que ellos me ayudaron. Gracias, maestros.
1: Antes que nada, quiero darles un enorme agradecimiento a los maestros, ya que me ayudaron con un problema de salud que tuve. Yo era una persona muy activa, muy trabajadora, o sea, no podía quedarme sin hacer nada. Entonces, un día de repente, al despertar, no podía moverme ni levantarme de la cama. Era como estar atrapada en mi propio cuerpo. Mi familia me llevó con médicos especialistas y no se explicaban mi caso. Simplemente para ellos era como una vida vegetal. Un día, un familiar llegó a visitarme y al verme, pues me dijo que me habló de los maestros. Pues yo dije, pues no pierdo nada con ir. Entonces, pues me llevaron y pues ellos lograron lo que los médicos no pudieron hacer. Ahora vuelvo a ser esa persona de antes, activa, trabajadora y feliz. En serio que estoy muy agradecida con los maestros porque gracias a ellos me pude recuperar y me siento muy feliz y soy una prueba de esa ayuda que brindan y yo los recomiendo mucho.
2: Continúo con secretos ancestrales, muy atento, tengo fecha de nacimiento, 27 de mayo de 1976. Dice Botánicos de la Fe, les envío este mensaje, estoy constantemente soñando que me pican víboras. Quiero saber qué significa esto. Soñar que te pica una o varias víboras suele representar temores ante situaciones agobiantes, ante engaños, ante traiciones o infidelidades. Cuando hablamos de traiciones o infidelidades, no tiene que ser directamente de tu pareja, sino en el ámbito laboral, en el ámbito familiar. O puede también indicarte que debes de estar muy alerta porque estás rodeada de personas tóxicas, personas negativas que van a traicionarte. Así que muy alerta, mucho cuidado. 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Si usted también tiene sueños repetitivos y no sabe lo que significa, envíenos esa curiosidad, pregúntenos, díganos, mire, soñé con esto, envíenos su fecha de nacimiento y vamos a revisar qué es lo que está pasando. Muy atenta a la fecha de nacimiento, 5 de mayo del año 2007. A través del estudio numerológico puedo darme cuenta que te encuentras atravesando una situación de tristeza, de pena, porque has perdido a un familiar, a un ser amado bastante cercano. Sientes cierto cargo de conciencia porque este familiar tuyo te había comentado que días antes había encontrado en la entrada de la casa una bolsa plástica de color negra con fotografías de ella. Había encontrado un pedazo de carne con gusano, había encontrado alfileres negros y tenía un olor pestilente. Cuando tu familiar te dijo que quería que la llevaras a una consulta, tú le dijiste que no creías en eso y lamentablemente pasó lo que estás viviendo. Ahora en sueños se te está manifestando varias veces y te señala cierto lugar de la casa que fue donde encontró esta brujería. Quiero decirte que sí, fue una brujería la que llevó a la tumba a tu familiar. Y tu familiar en este momento te está indicando a que sigue el mal ahí. Visíteme de manera personal, vamos a ayudarle a que se purifique esa casa. Vamos a ayudarle a sacar ese mal. Y vamos a hacer que esto negativo que entró a su casa y lo cual no lo pudieron sacar a tiempo, no siga perjudicando vida ni salud de nadie más. 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Este elixir de regeneración integral no es un tónico mágico. Esto es una fusión alquímica diseñada para restaurar el flujo de tu fuerza vital, para limpiar tu campo magnético y tu campo áurico, para que puedas vibrar en alto. Recuerde que con este elixir de regeneración integral,

0: integral, usted va a recuperar el equilibrio y la armonía de ese templo sagrado llamado cuerpo y organismo, el cual está elaborado de quintas esencias naturales que actuarán en usted como un escudo protector. ¿Por qué va a actuar como un escudo protector? Porque este está elaborado de quintas esencias botánicas, está elaborado de minerales alineados y biofotones, los cuales van a ayudarle a que usted limpie su cuerpo de bloqueos energéticos malignos, quitando cansancio, enfermedades, pobreza, sufrimiento y dolor. 951-584-3841, aquí puede marcar para que reserve su cita y cuando vaya a su consulta, reclame totalmente gratis este elixir de 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El elixir de regeneración integral cambiarán el rumbo de su salud, cambiarán el rumbo de su vida, recuperando armonía, salud y estabilidad. Queridos hermanos, que reine la paz, la dicha y la prosperidad en cada uno de sus hogares.
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9: Este jueves, comerciantes de la central de abasto de la ciudad de Oaxaca, del grupo Lázaro Cárdenas, que dirige Israel Bracamontes, realizan nuevamente su tradicional calenda, el cual recorrerá las calles del centro histórico a partir de las 4 de la tarde y concluirá en la Plaza de la Danza.
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9: A partir de este jueves nuevamente se registrará el fenómeno de mar de fondo a lo largo de la línea de la costa de Oaxaca, desde Pinotepa Nacional hasta el mar, asociado con oleaje elevado y corrientes de resaca, por lo que deberán atender las recomendaciones de la autoridad marítima.
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9: Este fin de semana entregarán reconocimientos a jóvenes talentos de arte popular de Oaxaca. El Museo Estatal de Arte Popular de Oaxaca, MEAPO, dio a conocer nombres de las personas artesanas ganadoras de la quinta edición del concurso Jóvenes de Excelencia 2026, preservando el arte popular oaxaqueño, convocado por Fomento Cultural Banamex y el Instituto de Intercambios Culturales y Educativos de México.
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12: 8:33.

0: Es momento de complacerte, ¿eh? Aquí nomás, 951-515-5090, línea disponible para que marques y me digas a quién quieres escuchar en esta supernoche. Hoy es jueves ya, jueves, a un pasito del fin de semana. Hola, buenas noches.
1: Buenas noches.
0: Hola, preciosura, bienvenida.
1: Si me complaces con una canción, Mari.
0: Claro que sí, ¿cuál?
1: Una de Caminantes.
0: Sí, ¿cuál te gusta?
1: Amor Querido.
0: Amor Querido, perfecto. ¿Saludos para quién, preciosa?
1: Saluditos aquí para familia Martínez Santos. Sí. Saluditos especiales para ti, tu familia y para todos los amigos, Mari.
0: Perfecto, pues ahí están los saludos y vamos con la canción, ¿vale?
1: Sí, Mari. Okay. Y al ratito, a ver si entra mi llamada.
0: Aquí te espero, en los mejores recuerdos.
1: Sí, Mari, bonita noche, gracias.
0: Hasta pronto. Adiós.
1: Adiós.
0: Bye. Pues vámonos con música, chicos, aquí nomás, 101.7, la mejor. Ya regresamos.

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0: ¿Sabías que Charles Darwin, el científico que cambió para siempre nuestra forma de entender la vida en la Tierra, probablemente era intolerante a la lactosa?
1: Que se casó con su prima,
0: tuvo 10 hijos y pasaba sus días encerrado en casa, enfermo, escribiendo cartas. Hoy no vamos a hablar de Darwin de los libros de texto. Hoy vamos a conocer a Charles, al ser humano detrás de la teoría. Charles Darwin nació en 1809 en Inglaterra y vivió durante la época victoriana,
1: un tiempo de esplendor científico,
0: pero también profundamente religioso y conservador. Darwin era parte de ese mundo. No fue ningún rebelde social. Venía de familia acomodada, con recursos suficientes para dedicarse a investigar sin preocupaciones económicas. Uno de los grandes retos hoy es ver a ese Darwin más humano, entender su contexto, porque la gente del siglo XIX tenía otras ideas, otras lógicas. Y aquí viene un dato que rompe mitos. Cuando Darwin se subió al barco Beagle, no tenía idea de qué era la evolución.
1: Y cuando se bajó tampoco.
0: Fue hasta 2 años después, entre septiembre y octubre de 1837, que su pensamiento dio el gran salto. Las especies sí cambian, pero guardó esa idea durante 20 años, hasta que en 1858 recibió una carta de un joven llamado Alfred Russel Wallace, quien desde Indonesia le contaba que había llegado a las mismas conclusiones. Esa carta lo sacudió y lo obligó a publicar por fin El origen de las especies en 1859. Después del viaje, Darwin se casó con su prima Emma Wedgwood y tuvo 10 hijos. Estaba enfermo crónicamente y casi no salía de casa, pero escribió cartas, miles de cartas.
1: Se conservan más de 15.000.
0: Dirigidas a amigos, familiares, médicos y científicos de todo el mundo. En ellas habla de sus problemas económicos, de sus días buenos y malos, del dolor por la muerte de su hija Annie, que falleció a los 10 años y que, según se cuenta, era la que más quería. Durante años se especuló que Darwin había contraído el mal de Chagas en Sudamérica o que padecía males psicosomáticos, pero un análisis detallado de sus cartas,
1: realizado por el médico Mike Dixon y el historiador Gregory Radick,
0: concluyó algo mucho más sencillo. Era intolerante a la lactosa, una condición común que explica muchos de sus síntomas. Para cerrar con orgullo, las ideas de Darwin llegaron a México en francés alrededor de 1870, de la mano de Santiago Sierra, hermano de Justo Sierra, quien las publicó en el periódico El Libre Pensador bajo el seudónimo Eleuteros. En nuestro país, el darwinismo no generó grandes debates biológicos, pero sí encendió discusiones políticas y filosóficas entre los pensadores del siglo XIX. Así que la próxima vez que pienses en Darwin, no imagines solo al sabio con barba blanca en un retrato. Piensa en un padre de 10 hijos que escribía cartas sin parar,
1: que le dolía el estómago después de tomar leche
0: y que necesitó 20 años de dudas para publicar la idea más poderosa de la biología. Porque la ciencia no la hacen dioses, la hacen personas de a pie. Con información del doctor Juan Manuel Rodríguez Caso, de la Facultad de Ciencias de la UNAM, les saluda Mónica Genis.
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7: 9-2.

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1: Nueve dieciséis.

0: 9:20, aquí nomás, ahora es momento de complacerte. 951-515-5090, línea disponible para que marques y me digas qué canción quieres escuchar. La mejor siempre te complace. Y te invito para que navegues con nosotros en www.lamejor.com.mx y www.ororadio.com.mx. Vámonos con llamada. Hola, hola, buenas noches.
1: Hola, Mari, buenas noches.
0: Preciosa, vamos con una canción. ¿Qué canción quieres escuchar?
1: Pues vamos a escuchar Los Tucanes, Mari.
0: ¿Tucanes de Tijuana, cuál?
1: Ah, claro, Amor Soñado.
0: Uy, ¿quieres dedicarla, mandar saluditos?
1: Pues mandar saludos aquí, porque aquí está mi amorcito, que aquí estamos.
0: Ok.
1: Un saludo para ti, Mari.
0: Gracias.
1: Un saludo para todos mis amores, dijera la amiga Katy.
0: Ok, pues ahí están los saludos al aire, ¿vale?
1: Y ahorita la vamos a dañar a Katy porque no me contesta, le estoy marcando, ¿eh?
0: Ay, Katy, qué mala onda. Ya, Katy, contesta.
1: Ya estoy marque y marque y no me contesta. Ya me quedé sin lágrimas.
0: Ay, sí, se pasa, Katy, ¿verdad?
1: Sí.
0: Ya, Katy, contesta.
1: Ya no me quiere hablar, ya me bloqueó, creo.
0: Ay, no, no, porque si no vamos a chillar y te vas a quedar sin lágrimas.
1: Okay. No, no me ha bloqueado, pero de verdad que creo que no escucha, no tiene tiempo, creo.
0: Vas a ver que al ratito ya te contesta, ¿eh?
1: Sí, Mari, eso espero. Okay.
0: Preciosa, te mando besillos.
1: Gracias, Mari, al ratito regresamos.
0: Ándale pues, hasta pronto. Adiós.
1: Adiós, bye.
0: Vámonos con música, aquí nomás.

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8: Este jueves, comerciantes de la central de abasto de la ciudad de Oaxaca, del grupo Lázaro Cárdenas, que dirige Israel Bracamontes, realizan nuevamente su tradicional calenda, el cual recorrerá las calles del centro histórico a partir de las 4 de la tarde y concluirá en la Plaza de la Danza.
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8: A partir de este jueves nuevamente se registrará el fenómeno de mar de fondo a lo largo de la línea de la costa de Oaxaca, desde Pinotepa Nacional hasta el mar, asociado con oleaje elevado y corrientes de resaca, por lo que deberán atender las recomendaciones de la autoridad marítima.
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8: Este fin de semana entregarán reconocimientos a jóvenes talentos de arte popular de Oaxaca. El Museo Estatal de Arte Popular de Oaxaca, MEAPO, dio a conocer nombres de las personas artesanas ganadoras de la quinta edición del concurso Jóvenes de Excelencia 2026, preservando el arte popular oaxaqueño, convocado por Fomento Cultural Banamex y el Instituto de Intercambios Culturales y Educativos de México.
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10: 928.

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1: 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Vámonos con saludos a través de la cuenta de Facebook, Marichu Marichu y Pérez. Si nos equivocamos en el camino, hay que evitar enojarse, Podemos equivocarnos en el camino, podemos cometer errores, pero lo ideal es analizar, aprender y seguir. Recuerda, somos humanos y vamos haciendo experiencia, ¿vale? Es de humanos equivocarse, es de humanos analizar y aprender, por favor. Vámonos con saluditos para mi Nati Fabián. Besucos, dice la hermosa Marichu. Bonita noche, bendiciones para ti y tu familia. Sabes que me encanta estar contigo, mi locutora favorita. Te quiero mucho, preciosa. Besucos y abrazos para ti, amiga. Feliz jueves. Saluditos para todos los amigos y amigas, especialmente para ti. Gracias, besucos, y gracias por el sticker que me regalas. Miguel Santiago, feliz y bendecida noche, amiga Marichu. Y me encanta tu forma de ver la vida. Eres una inspiración. Muchas gracias, Miguel. Un fuerte abrazo, bendiciones también para ti, Miguel. Y gracias por el sticker que me regalas. Vámonos con más música, 933, 101.7, la mejor. Ya regresamos.

0: 9:46, aquí nomás, es momento de complacerte. Hola, buenas noches.
1: Ay, buenas noches.
0: Preciosura, bienvenida, aquí nomás.
1: Ya regresé, mira, tuve suerte.
0: Súper. ¿Verdad? ¿Qué quieres programar a los Tigres del Norte?
1: A los Tigres del Norte, el Dorado.
0: El Dorado, perfecto, saludos.
1: Saluditos para todos los amigos y las amigas, dijeran a ti.
0: Ok.
1: Y a este van los saluditos para ellos.
0: Perfecto, pues ahí están los saludos, ¿vale?
1: Dejo unas canciones en propuesta.
0: Claro, ¿cuál es?
1: La de Bronco.
0: Sí.
1: No nos vamos a olvidar.
0: Ok.
1: Y la de Qué chulos ojos de Checkpoint.
0: Ok.
1: Y la manzanita de los Tigres.
0: ¿Cuál de los Tigres?
1: La manzanita.
0: Ok.
1: Para bailar.
0: Perfecto, quedan en propuesta entonces, ¿vale?
1: Sí, bonita noche, al rato, ven que entra mi llamada.
0: Ándale, aquí te espero y gracias.
1: Gracias, adiós.
0: Adiós. Pues vámonos entonces con música, maestra. Yo estoy en los Tigres del Norte, aquí en el 101.7, la mejor. Regresamos.

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1: Gracias, Sogru, pero con el reportero. Oye, pues el Kevin AMFM, sí le digo yo, pero es AMF, pero el Kevin AMFM, pues se juntó con el Mario Bautista, sacaron esta rolita, está buena, se llama Prada, y uno no puede más que aplaudir, ¿verdad? Que se intenten cosas, y además está bien hecho, una mezcla ahí del pop y del urbano, sale el pop urbano. Hijo eso. Bueno, pues ahí están, cada vez más géneros, más ideas, todo se vale, y sobre todo, ¿verdad? Que se trabaje en conjunto y colaboración. Mario Bautista, el Kevin

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2: Revista del Consumidor Radio.
4: ¿Qué le pones a tu pan? ¿Mantequilla o margarina? ¿Con cuál cocinas?
2: Todas tienen un tono que van del color crema al amarillo.
4: También es difícil distinguirlas por su sabor o textura.
2: Para saber qué es lo que realmente llevas a tu mesa, escucha.
0: Revista del Consumidor.
4: Margarina o mantequilla. Aunque pueden parecer iguales y usarse para preparar muchos alimentos, tienen diferencias importantes.
2: Su origen, composición y características no son las mismas. Por eso, antes de elegir, infórmate.
4: El Laboratorio Nacional de Protección al Consumidor analizó 43 productos, 28 mantequillas y 15 margarinas, para conocer su calidad y verificar que cumplan con la información que ofrecen.
2: Pero antes de conocer los resultados, la química Margarita Gómez Sánchez nos explica qué diferencia una mantequilla de una margarina.
5: Hola, ¿qué tal? Soy la QFB Guadalupe Margarita Gómez Sánchez y estamos en el Laboratorio Nacional de Protección al Consumidor y aquí realizamos el estudio de calidad de margarinas y mantequillas. Bueno, una de las grandes dudas que surge como consumidores es la diferencia entre mantequillas y margarinas. Fundamentalmente es el origen de sus grasas. Las mantequillas provienen de leche, básicamente de crema de leche, y en este caso pues son grasas saturadas por lo mismo. Tienen un aproximadamente de 80% de grasa, pero bueno, también podemos encontrar algunas vitaminas como la A, la E, la D y calcio. En cambio, por ejemplo, las margarinas, su origen es vegetal, provienen sus grasas de aceites vegetales, pero para que puedan tener la consistencia que conocemos, necesitan llevar un proceso. En ese proceso, algunos de nuestros productos pueden llegar a presentar grasas trans, aunque bueno, la otra contraparte es que llegan a tener 60% de grasa.
4: Se analizaron 28 mantequillas y 15 margarinas. La mayoría declara que no contiene sal.
2: ¿Qué pruebas se aplicaron?
5: Las pruebas que se realizaron fue información al consumidor, contenido neto, cantidad de agua, la cantidad de grasa, el tipo de grasa, la cantidad de sal presente, también el contenido energético que proporciona.
4: Se revisó que cumplan con los requisitos de información comercial y que esta sea verdadera. Deben indicar, entre otros,
2: marca, denominación, contenido neto, lista de ingredientes, fecha de caducidad, alérgenos y leyendas de conservación.
4: Pasaron por la báscula, pero ¿para qué se realiza esta prueba?
2: Para comprobar que el producto contenga la cantidad indicada en su etiqueta. Las personas consumidoras tienen derecho a recibir información clara, veraz y comprobable.
4: Otro punto importante fue conocer qué tipo de grasa contienen.
2: Al ser la grasa el ingrediente principal y el elemento que determina si un producto puede llamarse mantequilla o margarina, se verificó que correspondiera con su denominación, grasa de leche en las mantequillas y aceites vegetales en las margarinas.
4: También se revisó el contenido de sodio. Aunque es un mineral necesario para el organismo, consumirlo en exceso puede relacionarse con problemas de salud.
2: ¿Y qué hay del aporte calórico?
4: De manera informativa, se calculó su contenido energético, tomando como referencia que cada gramo de grasa aporta 9 kilocalorías.
2: Estos fueron los resultados.
5: Los resultados obtenidos en general fueron buenos. En este caso cumplieron con el contenido neto, el tipo de grasa, la cantidad de grasa, la cantidad de sal, salvo un producto que a lo mejor no cumplió con la cantidad necesaria para poderse denominar como margarina. Pero bueno, vamos a ver los resultados. ustedes para que ustedes tomen sus propias decisiones.
4: Dos productos de la marca Lurpak se denominan mezcla de mantequilla con aceite de canola. Al no corresponder a una mantequilla o margarina, no cuentan con un estándar de calidad específico que los regule.
2: Un producto de la marca Gloria no debería llamarse mantequilla porque no cumple con el mínimo de grasa requerido por el estándar de calidad. Y un producto de la marca TableMade no tiene la grasa suficiente para denominarse margarina. Haz un consumo informado.
5: Algunas de las recomendaciones que podemos darles al momento de que ustedes van a hacer sus compras es que chequen que realmente su producto esté en refrigeración, que esté el envase en condiciones óptimas, que la fecha de caducidad está en tiempo y al tiempo de uso que le vayan a dar. También decidir si su producto que van a consumir lo necesitan con sal o sin sal, de acuerdo a lo que van a preparar. En este caso también es importante que cuando ustedes pongan su producto en su recipiente sartén, tenga una temperatura baja, puesto que si es muy alta, puede llegar a quemarse o tomar coloración o sabor desagradables.
2: Porque un consumo saludable empieza con decisiones basadas en información veraz.
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4: Gobierno de México.
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1: Con ritmo, en este jueves ya, 23 de julio, a un pasito del fin de semana, mañana es viernes, estamos de fiesta y bueno, hay que ponerle ambiente a la vida. Amigos y amigas, ahora la programación queda totalmente en tus manos, vamos a viajar a través de los recuerdos, solo vas a marcar el 951-515-5090 porque aquí te complacemos. Y vamos a armar nuestra trilogía para bailar, ¿no? Es jueves, así que hay que ponerle sabor a la vida, caray, y prepararnos para el fin de semana. Hola, buenas noches.
2: Hola, Mari, buenas noches.
1: Preciosura, a bailar, se ha dicho.
2: ¿Verdad? Nos vamos con brindis.
1: ¿Va que va? ¿Cuál de brindis?
2: El que reque, Mari.
1: Uy, a zapatear.
2: Para empezar, sí, bonito, bonita noche.
1: Claro, o sea, hay que ponerle ahí sabor, ¿eh?
2: Sí, Mari.
1: Oye, ¿saludos para quién, preciosa Tere?
2: Pues saludos para... Sí, especiales para tu familia y para todos los amigos, Mari, porque ya son muchos.
1: Okay,
2: y un saludo hasta Valle, a ver si ahora sí se va a reportar.
1: Ojalá, ¿no?
2: ¿Verdad?
1: Sí, por favor, ya
2: ya es hora.
1: Ok, que se reporte.
2: Sí, Mari.
1: Ok, preciosa. Pues entonces nos vamos a bailar con brindis. ¿Te late?
2: Saluditos para todos los indomables, dijera.
1: Ok, sí, saludos, Mari. Al club.
2: El Club de los Indomables.
1: Ahí están los saludos y gracias por estar aquí con nosotros.
2: Sí, Mari, bonita noche.
1: También para ti, hasta pronto.
2: Adiós.
1: Adiós. Ahí está la primera, armamos trilogía, ¿eh? ¿Quieres la segunda para bailar? 951-515-5090. Con tres canciones bailamos. ¡Wow! Ya hicimos cardio, hay que activarnos. Hola, buenas noches.
3: Hola, mi Mari, bonita noche.
1: Preciosa, ¿cómo está mi besucos?
3: Bien, bien, mi Mari, gracias a Dios. Aquí qué bueno. Estamos.
1: Qué padre, preciosa, vamos a bailar. ¿Con qué canción? ¡Oh, no puede ser! Se cortó, vamos a ver si regresa, ¿eh? Si no, ya conozco sus gustos. Vámonos con siguiente llamada, 951-515-5090. Aquí nomás para que armemos trilogía y a bailar, se ha dicho. Oye, ¿qué canción? Esta es la de Banda Blanca, Sopa de Caracol. Vámonos con llamada, buenas noches.
4: Mari, buenas noches.
1: Ok, qué padre que regresaste.
4: Ya regresé, mi Mari.
1: Súper, así que tú dirás, ¿qué canción?
4: Nos vamos con Los Caminantes.
1: ¿Y cuál te gusta?
4: Las Bicicletas, mi Mari.
1: Ok, perfecto. Saludos para quién, preciosa.
4: Saludito especialmente para usted y para su hermosa familia.
1: Gracias.
4: Para Belén.
1: Sí.
4: Para el Berriche, para Guerroso, para el amigo de su esposa, para Tere, para Gama, para Katy,
1: ¿sí?
4: Para mi tocaya la sonrisa, para la chica misteriosa, para Juan, para Chenita y para toda su audiencia, mi Mari.
1: Pues ahí están los saludos, ¿vale?
4: Gracias, preciosa.
1: A ti, hasta pronto.
4: Bye.
1: Adiós, bye. Ahí está la segunda, vámonos con la tercera, 951-515-5090. Buenas noches.
5: Buenas noches, Marichuy.
1: Hola, buenas noches, ¿cómo estamos?
5: Aquí bien, escuchando.
1: Qué padre, qué gusto. Oye, ¿qué canción para bailar?
5: Bailando de Jalón, el Junior Clan.
1: Ok, pues a bailar de Jalón. ¿Saludos para quién?
5: Saludos para todo el público.
1: Ok, pues ahí están los saludos entonces, ¿vale?
5: Vale, vale.
1: Te mando un abrazo fuerte. Hasta pronto. Adiós, bye. Oigan, amigos, en el camino de la vida se vale equivocarnos porque somos seres humanos. Aquí lo importante es no quedarnos, y llorar y enojarnos. No, lo importante es analizar en qué nos equivocamos y aprender, ¿no? Se trata de hacer experiencias, si no, pues, ¿cómo generamos conocimiento? Así que si ahora te equivocaste, si ahora las cosas salieron mal, no te enojes. No, hay que aprender. Y tampoco te estanques, no te quedes ahí de que ya no quiero nada y tiro la toalla. No. Vamos para adelante y con todo, ¿vale? Así que, pues, vamos a bailar. ¿No? Eso también nos prende, nos emociona y nos motiva. 10-5, aquí nomás.

0: México, bailar vallenato en nuestros recuerdos, ¿eh? Carlos Vives, ¿te acuerdas?
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0: ¡Ándale, qué sabroso! Vámonos con más música, más llamadas. Hola, buenas noches.
2: Hola, pequeña Marichuy, buenas noches.
0: Amigo Florentino, bienvenido, buena noche, ¿cómo estás?
2: Pues aquí, ya sabes, súper bien, y ya sabes, como siempre, escuchando tu programa.
0: ¡Eso! ¿Por dónde andas?
2: Por aquí en Santa Rosa, Buenavista, por aquí rumbo a Rojas de Cuauhtémoc.
0: ¡Ah, mira! Oh, amistades ahí en Rojas de Cuauhtémoc, ¿eh? Pues saludos, ¿vale?
2: Así es, Marichuy.
0: Oye, ¿qué quieres programar a Bronco con un fin de semana?
2: Así es.
0: Perfecto, ¿saludos para alguien en especial?
2: Pues aquí para mi esposa y mi hijo aquí en casa que, como siempre, escuchando el programa, Marichuy.
0: ¿Cómo se llama tu esposa?
2: Bárbara.
0: Bárbara, saludos. ¿Y para tu peque?
2: Abdiel.
0: ¿Abdiel?
2: Así es.
0: Ah, ok, pues saludos a los tres. Muchos besos.
2: Gracias, Marichuy.
0: Gracias a ustedes, hasta pronto. Adiós, bye. Saludos también para Adri, que nos está acompañando. Gracias. Le subimos al fondo. Ok, bailando así.
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0: Saludos a Gabo, también nos está acompañando. 10:17, aquí nomás. Nos preparamos también para el fin de semana. Y mañana erótico.

0: es una propuesta y se llama No nos vamos a olvidar, ¿eh? 10:20, voy con llamada. Hola, buenas noches.
1: Hola, Mari, buenas noches.
0: Preciosa Ale, bienvenida, buena noche. Oye, ¿qué quieres programar a los Bukis?
1: Sí, Mari, por favor.
0: Tus mentiras. ¿Saludos para quién?
1: Para tú.
0: Gracias.
1: Para Macharelli.
0: ¿Sí?
1: Y para Juan.
0: Ok, pues ahí están los saludos, ¿vale?
1: Sí, Mari, ¿le voy a hacer una propuesta?
0: Claro, ¿cuál?
1: Una de liberación.
0: Sí, ¿cómo se llama?
1: Por la calle de las tristezas.
0: Ok, queda en propuesta, ¿vale?
1: Sí, Mari, gracias.
0: A ti, hasta pronto. Adiós. Sí. Bye, 10:21, aquí nomás. Un saludo muy especial para Charlie, que nos está acompañando. Dice, buenas noches, aquí ruleteando la nave en la antepenúltima vuelta. Ok, pues un saludo muy especial, Charlie. Qué padre que estés aquí con nosotros. Te mando abrazos, besos y pues te acompaño en esta supernoche, ¿vale? Mientras, en lo que manejas, disfruta esta canción. Y si quieres chillar y si quieres cantar, pues hazlo, caray. De eso se trata, ¿cierto? Son los Bukis, ya regresamos.

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3: Este jueves, comerciantes de la central de abasto de la ciudad de Oaxaca, del grupo Lázaro Cárdenas, que dirige Israel Bracamontes, realizan nuevamente su tradicional calenda, el cual recorrerá las calles del centro histórico a partir de las 4 de la tarde y concluirá en la Plaza de la Danza.
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3: A partir de este jueves nuevamente se registrará el fenómeno de mar de fondo a lo largo de la línea de la costa de Oaxaca, desde Pinotepa Nacional hasta el mar, asociado con oleaje elevado y corrientes de resaca, por lo que deberán atender las recomendaciones de la autoridad marítima.
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3: Este fin de semana entregarán reconocimientos a jóvenes talentos de arte popular de Oaxaca. El Museo Estatal de Arte Popular de Oaxaca, MEAPO, dio a conocer nombres de las personas artesanas ganadoras de la quinta edición del concurso Jóvenes de Excelencia 2026, preservando el arte popular oaxaqueño, convocado por Fomento Cultural Banamex y el Instituto de Intercambios Culturales y Educativos de México.
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0: es una propuesta. Aquí nomás, Ezequiel Peña en esta noche. Vámonos con más música que tú quieres escuchar. 951-515-5090 y tú decides. Hola, buenas noches.
1: Hola, ¿qué tal, Mari? Buenas noches.
0: Hola, ¿cómo está el botudito?
1: No, pues yo aquí muy bien, Mari, escuchando tu bonito programa.
0: ¡Qué padre, qué gusto! Pues, ¿qué? ¿Nos vamos a bailar?
1: Claro que sí, Mari.
0: Ok, ¿y la canción para bailar? ¿Cómo se llama?
1: La del Boy en Colorado, Mari.
0: Ay, ahí el botudito con sus rieleritas, cada una con su moño colorado.
1: No, ¿te imaginas cómo se vieran todas?
0: Bien bonitas.
1: No, no se vieran, pero muy bien.
0: Claro, preciosas las rieleritas.
1: Sí, Mari.
0: Oye, pues saludos para ellas todas, ¿para quién más?
1: Claro, saludo para ti, Mari, bonita noche.
0: Gracias.
1: Y un saludo ahí para Alejandra, gracias por los saludos, espero sí. Que esté bien.
0: Ok.
1: Y un saludo ahí para la botudita, para mí, ¿no?
0: Sí.
1: Para la chica misteriosa, para Teresita, para las dos Natis, para Brenda, para Katy, para esta ave.
0: Sí.
1: Para todos, más de la Z.
0: Pues ahí están los saludos y vamos a bailar, ¿vale?
1: Sí, María, un saludo para todos y para todos, María.
0: Perfecto, saludos.
1: Claro que sí, María, que tengas una bonita noche y hasta pronto, María.
0: Hasta pronto, besillos. Adiós.
1: Sí, Mari, gracias igualmente, bye.
0: Bye. Pues vámonos con música, chamacones. Esto se hizo para bailar. Ellos son Los Pedernales. Ya regresamos.

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1: Aquí nomás es la mejor y son los recuerdos. Voy con llamada. Hola, hola, buenas noches.
2: Oli, buenas noches, amiga Marichuy.
1: Preciosa, la chica que brilla, Rosy.
2: Aquí, gracias a Dios, Marichuy reportándome aquí para que... Porque andabas con el pendiente, ¿dónde ando?
1: Sí, aquí
2: ando,
1: claro. Así de por dónde andará Rosy, ¿ya qué altura está?
2: Pues ya vamos llegando aquí al Parque del Amor.
1: Okay. Oye, como que ahí te encontramos muy seguido, ¿no?
2: Sí.
1: Ah, mira.
2: Pues es el paso de todos los días, amiga.
1: No, es que padre. Hay que contagiarnos del amor.
2: Sí, sí, pues sí, aquí andamos. Nada más estoy viendo que aquí los señores del tránsito se están haciendo su operativo. ¡Ay, para la banda!
1: Ok. Así que abusados, chamacones, por favor. Por favor.
2: Se están haciendo su operativo alcoholímetro hasta los que se echaron sus 2-3 meques.
1: No, está bien, porque de verdad hay que cuidarnos y hay que cuidar a los demás también.
2: Sí, pues es que sí es mucha responsabilidad. Te comentaba que en juicio pasan cosas, ahora borrachito, pues
1: sí,
2: tantito peor.
1: No, hay que cuidarnos, sí, por favor. Sí. ¡Preciosura! ¿Qué quieres
2: claro
1: escuchar?
2: Sí. Libra.
1: A Libra, ¿no? Bendito cielo.
2: Sí. Por favor, Marichuy, si no es mucha molestia.
1: No, hombre, no es mucha molestia, es un gusto atenderte.
2: Claro que sí, Marichuy, a mí escuchar tu voz es algo, no sé, algo bonito, porque pues... escuchas muchas voces, pero hay personas que tienen como que ese chiquités, algo así que te llena.
1: ¡Ay, qué linda! Gracias. Oye, ¿y saludos para quién?
2: Pues para ti, Marichuy, y para toda
1: gracias.
2: La bandita que nos escucha.
1: Perfecto, pues ahí están los saludos, preciosa, y gracias por dejarme acompañarte,
2: A ti también, Marichuy, muchas gracias, que Dios te bendiga en tu regreso también, cuídate mucho.
1: Besillos, preciosa, hasta pronto.
2: Besitos, bye bye.
1: Adiós.
2: Mañana
1: bye.
2: Primero Dios. Hasta mañana.
1: Ah, mi Rosy chulada. José Hernández dice: hola Marichuy, que tengas una linda noche y Dios te bendiga. Igual para ti, bendiciones, amigo José. José Emanuel García Santiago, saludos Marichuy, preciosa, que tengas una linda y bendecida noche. Tú también, y gracias por estar aquí con nosotros. Vámonos con música. Es el grupo Libra, se llama Bendito Cielo. Ya regresamos. Venga, música, maestro.

0: Es una propuesta, se llama Por la calle de la tristeza. Aquí nomás en el 101.7, la mejor es Liberación. Vámonos con llamada. Hola, buenas noches.
1: Buenas noches.
0: Hola, ¿seguimos con Libra?
1: Seguimos con Libra, Mari.
0: Ok, entonces el capiro.
1: El capiro.
0: Vámonos con música. Saludos para quién, preciosa.
1: Y saluditos para la amiga Katy.
0: Sí.
1: Para el amigo Tea y esposa. Para el amigo Berroce y esposa.
0: Sí.
1: Para las dos Natis. Para el Mayra. Para la amiga Belén. Para Juan. Para la chica misteriosa. Para José Manuel. Para mi paisa. Para el Dieguito y su mami. Okay. Y para la amiga Roxy.
0: Ok, perfecto. Saludos.
1: Sí, Mari, saluditos.
0: Ok, preciosa, nos damos la canción, Mari. Te mando un abrazo fuerte, mi Tere.
1: Gracias, Mari, y bonita noche.
0: Gracias, hasta pronto.
1: Adiós.
0: Bye. Ahí en la Unión Americana nos está acompañando Claudio. Gracias, Claudio. También para Francis Carreño, un saludo muy especial y bonita noche. Nos vamos entonces con más y más música. Aquí nomás, 101.7, la mejor. Así que, música, maestro.

0: Oh, qué canciones, caray. 13 y las 11, aquí nomás. Voy con llamada. Buenas noches, Martín.
1: Buenas noches, Omar.
0: Hola, oye, que vienes de chico complaciente.
1: Así es, Mari.
0: Perfecto, entonces nos vamos con Ezequiel Peña. Qué chulos ojos.
1: Sí, por tomar.
0: Claro, con gusto. ¿Y saludos para quién?
1: Para ti, Mari.
0: Gracias. ¿Para quién más?
1: Para todo tu radioescucha, Mari.
0: Perfecto, pues ahí están los saludos, ¿vale?
1: Dale, Mari, que tengas bonitos noches.
0: Tú también, besillos. Hasta pronto.
1: Hasta pronto.
0: Adiós. Así que nos vamos con Ezequiel Peña. Aquí nomás el tema, qué chulos ojos. Así que música, maestro.

0: 9 y las 11. Aquí nomás es momento de más y más y más música. Hola, buenas noches.
1: Hola, ¿qué tal, Mari? Buenas noches.
0: Hola, bienvenido. Oye, que vienes de chico complaciente.
1: Sí, por favor, Mari.
0: Ok, entonces complaces el tema de liberación por la calle de la tristeza.
1: Así es, Mari.
0: Ok, vamos con música. Saludos para quién.
1: Sí, espero, claro, saludos para ti, Mari, bonita noche.
0: Gracias.
1: Espero que ahí que disfrutes de su canción, Mari.
0: Ah, sí, claro, para Ale.
1: Ah, bueno, sí, espero que disfrutes de su canción, Ale, y saludos ahí para todas de la A a la Z, Mari.
0: Pues saludos, ¿vale?
1: Claro que sí, Mari.
0: Gracias, hasta pronto.
1: Sí, Mari, que tengas una bonita noche, Mari. Hasta pronto.
0: Adiós, bye.
1: Bye, bye, adiós.
0: Adiósito, vámonos con Liberación aquí nomás, 101.7, la mejor. Así que música, maestro.

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0: ¡Ay, qué canciones! 10 de la noche en punto, aquí nomás. Son los temas del recuerdo. Voy con llamada 951-515-5090. Hola, buenas noches. Hola, hola. Hello. Yuhu. No hay nadie por aquí. Voy a liberar línea 951-515-5090 disponible. Por si quieres programar la siguiente canción, pues adelante, haz la tuya, claro. Voy con saludos también a través de la cuenta de Facebook Marichu Marichu Pérez. Gracias a todos los amigos y amigas que se comunican. Para Lander nos está acompañando Josué también, bienvenido. Aquí nomás. Hola, buenas noches.
1: Hola, Mari, buenas noches.
0: Preciosa, ¿qué canción vamos a escuchar?
1: Agradecerle al amigo Martín Lucas que me complació mi canción.
0: Ay, sí, qué padre. Saludos.
1: Ahora vamos a complacer con una que creo que le gusta, Esos Amores de Temerarios.
0: Ah, ok. Vamos con Temerarios.
1: Ahora que está escuchando.
0: Ok, súper, pues que la disfrute entonces, ¿vale?
1: Sí, Mari, ¿te dejo una propuesta?
0: Sí, claro, ¿cuál?
1: Bendito Cielo de Libra.
0: Ok. La dejamos en propuesta.
1: Ah, pero creo que ya pasó, ¿verdad?
0: Oh, sí, cierto.
1: Mejor
0: sí,
1: la de Sea por Dios.
0: Sea por Dios, también Libra, ¿verdad?
1: Sí, Mari.
0: Ok, queda en propuesta, ¿va?
1: Sí, Mari, gracias. Bonita noche.
0: Hasta pronto. Adiós.
1: Adiós.
0: Bye, bye. Así que vamos a hablar de amores en esta noche. Ellos son Los Temerarios.

¿Qué tal, Los temas del recuerdo aquí nomás en el 101.7, la mejor. Pues vámonos con más y más música en esta super noche, así que súbele a tu radio, sigue disfrutando. Y si quieres programar la estación, ya te la sabes, solo marcas 951-515-5090 y listo, te complacemos. Así que nos vamos con música. Maestro, es Brindis.

0: 11 en 9, aquí nomás, vámonos con más y más música. Buenas noches.
1: Hola, ¿qué tal, Mari? Buenas noches.
0: Hola, ¿qué vienes de chico complaciente?
1: Claro que sí, Mari, la última y nos vamos por el día de hoy, Mari.
0: La última y nos vamos. Entonces, no nos vamos a olvidar.
1: Sí, por favor, Mari, vamos a seguir complaciendo ahí a las amigas de lo mejor y espero que disfruten su canción, quien te la haya solicitado, Mari.
0: Perfecto, pues vamos a disfrutarla todos y todas, ¿vale?
1: Claro que sí, Mari.
0: Ok, te mando un abrazo bien fuerte y gracias por estar aquí en sintonía.
1: Claro que sí, Mari, que tengas bonita noche y que comiendo a tu casita, Mari.
0: Gracias, bendiciones también para ti.
1: Y que tengas dulces sueños, Mari.
0: Eso, gracias.
1: Sí, Mari, un saludo para todos y para todas, Mari. Okay. Hasta mañana, Mari.
0: Hasta mañana, besillos.
1: Igualmente, Mari, gracias.
0: Adiós,
1: bye. Bye, bye.
0: Pues vámonos con música, chamacones, es Bronco. Aquí nomás, no nos vamos a olvidar.

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2: 11:17, más y más música, aquí nomás. Hola, buenas noches.
3: Hola, buenas noches.
2: Hola, oye, agradecemos entonces al Botudito por la canción.
3: Gracias.
2: Okay. Unos
3: saluditos para él y si me complaces con una canción, Mari.
2: Sí, claro.
3: De los
2: Yannick. Sí.
3: Esperando tu regreso.
2: Ay, qué buena canción, ¿eh?
3: ¿Verdad?
2: Para chillar un ratito.
3: Para chillar un ratito.
2: Son de las llegadoras, pues vamos a escucharla entonces, ¿va?
3: Sí, Mari, pues bonita noche y mañana un excelente viernes, Mari.
2: Igual para ti, vamos con todo en este fin de semana.
3: Sí, Mari, que sueñes con los angelitos, dijera.
2: Ok, tú también, ¿eh?
3: Sí, Mari.
2: Vamos a soñar rico.
3: Adiós.
2: Adiós, bye. Bye. 11:18, así que nos vamos con los Yonix. Aquí nomás, ya regresamos.

0: vamos con las llegadoras, ¿eh? No, hombre, esas que nos hacen chillar. Pues continuamos con más y más música. 11:22, hola, buenas noches.
1: Hola, mira, buenas noches.
0: Buenas noches, seguimos chillando y ahora con Rigo Tobar, Noches Eternas.
1: Así es, Mari.
0: Ok, ¿saludos para quién?
1: Para ti.
0: Gracias.
1: Para el poeta.
0: Sí.
1: Para las dos, Nati.
0: Ok.
1: Para Chibi, para Tere.
0: Sí.
1: Para Charalito, para Diego y su mami.
0: Sí.
1: Y para mi chica misteriosa. Y okay. Para Tere.
0: Sí.
1: ¿Quién más faltó? Ah, para Teo también.
0: Ok.
1: Y para Gama de Valle Nacional, Mari.
0: Perfecto, saludos.
1: Sí, Mari.
0: Ok, pues vamos con la canción, ¿vale?
1: Sí, Mari. Hasta pronto, Mari.
0: Hasta pronto, adiós.
1: Bye, bye.
0: Pues vámonos entonces con esta canción que se hizo también para chillar. Ya regresamos.

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1: Continuamos con más y más música, 11:40, aquí nomás, vámonos con llamada. Hola, buenas noches.
2: Amaré, buenas noches.
1: Hola, dejamos la chilladera y nos vamos a bailar otro poquito.
2: Nos vamos a bailar con Miramar, Mari.
1: Ok, Miramar, ¿no? María Isabel.
2: Isabel.
1: Okay, esas cumbias tranquilas, suaves, ¿no?
2: ¿Verdad? Sí, para relajarte ya.
1: Ok, pues entonces a bailar se ha dicho.
2: Sí, Mari, bonito regreso a casa y mañana. Okay. Estamos reportando.
1: Aquí te espero mañana, ¿eh? Viernes.
2: Mari.
1: Ándele pues.
2: Adiós.
1: Adiós, bye. 11:41, así que nos vamos a bailar con el grupo Miramar. Ya regresamos.

0: 11:45 aquí nomás. Ay, qué rápido se ve el tiempo cuando la pasamos bien, cuando escuchamos buena música. Hola, buenas noches. Hola, qué gusto, bienvenido.
1: El gusto es mío.
0: Gracias. Como
1: lo auditorio ahí, escuchándolo con mucha atención.
0: Eso, gracias, gracias. Oye, que nos vamos con Pedro Fernández.
1: Así es, Marichu, y vamos a escuchar esa bonita melodía. Muy antaña, por cierto.
0: Sí, muy romántica la canción. ¿Y saludos para quién?
1: Ah, para todo el auditorio y para ti, Marichu, con mucho cariño.
0: Gracias, qué lindo. Pues te mando un abrazo bien fuerte, dulces sueños, y a disfrutar la canción, ¿vale?
1: Gracias, buenas noches.
0: Buenas noches. Hasta pronto, adiós. Oigan, amigos, en esta noche platicamos sobre equivocarnos es de humanos, ¿eh? Nos vamos a equivocar. Cuando te equivoques, evita enojarte y evita también tirar la toalla y decir, no, ya no quiero nada y ya mejor aquí la dejamos. No, de hecho, de las equivocaciones vamos haciendo experiencia y de esas experiencias vamos aprendiendo, ¿no? Y por eso vamos creciendo y pues vamos madurando. Así que se valen las equivocaciones, somos seres humanos y estamos aprendiendo, así que apóyate de ellas para aprender más y más y más. Vámonos con música. Llega en este momento Pedro Fernández, Lo mucho que te quiero, algo romántico.

amigos y amigas, yo aquí me despido. Muchísimas gracias. Un saludo muy especial para la chica misteriosa. Abrazo fuerte y gracias por estar aquí en sintonía con nosotros, ¿va? Bueno, chamacones, pues mañana tenemos una cita, 8 de la noche, aquí en el 101.7, la mejor. Así que hasta mañana.

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1: Las 6 en punto.

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1: Épale, ¿qué tal? ¿Cómo están? Buenos días, muy buenos días, Oaxaca, a las 6:11. Arrancando la buena programación con estas rolitas para acompañarte en este momento, en este rico, delicioso amanecer. Oiga, viernesito ya 24 de julio, casi culminando este séptimo mes de este año 2026. Por lo pronto, te saluda Chispa Sandoval desde Gómez Farías número 113, con el centro ya proyectando estas canciones, estas buenas rolitas para acompañarte en las 6:12. Y ya sabes que lo puedes hacer a través de esa señal, a través también de la mejor Oaxaca. Y te recuerdo nuestra línea de contacto 515-5090, a las 6:12, que sea un día maravilloso.

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1: La 627.

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6: Las 6:30.

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3: Un día dejé de pelear contra lo inevitable. Lo que duele, que duela. Lo que quieran hacer, que nazca. Y lo que tenga que ser, que sea. La vida no es un campo de batalla constante. A veces es aceptar la tormenta y aprender a caminar bajo la lluvia sin perderte a ti mismo. Mi bella familia, mis queridos hermanos espirituales, almas de luz, bienvenidos a un viaje hacia lo invisible, donde los miedos, los temores e incertidumbres quedarán de lado. A partir de este momento va a dejar usted las cargas, los temores, ese dolor que trae en su cuerpo, ese dolor que trae en el alma. ¿Alguna vez sentiste un peso en tu espalda? ¿Un peso que ningún médico pudo explicar a qué se debía? ¿O tal vez tu cuerpo sentía un cansancio que ni por más que tú tratabas de descansar, se quitaba? Porque a veces las dolencias que llevamos en nuestro cuerpo son dolencias provocadas en el interior de nuestra alma y se refleja directamente en nuestro cuerpo a través de envidias, a través de maldiciones, a través de malas energías o tal vez a través de brujería. Por eso a través de estos minutos quiero abrir tu conciencia. Quiero que seas consciente de que no todo lo que está pasando en tu vida puede ser cosa de Dios. Muchas veces las personas se llenan de envidia, de coraje, de frustración y bloquean tu camino, bloquean tu suerte, bloquean tu energía, impidiendo que tú puedas progresar, impidiendo que tú puedas tener esa salud de la cual antes gozabas. En este momento tenemos la presencia de la señora Laura, que se ha dado cita a Botánica de la Fe. Señora Laura, ¿qué tal? ¿Cómo se encuentra?
4: Sí, maestra, buenos días. Pues yo estoy muy agradecida con ustedes, con los maestros, que en verdad nos apoyan. Yo vine acá con un problema de mi nieta.
3: ¿Qué le pasaba a su nieta, señora Laura?
4: Pues ella, la verdad, se le caía mucho el pelo, le dolía que el estómago siempre estaba mal. Entonces, gracias a los maestros, que ellos fueron los que descubrieron qué es lo que ella tenía. Sí, acudimos con médicos, sí, le hicieron estudio, pero los médicos le decían que no salía nada en su estudio. Sí, no salía nada en su estudio. Por eso acudimos a ustedes, Botánica de la Fe, que tan, me recomendaron con ellos y la verdad son personas muy eficientes. Ajá, sí, ustedes sacaron, yo vi todo lo que le sacaron en su cuerpo de ella.
5: ¿Y en la actualidad, señora Laura, ya su nieta está curada?
4: Ya, gracias a Dios, ella ya está bien, ya está trabajando, ya no ha tenido problemas.
5: Doña Laura, ¿qué le recomendaría a usted a todas las personas que escuchan este programa y que a lo mejor tienen problemas similares al suyo?
4: Pues que acudan a los maestros, que acudan a Botánica de la Fe. Y hay que tener fe también para que ellos te curen.
5: Muchas gracias, señora Laura, por estas palabras, por darse el tiempo de venir a regalarnos este testimonio de lo que usted vivió, de lo que usted padeció y sobre todo de la ayuda y el beneficio que recibió de Botánica de la Fe. Esto es un granito de arena que se da a aquellos hermanos que desean dejar de lado sus problemas. Usted también, que se encuentra sufriendo y padeciendo, no espere que los problemas se arreglen por sí solo. Busque la ayuda de Botánica de la Fe. No te rindas, tu cuerpo solo está pidiendo a gritos una limpieza espiritual, una limpieza de aura, para que así tu vida pueda enrumbarse, pueda encaminarse, puedas encontrar ese trabajo anhelado, puedas hacer ese viaje que se ha frustrado, puedas recuperar esa salud que tanto anhelas, puedas recuperar la estabilidad de tus hijos, de tu hogar, puedas recuperar ese hogar que se está desmoronando como un castillo de arena. 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Muy atentos, para aquellas personas que sienten que su suerte está bloqueada, que sus energías se están viniendo abajo, impidiendo que tengan fuerza, vitalidad, haciendo que todo negocio, todo proyecto, toda cosa que usted vaya a concretar se le venga abajo, muy atento. Voy a estar dándole el siguiente ritual, que es para romper con todos los bloqueos que hayan en su camino. Muy atento. Necesitamos un cuarzo de color blanco, un vaso de agua bendita. Cada noche al llegar a nuestra casa vamos a agarrar ese cuarzo y lo vamos a introducir en el vaso de agua bendita y vamos a limpiar con el cuarzo nuestro cuerpo, empezando desde la cabeza hasta llegar a los pies. Cada área de nuestro cuerpo, brazos, manos, piernas, pie, hasta llegar a la planta de los pies. Va a pedir usted que toda energía que ha sido bloqueada en su vida quede totalmente desbloqueada. Luego de que termina de hacer este ritual, va a volver a introducir el cuarzo en el agua bendita y lo va a realizar esto cada noche, cambiando el agua bendita. Se va a dar cuenta usted que en el trayecto de una semana empieza a ver cómo comienza a moverse su energía, su vida y todo lo que usted está esperando va a concretarse. 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Este está elaborado de quintas esencias botánicas, de minerales alineados y biofotones. Los biofotones son energía lumínica celular que van a actuar directamente sobre su cuerpo, ayudando a que su organismo empiece a limpiar las energías de adentro hacia afuera. Con esto va a despertar la fuerza vital, la energía y el magnetismo. 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Continuamos con secretos ancestrales, muy atentos, fecha de nacimiento, 31 de enero de 1986. Dice esta persona que se encuentra bastante preocupado porque tiene muchas molestias en su cuerpo, le duelen mucho las piernas, la cabeza, está perdiendo la potencia sexual y está teniendo problemas con su pareja. ¿Quieres saber a qué se debe esta situación? Muy atento porque vamos a darle la respuesta. 31 de enero de 1986. Estimado hermano, hemos hecho el estudio numerológico a su fecha y podemos darnos cuenta que esa sospecha que usted tenía de que estaba siendo víctima de brujería, sí es verdad. Usted está siendo blanco de un amarre para que no pueda tener vida íntima con nadie, para que tenga problemas en su relación y esta se venga abajo. Quiero decirte que Inés, tu expareja con la cual tuviste un problema muy fuerte, es la causante de este daño. Visíteme de manera personal, vamos a ayudarle, vamos a hacerle un despojo de esas malas energías, de ese trabajo negro que esta mujer le está haciendo, para que usted vuelva a recuperar su vitalidad, para que vuelva a recuperar la seguridad de la cual usted siempre se ha caracterizado. Te invito a que vengas con tu pareja para que ella escuche y vea lo que está sucediendo, porque puedo apreciar aquí que ella cree que tú le estás siendo infiel con otra persona. 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Recuerda que el cuerpo físico es solo el reflejo de nuestra alma. Recuerde que usted no está solo, usted cuenta con ayuda, con el conocimiento de Botánica de la Fe, que te podemos ayudar a salir de cualquier situación en la cual te encuentres atravesando. 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Muy atento, fecha de nacimiento, 24 de mayo del año 2007. Nos dice la persona que nos envía esta fecha de nacimiento que es la fecha de su hija y que quiere saber por qué su hija ha cambiado mucho. Permítame decirle, mi estimada hermana, que sé que eres una madre preocupada. 24 de mayo del año 2007, la fecha que hemos revisado. Usted tiene que dedicarse un poquito más a su hija. Hacer que se platique, hable con ella. Su hija está siendo muy mal aconsejada, mal asesorada por malas amigas que la están llevando al consumo de alcohol y de droga. Discúlpeme que le diga esto, pero usted me envía un mensaje para que yo le despeje esa duda y es lo que está sucediendo. Visíteme, venga con ella. Vamos a platicar las tres de mujer a mujer y voy a ayudarte a que tú puedas recobrar o recuperar nuevamente la confianza de tu hija.
6: Hola, buen día. Quiero dar gracias y testimonio de mi caso, ya que toda mi vida he sido una persona muy vanidosa. Siempre trato de que mi aspecto físico esté bien, casi perfecto. Y todo empezó en mi problema al ver que mi almohada se llenaba de cabellos y empecé a caérseme bastante. Yo nunca tenía problemas físicos. Al levantarme todas las mañanas, ver mi almohada así me estaba deprimiendo. Era una cantidad muy grande de cabello y muy muy rara. Después de eso comencé a ver que me aparecían unas manchas rojas en mi cara, causando mucha picazón, y me sentía yo muy mal. Días más tarde se convirtieron en llagas. Me habían recomendado a los maestros, así que decidí contactarlos y me dieron su ayuda. Me revisaron y se dieron cuenta que esto había sido obra de un trabajo que me habían hecho un ex compañero de trabajo, ya saben, las envidias. Pero gracias a los maestros ese mal se pudo romper en mí. A partir del día siguiente yo empecé a ver resultados. Un gran cambio que hubo en mí, volviendo todo a la normalidad. Gracias, maestros, gracias porque lo hicieron por mí. Les aconsejo ir y acudir con los maestros. Gracias.
5: Queridos hermanos, que reine la paz, la dicha y la prosperidad en cada uno de sus hogares.
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3: Señoras y señores, bienvenidos, bienvenidas a la información. Gracias por acompañarnos. Esta es la señal del noticiero. Mi nombre es Humberto Cruz y a partir de este momento le presento el resumen informativo. En conferencia de prensa anoche, el fiscal del estado, Bernardo Rodríguez Alamilla, confirmó que hay 4 personas presentadas ante las autoridades y se elaboró un retrato hablado de uno de los atacantes, del periodista Alejandro Leiva. Lo señaló así el fiscal Bernardo Rodríguez.
4: Particularmente agencia y bueno, todo el aparato de Estado que estamos trabajando. Primero, hay actualmente 4 personas que están en calidad de presentados. A partir de los videos pudimos saber que las personas que realizaron estos eventos estuvieron en lugares en los cuales pues platicaron con personas, y a partir de esa información estamos justamente trayendo a estos para que nos den información evidentemente de calidad, y que hemos, a partir justamente de esa información, ya he podido construir una primera presentación a través de la información que nos dan, insisto, un retrato hablado de uno de los agresores, que es justamente la parte número 2. Tenemos, ahorita se los vamos a mostrar, tenemos la identificación de las rutas de entrada y salida, tenemos la recuperación de la motocicleta a través de la cual cometieron la agresión, la recuperación del arma, evidentemente que todo esto se está llevando también a nuestro instituto periciales para ver si los cartuchos o el arma ha sido utilizado en otros eventos.
3: Bernardo Rodríguez Alamilla también destacó que se investiga con criterio de dar prioridad a la actividad periodística de Alejandro Leiva, y señala también que se ha documentado ya estos avances ante la familia de la víctima. Establece también que seguirán investigando debido a que no solo se agravia al gremio, sino a la sociedad.
4: Así como su derecho a la información sobre los avances del proceso dentro de los límites que exige la propia reserva de la investigación. Quiero subrayar que la impunidad en crímenes contra periodistas no solo representa una deuda con la víctima y su familia, sino un riesgo directo para la democracia. Por ello, esta institución asume de manera coordinada con la Fiscalía General de la República el compromiso de agotar todas las líneas de investigación disponibles hasta identificar, procesar y llevar ante la justicia a los responsables materiales e intelectuales de este crimen. Sabemos que la confianza en la justicia se construye con resultados, no con declaraciones. Por ello, esta fiscalía mantendrá informada a la ciudadanía sobre los avances sustantivos del caso, respetando siempre la integridad de la investigación y la facultad de atracción que ahora ha hecho la propia Fiscalía General de la República.
3: Periodistas, familiares y amigos de Alejandro Leiva lo despidieron en una ceremonia luctuosa, primero en las instalaciones de la Asociación de Periodistas de Oaxaca, luego en una celebración religiosa y finalmente en el Panteón General de la Ciudad de Oaxaca. El hijo de Alejandro Leiva pidió a los periodistas no olvidar el caso y no abandonar el quehacer periodístico.
5: Si algo podemos hacer, no quedarnos callados tampoco, seguir el sabio consejo de los más grandes, hablando. Y no dejar que suceda a nosotros, a no dejar que seamos los siguientes. Ustedes en esta casa tan acogedora, tan enorme, tan solemne, tienen una protección, un refugio que no lo tienen los demás. Hablen, pidan también el apoyo de los demás ciudadanos, así como nosotros pedimos el apoyo de ustedes y de la ciudadanía para que se investigue esto hasta las últimas instancias y se dé con los culpables.
3: En otros asuntos, el Congreso del Estado analiza una iniciativa para multar y llevar a prisión hasta con 4 o 5 años de cárcel a quien decida comprar plazas en el gobierno estatal o municipal.
6: Se necesitan ambas piezas para cerrar este círculo de corrupción. Esa misma lógica es la que hoy propongo aplicar al delito de tráfico de plazas y servicios.

0: requisitos que la ley establece.
1: Un enésimo bloqueo de carreteras se registró en la región del Istmo de Tehuantepec, específicamente en la ciudad de Tehuantepec. Habitantes del barrio La Soledad protestaron por falta de agua y también por la indolencia de la autoridad municipal en esta zona. Finalmente, se alcanzó un acuerdo, se liberó la carretera y les ofrecieron agua en pipas que aportará también la Comisión Estatal del Agua.
2: El transformador que está dañado se trajo al ingeniero que está llevando a cargo la reparación, les explicó de qué consta la reparación, por qué zona de algún pozo. Este transformador queda a partir del día sábado. El día sábado nosotros ya tenemos planteada el restablecimiento del servicio y pues por ende pues ya poder abastecer y dotar de servicio a los vecinos del barrio La Soledad. Ahorita mientras se les brindará a través del servicio de pipas, a través de las pipas Bienestar y a través de las pipas del municipio, que muy amablemente la doctora Ana Cecilia Pérez Velázquez, pues bueno, nos está apoyando también para poder solventar pues la demanda de los vecinos y con ello pues como podrás ver ya liberar.
1: En otros asuntos, el presidente municipal de Santa María Huatulco, Julio Cárdenas, reconoció la determinación de los habitantes de Santa María Huatulco y de sus agencias para mantener constantes los trabajos de ampliación de la carretera federal que pasa por esta zona.
3: Lo van a tener o que tienen sobre el tema de la carretera federal 200. Esta carretera pues sí trae ciertos perjuicios, pero también trae un gran beneficio para nuestro municipio. Conecta con la ciudad de Oaxaca, Puebla, México, creo que esto nos va a ayudar mucho. Huatulco vive 100% del turismo y bueno, les pedimos una disculpa por todas las afectaciones que se están llevando a cabo por el tema de la carretera. Vamos a seguir siendo intermediarios entre la SST y las y los ciudadanos de esta comunidad para que no dejen afectaciones en el caso del escurrimiento de las aguas pluviales, para que se solucionen todos esos temas, ¿no? Yo de verdad agradezco a nombre del gobierno municipal que sea una comunidad que tiene la voluntad que Huatulco progrese, que no se haya detenido la construcción de la carretera. Siempre he identificado que la gente del puente de Coyula es una gente de diálogo, de plática.
1: Mientras tanto, en la región de la Mixteca, específicamente en Huajuapan de León, el ayuntamiento de esta localidad entregó una presea, medalla, moneda, réplica de una moneda acuñada por el generalísimo Morelos, al artista plástico José Luis García, quien no solamente ha destacado con su trabajo, sino también por su altruismo, por ejemplo, en la pinta de los murales del Palacio Municipal de esa localidad.
4: En nombre del honorable ayuntamiento de la heroica ciudad de Huajuapan de León, entrego esta medalla moneda al generalísimo Morelos en su edición 2026, en reconocimiento a sus acciones trascendentales en el ámbito cultural y artístico que contribuyen sin duda alguna a preservar la memoria histórica de nuestro municipio en este hecho histórico, que es el rompimiento del sitio. Muchas gracias, maestro, siempre por todas sus aportaciones y esta merecida medalla es para usted.
1: El maestro José Luis García agradeció este gesto y señaló que seguirá trabajando en beneficio de la comunidad y de las actividades culturales de Huajuapan.
5: Comprendí que la gratitud está al lado de la divinidad, por lo tanto, déjeme decirle gracias desde el fondo de mi corazón por premiarme así. Esta medalla moneda, generalísimo Morelos, me conmueve profundamente. Acepto esta distinción con verdadera humildad. Es un premio, el símbolo de una moneda inalterable, el centro de una conjugación no de sombras, sino de claridades. El cura don José María Morelos y Pavón, líder de la independencia, nos dejó un legado que va más allá de los logros militares, la aplicación de los principios estoicos.
1: Hasta aquí el resumen informativo. Gracias por acompañarnos.
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buenos días, bienvenidos a la primera edición de El Noticiero de la Mejor FM 101.7, a nombre de todo el equipo que hace posible esta emisión y que comanda don Humberto Cruz Matías. Les saludamos esta mañana de viernes, fin de semana. Es una mañana nublada en la ciudad de Oaxaca, con la presencia de ligero viento en los valles centrales de Oaxaca, 17 grados centígrados de temperatura en ese momento en la ciudad de Oaxaca, y es una mañana agradable, a pesar de el nublado. No hay lluvia en ese momento, así es que trate de disfrutar.

de la empacadora de mango, propiedad de el señor Narciso de los Santos, que se registró este siniestro y quedó totalmente destruida pues en la bodega. Y desde luego los trabajadores y pobladores no pudieron hacer mayor cosa, porque el aviso y el llamado de auxilio llegó demasiado tarde. Las llamas se elevaron hasta más de 15 metros de altura. Tras este pavoroso incendio, que afortunadamente no alcanzaron a unas pipas que estaban estacionadas en el lugar, pipas de gas que utilizaban justamente en esta empresa empacadora de mangos, que posteriormente con el auxilio de las personas y voluntarios lograron pues controlar el fuego y evitar una mayor catástrofe de proporciones mayores, desde luego. Pero lo más destacable es que no hubo víctimas fatales ni personas lesionadas. Hasta esta mañana no se ha dado a conocer las causas de este incendio en esta bodega, de esta empacadora de nombre San Got, que se ubica en el barrio Juchi, en la zona Manguera, al oriente del Istmo de Tehuantepec, que pertenece al municipio de Chahuites. Ocurrió pues en la región del Istmo de Tehuantepec, reitero, afortunadamente sin complicaciones a partir de este siniestro en ese lugar. Son exactamente las 7 de la mañana con 24 minutos, 7 de la mañana con 24 minutos, aquí en la ciudad de Oaxaca, en la zona del centro histórico de la ciudad de Oaxaca. Bueno, pues hubo un llamado de auxilio la tarde de ayer para una persona aparentemente en situación de calle sobre la calle de Zaragoza y J.P. García, en pleno centro de la ciudad de Oaxaca, donde arribaron paramédicos. Lamentablemente, a la hora de la revisión y el chequeo, pues se dieron cuenta que la persona ya estaba sin vida. Y de acuerdo a los datos que se dio a conocer, la persona fue localizada en la puerta de una de estas viviendas de la esquina de la calle Zaragoza y J.P. García. Y los paramédicos de la Cruz Roja llegaron solo para confirmar el deceso de la persona, que aparentemente se encontraba pues en situación de calle. Y la situación, bueno, pues es que están investigando para conocer la identidad de esta persona y buscar también a sus familiares. Luego de este deceso, estaba recostado en una de las puertas de las viviendas en esta zona y pues nadie se dio cuenta de su condición de salud. Exactamente a las 7 de la mañana con 26 minutos, 7 de la mañana con 26 minutos, y prepárese porque el fin de semana puede registrar lluvias, puede haber vientos fuertes y puede haber también en la zona de la costa pues incrementar esta condición de mar de fondo. Luego también de que están en vigilancia una zona de baja presión con potencial alto, muy alto, de desarrollo ciclónico al sur de la costa de Oaxaca. De acuerdo al pronóstico emitido esta mañana por el meteorólogo de la Coordinación Estatal de Protección Civil, Cuthberto Ruiz Jarquín, se espera que los mayores acumulados continúen concentrándose en la porción occidental de la costa y sierra sur de Oaxaca, especialmente por la tarde-noche. También se estiman lluvias ligeras con bajos acumulados de lluvia en la Mixteca y algunos municipios de la cuenca del Papaloapan en los límites con el estado de Veracruz. Sin embargo, en la línea de la costa de Oaxaca va a persistir las condiciones de mar de fondo desde Pinotepa Nacional hasta San Mateo del Mar, acompañadas de corriente.

0: de resaca y oleaje elevado, aunque no se descartan también las altas temperaturas a mediodía, tanto en la costa, istmo, cuenca del Papaloapan y algunos municipios de la Sierra Sur y zona metropolitana, con marcas que van de 35 a 40 grados, con periodos de bochorno después del mediodía y una alta radiación solar. Durante la tarde se prevén vientos locales con rachas moderadas fuertes de 35 a 45 kilómetros con mayor frecuencia en zonas descampadas en los valles centrales y Sierra Sur. Así es que no se extrañe si de repente siente ráfagas de viento por la tarde, es debido a este fenómeno que se pronostica sobre los valles centrales de Oaxaca. Así va a estar la situación: mar de fondo en la costa de Oaxaca, lluvias ligeras en la Sierra Sur, cuenca del Papaloapan, y periodos de bochorno muy, muy, muy intenso por el mediodía y en la tarde en la ciudad de Oaxaca. Por lo pronto, esta mañana amanecemos con cielo nublado en la ciudad de Oaxaca, con la presencia de ligero viento sobre los valles centrales de Oaxaca. Son exactamente las 7 de la mañana con 29 minutos, 7 de la mañana con 29 minutos. Permítanos ir a la pausa. Antes, recordarle que mantenemos a su disposición dos líneas telefónicas, el 951-51-550-90, 951-51-552-20, pero además la línea adicional permanentemente a su disposición, que es el 951-148-9115. Con aplicación de WhatsApp, mediante el cual usted puede escribirnos, enviarnos audios, videos de lo que ocurre donde se encuentra, y con mucho gusto lo estaremos compartiendo con el auditorio. O muchos de ellos los canalizamos directamente a las instituciones para que le den atención a su petición o a su denuncia. 7 de la mañana ya con 30 minutos. 7 con 30, nos vamos a la segunda pausa del programa y regresamos.
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0: Regresamos cuando son exactamente las 7 de la mañana con 39 minutos, 7:39 en la cuenca del Papaloapan. Fue detenido un hombre que es acusado de violación de una menor de edad. De acuerdo a los datos proporcionados por la Fiscalía, el expediente penal de estos hechos ocurrieron durante la madrugada del 19 de febrero del año 2022, cuando la víctima, una menor de edad, se encontraba dormida en su domicilio ubicado en la localidad de Mazín Chico, que pertenece al municipio de San Juan Bautista, Tuxtepec. La investigación ministerial estableció que el probable responsable ingresó al cuarto donde descansaba la menor y presuntamente realizó actos, precisamente abusó de esta menor y desde luego fue descubierto por la madre de la víctima y quien interpuso la denuncia correspondiente, pero el sujeto huyó del lugar. Derivado precisamente de la denuncia presentada por la madre de la víctima, así como de las entrevistas y dictámenes periciales y demás actos de investigación realizados por la Fiscalía de Oaxaca, la autoridad judicial libró la orden de aprehensión y lograron en las últimas 24 horas la captura de este sujeto que abusó de la menor. Se trata y lo identifican con las iniciales de GEN y ha sido ya consignado ante las autoridades por su probable responsabilidad en el delito de abuso sexual en contra de una menor de edad, hecho ocurrido en una localidad de la cuenca del Papaloapan. Y tras corroborar también su identidad, los agentes le informaron de el motivo de su detención, aunque trató de evadir a los agentes. Bueno, pues lograron con los datos y temas que tenían en la mano precisamente identificarlo plenamente y ponerlo a disposición de las autoridades. Y en ese marco, la institución reitera su compromiso de realizar investigaciones con perspectiva de protección integral de niñas, niños y adolescentes, privilegiando el interés superior de la niñez y llevando la justicia a quienes probablemente sean responsables de delitos que atenten contra la integridad de las personas. Precisamente ese hecho se concreta tras la captura del agresor sexual. Son exactamente las 7 de la mañana ya con 42 minutos, 7 de la mañana con 42 minutos, y vamos a escuchar a mi compañera Brenda Villarreal, la nota N03, porque en Huajuapan de León, bueno, pues están de fiesta, y bueno, pues llegan con motivo de la fiesta patronal miles de personas a esa localidad de la zona de la Mixteca. Por lo pronto, el obispo de esa localidad hizo un llamado a vivir la fiesta en paz y con respeto. Escuchemos a Brenda Villarreal.
1: Al faltar un día para que culmine el novenario e inicien los días principales de la festividad en honor al Señor de los Corazones, el obispo de la diócesis de Huajuapan, Monseñor Miguel Ángel Castro Muñoz, hizo un llamado a los feligreses a vivir estas fechas dando lo mejor de sí, tanto en el ámbito personal como social.
2: Que aprovechemos este momento de encuentro, no solamente desde el ámbito religioso, sino social, con motivo de la festividad del Señor de los Corazones, para expresar nuestra alegría y saber que sí podemos revertir la tendencia de la realidad, provocando pues la comunión, la fraternidad, dando lo mejor de sí.
1: Castro Muñoz invitó a la comunidad a participar en la Eucaristía de este jueves 23 de julio a las 7 de la noche, recalcando que los valores y el pensamiento de los creyentes deben de estar anclados en la vida de Cristo.
2: Sí, no debemos de perder la esencia de esta festividad, que no se quede en un hecho del pasado. Me refiero a la gesta histórica, ¿verdad? Todavía más atrás nos evoca la fiesta del Señor de los Corazones, la vida misma de Jesús, y por eso digo que no es un hecho del pasado, porque creemos que Jesús es fiel a su palabra y sigue entre nosotros, está en medio de nosotros, nos habla, así como estamos dialogando, Él nos habla a través del Evangelio, de su palabra.
1: Finalmente mencionó que la procesión en honor al Cristo Moreno es un acto de renovación de fe e invitó a los ciudadanos a no perder el sentido de compartir lo que se tiene sin esperar nada a cambio. Desde La Mejor Huajuapan, para Oro División Noticias, informó Brenda Villarreal.
0: Muchas gracias a nuestra compañera Brenda Villarreal. Son exactamente las 7 de la mañana ya con 45 minutos y muchas gracias también a usted por sus mensajes que nos hacen llegar y preguntan que sobre los servicios del Monte Piedad. Mire, le dimos a conocer, sacó la institución un comunicado en donde señala que el próximo lunes 27 de julio no habrá labores ni atención al público y van a reanudar labores hasta el siguiente día, el día martes 28, para que usted tome sus previsiones, si es que tiene algún pendiente de boleta que cubrir en el Monte Piedad, y será en todas sus sucursales, tanto de los valles centrales como del interior del estado. En este aviso que daba cuenta la institución, el Monte Piedad informa que van a suspender las actividades en la oficina matriz y todas las sucursales en el estado el lunes 27, reanudando labores el martes 28 de julio y también en sus horarios habituales en todas las instituciones y sucursales. Y desde luego señala que para que usted, el aviso es para que usted tome en cuenta la atención y que no habrá servicio. Por si se le vence alguna boleta, puede acudir hoy o puede acudir el próximo martes en la sucursal que más le quede cerca o en la matriz de esta institución. Son exactamente las 7 de la mañana con 48 minutos, 7 de la mañana con 48 minutos. Muy buenos días, disculpe la molestia, soy un habitante de San Sebastián Tutla. Quisiera saber con quién pudiéramos platicar de una situación crítica de la falta de agua que estamos viviendo, dice el auditorio, y por más que hemos hablado con el municipio, no nos quieren atender. Quisiéramos que pudieran cubrir esta nota porque ya no podemos estar con esta situación, nos dice el auditorio que nos escribe esta mañana. Es en San Sebastián Tutla, no me dicen si es en toda la población, es en algún sector, en alguna de las calles donde no les está llegando el agua. Pero desde luego que en el ayuntamiento están obligados a informarles a la población sobre la condición de en la distribución de agua en esta localidad. Son exactamente las 7 de la mañana ya con 47 minutos, 7 de la mañana con 47 minutos. Mi compañera Mayra Ricardes le dio a conocer con toda oportunidad de un accidente registrado en la Sierra de Oaxaca, específicamente en el área de Cuajimoloyas, en donde pues dos extranjeros resultaron lesionados en este accidente que ocurrió. Viajaban en una camioneta de servicio mixto de pasaje y carga y sobrevino este accidente en donde un total de 7 personas resultaron lesionadas tras este percance con esta camioneta en Cuajimoloyas. Entre los lesionados estaban dos extranjeros, una mujer de origen belga y un hombre de origen alemán, quienes viajaban precisamente en una camioneta Nissan NP300 de servicio mixto de pasaje y carga de San Antonio, Cuajimoloyas, cuando sobrevino el percance. Hasta ese momento se desconoce qué fue lo que sucedió. El vehículo se fue a impactar contra una pared de una vivienda en el lugar y afortunadamente solamente 7 personas resultaron lesionadas en este accidente vial allá en Cuajimoloyas, en la Sierra de Oaxaca. Y fueron trasladados desde luego a un hospital cercano al lugar para su atención médica. Todos se encuentran fuera de peligro, aunque están en este proceso de recuperación, pero dos personas de origen extranjero resultaron lesionados, entre otros. Ahora son exactamente las 7:49 7:49. Muchas gracias al auditorio. Me dicen, el sábado sí abre Monte de Piedad. Sí, aquí lo dijimos que hoy viernes pueden aprovechar para que vayan a hacer sus trámites. Hoy y mañana sábado, me dice el auditorio, y van a suspender actividades solamente el lunes 27, pero reanudan el próximo martes 28 de julio de manera normal y en su horario habitual. Muchas gracias al auditorio que está siempre atentos a la difusión de la información. Efectivamente, hoy viernes y mañana sábado usted puede acudir al Monte Piedad, estarán trabajando de manera normal, y el lunes es cuando suspenden sus actividades, únicamente un día es cuando suspenden las actividades. Ahora son exactamente las 7:50 A continuación vamos a escuchar a nuestro compañero Gerardo Cruz, desde también la zona de la Mixteca, la nota N04, porque hay actividades intensas en Huajuapan de León. Cada año, bueno, pues es una forma también de reactivar la economía en la zona, y en el marco de la Expoferia de este año, pues hubo presentaciones de artistas y grupos de renombre. Y de esto nos habla Gerardo Cruz.
3: En una noche mágica llena de cumbia, desde Iztapalapa para el mundo, Los Ángeles Azules se presentaron en el 13º día de actividades en la Expoferia Huajuapan 2026, en el escenario ubicado a un costado del recinto ferial sobre el bulevar Canción Mixteca, esquina Tetpan de Galeana. Los Ángeles Azules hicieron su presentación de manera puntual a las 8 de la noche, como se tenía previsto en el programa de la Expoferia Huajuapan 2026. Con la emoción a flor de piel, sus fans, quienes se dieron cita desde muy temprano, escucharon la primera parte del concierto de Los Ángeles Azules. Ya en la segunda parte, Los Ángeles Azules brillaron en el escenario con todos sus éxitos.

Los Ángeles Azules, liderados por los hermanos Mejía, hicieron bailar a todos los asistentes, quienes se encontraban sobre el bulevar Canción Mixteca, a un costado del bulevar, así como en las azoteas, donde las familias que viven en esa parte de la colonia Aviación no desaprovecharon la oportunidad y sacaron sus sillas, así como sus mejores pasos, para ser parte del concierto de Los Ángeles Azules desde las azoteas y a ras de piso.

Los asistentes al concierto de Los Ángeles Azules se comportaron a la altura, con civilidad, y disfrutaron de la cumbia romántica. Corearon los éxitos. Además, fueron complacidos con sus temas preferidos previo al finalizar el concierto de la agrupación oriunda de Iztapalapa en la Ciudad de México.

0: Tras un largo recorrido musical que inició desde las 8 de la noche y que generó una pausa minutos después, y que en la segunda parte del concierto de Los Ángeles Azules, estos llenaron la expectativa de los asistentes, de sus fans, quienes corearon, disfrutaron, bailaron y sobre todo reconocieron la trayectoria de Los Ángeles Azules, que se presentaron en la Expoferia Huajuapan 2026. Desde la mejor 105.3 FM en Huajuapan de León, informó para Oro División Noticias Gerardo Cruz.
1: Muchas gracias a nuestro compañero Gerardo Cruz. Afortunadamente, hasta esa hora de la mañana reportan saldo blanco durante la festividad allá en Huajuapan de León. 7:55 PM. Permítanos ir a la pausa de comerciales y regresamos.

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0: 8 de la mañana con un minuto, señoras y señores. 8 de la mañana con un minuto. Bienvenidos, bienvenidas a la información. Gracias por acompañarnos a través de la sintonía correcta de la radio. Es la señal de la mejor FM 101.7 de frecuencia modulada. Y saludamos también a quienes nos acompañan a través de Estéreo Huatulco 103.1 de frecuencia modulada. Bienvenidas y bienvenidos. Gracias, pero muchas gracias por acompañarnos a través de esta señal.
1: Y como lo hacemos todos los días, nos da mucho gusto saludar a nuestra audiencia que nos siguen más allá del territorio oaxaqueño, en otras entidades y en otras partes del mundo, a través de las plataformas digitales de Facebook y el canal de videos de YouTube. Les recordamos que nuestra dirección es Organización Radiofónica de Oaxaca en ambas plataformas.
0: La información al momento, la Fiscalía del Estado anuncia que hay 4 personas detenidas o presentadas en calidad de presentadas ante la autoridad judicial en relación al crimen perpetrado en contra del periodista Alejandro Leiva. Y además ya cuentan con el retrato hablado de uno de los presuntos atacantes identificado. También alrededor de 51 elementos de prueba que han sido recuperados por la Fiscalía, integrados en la carpeta de investigación, y tal vez cientos de horas de video que han sido analizados en 36 horas después de perpetrado el crimen.
1: En otro rubro de la información, en la costa de Oaxaca, el Instituto Nacional de Antropología e Historia confirmó que van a mantener de manera permanente en un museo de Tututepec una pieza histórica que data precisamente desde muchos años y que es una referencia directa de la cultura oaxaqueña mexicana.
0: Por favor, quédese con nosotros. Acompáñenos. Las 8 de la mañana con 3 minutos, 8 de la mañana con 3 minutos. Bienvenidos y bienvenidas, gracias por acompañarnos a través de la sintonía correcta de la radio. Permítame saludarle con la información relevante de este día y además ponemos a sus órdenes todas las formas de comunicación. Las líneas telefónicas usted las conoce en el estudio 951-515-5090, 951-515-5220 a sus órdenes, y contamos también con línea telefónica en la cabina, en el estudio de Oro TV, que es el 951-148-9115. Nos daría gusto contar con su participación a través de esta señal. Vamos a los asuntos relevantes de esta jornada. Y la noche de ayer hubo una conferencia de medios en la que el fiscal del estado, Bernardo Rodríguez Aramilla, confirmó la presentación ante el juez de la causa de 4 personas. 4 personas han sido detenidas y puestas a disposición de una autoridad en calidad de presentados por ahora, en lo que se revisa si se le puede formular imputación. No solamente estaban en la zona, parece que tiene una vinculación con el crimen perpetrado, y mientras se delibera su situación jurídica, fueron presentados ante la autoridad judicial. Con los testimonios y con la información que hasta ahora tiene, en 36 horas, la Fiscalía del Estado anuncia la presentación de 4 personas, el retrato hablado de uno de los atacantes, la recuperación de la motocicleta, el arma utilizada para perpetrar el crimen y algunos otros elementos. Alrededor de 50 evidencias que han sido recuperadas por la Fiscalía. Durante la presentación de las investigaciones, dieron cuenta también de la forma de operar de los delincuentes. Vamos primero con el video del seguimiento, que es en donde van narrando los elementos con los que cuenta hasta ahora la Fiscalía.
2: En unos segundos. ¿Se puede ver de manera directa cómo se hace este recorrido? Adelante, mejor. Ahí nos podemos observar, el círculo rojo. Okay. Primeras, yéndose hacia la parte de la rotonda y bueno, van a dar vuelta y se van justamente hacia la carretera internacional, hacia Senda Blanca y bueno, bajan hacia el municipio de San Lorenzo Toto. Dos personas, uno vestido de negro, uno más con su deber, bueno, te lo van a observar, y unas imágenes que se ven más diferentes. Y aquí es donde llegan ya a la zona. Entonces los tenemos identificados y bueno, ahorita ya salen hacia la parte de fraccionamiento de Esmeralda que está, digamos, en línea recta a unos 800 metros. Este, digamos, sería el primer proceso de identificación de llegada de estas personas a bordo de la motocicleta. Vamos al segundo momento, por favor. Aquí ya se ven ingresando al fraccionamiento, pero si podemos poner la gráfica de los momentos. Aquí está, el segundo momento lo tenemos identificado. Tenemos, cuando están en la gasolinera, ustedes observaron, no deben ser la mañana. El tema de la agresión ya de manera directa a Alejandro se produce, si me ayudas con la presentación, alrededor de las 10:52 de la mañana, es decir, estuvieron una hora 40 minutos en alrededor del lugar. Tenemos más o menos claro dónde fue y a partir de eso también hemos podido identificar más de la información que vamos a dar más adelante. Ingresan al fraccionamiento, que es parte de lo que ustedes observan, y la agresión se produce alrededor de las 10:52 de la mañana. Si me ayudan, por favor, bueno, pueden observar justamente el recorrido que se hace, pero bueno, vamos a ir al video y van a observar lo que más. Adelante. Ahí están ya, si paramos el video, ahí están dentro ya del fraccionamiento, son estas dos personas, ya habían ingresado. Se baja uno de la motocicleta, que es el que observan ustedes de blanco, y se dirige hacia la parte de enfrente, que es donde en ese momento Alejandro estaba pues comiendo en un puesto que está en la parte en esa parte del fraccionamiento. Se baja, pues, bueno, si observan la motocicleta, se queda en ruta ya de salida, y bueno, la persona que se baja es la que posteriormente va a regresar los espacios. Adelante, por favor. Lleva cubrebocas y una gorra, y si paramos ahí tantito, observamos que hace una llamada, o por lo menos eso es lo que aparenta ser. Está un teléfono ahí, la que sigue. Vamos a observar, paramos tantito, la persona que va caminando observa, y es parte del ejercicio que se empezó a realizar, observa los disparos, porque vamos a ver en momentos posteriores que sale corriendo, regresa, digamos, hacia donde estaba, y en la parte de, superior derecha van a ver a personas también que están huyendo hacia ese lado, entonces es justamente el momento en que están haciendo los disparos. Adelante, por favor. ¿Se regresa? Salen las personas bien y este vuelo de motos. Y se va. Este sería el momento 2, digamos, en torno al proceso de agresión. Y a partir de ahí, bueno, lo que sigue es evidentemente la identificación de la ruta de salida, la ruta de escape, ¿no? Y aquí también la vamos a dividir en dos momentos. Podemos observar justamente que momento 8, 9 y 10, 11 son la ruta de los escapes, que es 10:52 de la mañana, que es cuando ya cometieron el evento. Podemos observar que salen del fraccionamiento 10:53, prácticamente son segundos entre que realizan el disparo y salen del fraccionamiento, y se dirigen hacia la parte de...
0: Esta es la primera reconstrucción que ha hecho la Fiscalía, el C5 y los órganos de inteligencia a partir de la recuperación y análisis de los videos. Son decenas de personas y cientos de horas de revisión de videos. Estaban calculando ahí varios, pues ya terabytes que se están utilizando, que se han revisado para el seguimiento de este caso. Bernardo Rodríguez Alamilla, en la conferencia de prensa, dio cuenta de 4 personas detenidas y presentó ya el retrato hablado de uno de los atacantes, de acuerdo con técnicas forenses que se han aplicado por parte de la Fiscalía.
3: Nos llama mucho la atención, bueno, la motocicleta que les comentaba, en la cual realizaron el evento, la ropa, gorras, y algo que también fueron haciendo es que el arma literalmente la desarmaron. Entonces pueden observar el indicio número uno, es parte de un resorte que tiene el arma, la parte pegado a eso, pues, la otra parte de la empuñadera del arma, y bueno, todo lo que fuimos encontrando, no nada más en este espacio, ahí dejaron algunas cosas y otras más a partir del propio rastreo que se hizo a lo largo de este lugar y de lugares cercanos a donde era. La que sigue, por favor. Bueno, ¿qué se han hecho en estas prácticamente 36 horas de trabajo por parte de las diferentes instituciones? Fiscalía, evidentemente, con el apoyo de la Secretaría de Seguridad y Protección Ciudadana y C5, particularmente, la agencia, bueno, todo el aparato de Estado que estamos trabajando. Primero, hay actualmente 4 personas que están en calidad de presentados. A partir de los videos pudimos saber que las personas que realizaron estos eventos estuvieron en lugares en los cuales platicaron con personas, y a partir de esa información estamos justamente trayendo estos para que nos den información, evidentemente de calidad, y que hemos, a partir justamente de esa información, ya he podido construir una primera presentación de uno de los, a través de la información que nos dan, insisto, un retrato hablado de uno de los agresores, que es justamente la parte número 2. Tenemos, ahorita se lo vamos a mostrar, tenemos la identificación de las notas de entrada y salida, tenemos la recuperación de la motocicleta a través de la cual cometieron la agresión, la recuperación del arma, evidentemente que todo esto se está llevando también a nuestro instituto de periciales para ver si los cartuchos o el arma había sido o ha sido utilizado en otros eventos, y también la identificación del segundo vehículo que usaron los agresores. Insisto, con la presentación de estas personas y con la información que hemos podido recobrar a lo largo de estas 36 horas, pues tenemos ya un primer retrato hablado de una de las personas que cometieron este evento. ¿Se me ayudas, por favor, con lo que sea? ¿Qué sea?
0: Y al inicio de la presentación de este caso, el fiscal Bernardo Rodríguez, vaya preparando las imágenes, la imagen fija del presunto atacante. El fiscal del estado señala primero que le dan seguimiento, confirma que antes de la conferencia de prensa, esta información se le había presentado ya a la familia de Alejandro Leyva, y que por un asunto de respeto también, y que continúan las indagatorias. Todo este material que usted ha escuchado se le entregará a la Fiscalía General de la República, que ejerce su facultad de atracción. Es decir, a partir de la misma conferencia de prensa de ayer, la Fiscalía del Estado tiene impedido dar más datos que no le permita la Fiscalía General de la República. Pero por lo pronto, Bernardo Rodríguez fija posición de la Fiscalía de Oaxaca en relación a esta investigación.
3: Prioridad estatal e institucional. No se trata de un homicidio más entre los que investiga esta fiscalía, se trata de un ataque directo contra un pilar fundamental del Estado de Derecho, que es la libertad de prensa y el derecho de la sociedad a estar informada. En este sentido, informo a la opinión pública a través de ustedes, primero, que desde el primer momento que tuvimos conocimiento del lamentable suceso, se conformó un equipo especial de investigación integrado por fiscales, peritos y analistas, agentes estatales de investigación dedicados exclusivamente a este caso, con los recursos técnicos y humanos necesarios justamente para el esclarecimiento. Segundo, se conformó también un equipo interinstitucional con el apoyo particularmente de la Secretaría de Seguridad Pública y Protección Ciudadana de nuestro estado, del Centro de Control, Comunicación y Comando C5, así como el apoyo de todo el Gabinete de Seguridad para la investigación de este caso. Tercera, la investigación como tal se conduce bajo los más altos estándares de rigor procesal, siguiendo cada línea de investigación sin exclusión de ninguna hipótesis, incluyendo aquellas vinculadas al ejercicio periodístico de la víctima. Cuarto, Desde el inicio de la investigación se ha tenido un canal de comunicación permanente y constante con la Fiscalía General de la República a través de su Fiscalía Especializada en Materia de Derechos Humanos para trabajar de manera conjunta en el esclarecimiento de los hechos y así lo seguiremos haciendo. Quinto, hemos buscado desde el principio garantizar en todo momento el respeto a los derechos de la familia de la víctima como parte ofendida, así como su derecho a la información sobre los avances del proceso dentro de los límites que exige la propia reserva de la investigación. Quiero subrayar que la impunidad en crímenes contra periodistas no solo representa una deuda con la víctima y su familia, sino un riesgo directo para la democracia. Por ello, esta institución asume de manera coordinada con la Fiscalía General de la República el compromiso de agotar todas las líneas de investigación disponibles hasta identificar, procesar y llevar ante la justicia a los responsables.
0: Durante la conferencia de prensa, como usted lo escuchó, el fiscal Bernardo Rodríguez presentó la imagen del presunto atacante de Alejandro Leiva, de uno de los atacantes. Se hizo con base en la reconstrucción, con la aportación de algunos testigos, pero parece también que se hizo con la testimonio de las personas presentadas ante la autoridad judicial. En pantalla, justo ahora, este es un trabajo que le hicieron llegar a este reportero, que utiliza técnicas digitales, forenses, que ya se utilizan con herramientas digitales en otras partes del país y del mundo. Es una imagen que se logra a partir del boceto hecho a lápiz, como el que presentó la Fiscalía del Estado. Ya se utilizan herramientas digitales y esta sería la imagen del presunto atacante de Alejandro Leiva. Lo presentó la Fiscalía del Estado. Lo anuncia que se hace ya del dominio público. No hay ninguna restricción para la presentación, publicación de esta imagen. Fue presentado en una conferencia de prensa y por esa razón lo compartimos con usted a través del noticiero. Vamos con la imagen digital del presunto atacante que le decía empieza a circular ya en plataformas de redes sociales y que le hicieron llegar directamente a este reportero. Son las 8 de la mañana con 19 minutos. 8 de la mañana con 19 minutos. Regresamos.

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0: De Oaxaca tendrá un maratón que va a complicar enormemente, enormemente la circulación vehicular en la ciudad de Oaxaca. El auditorio nos pregunta, por aquí lo vi, déjeme lo encuentro. Quiero preguntar si en el maratón de la Guetza dejarán pasar en los cruceros, porque se hablaba de que iban a bloquear todo el circuito del maratón y esto parte de la ciudad. Entonces quisiera saber si van a dejar pasar en algunos cruceros y cuáles son. No tengo información, circulación vehicular no habrá, se lo digo de manera definitiva. Que puede pasar caminando, muy probablemente, pero con el cuidado necesario para evitar algún accidente con los maratonistas. Esto no es una, pues es por lógica específica, pero de acuerdo con los datos, la Policía Vial Estatal da cuenta de este ejercicio. Toribio López, el director de la Policía Vial, informó sobre el registro ya de miles y miles de maratonistas que van a participar. Se despliega un operativo por parte de la Policía Vial Estatal, la Policía Vial Municipal, las corporaciones municipales, el Cuerpo de Bomberos, Guardia Nacional, Policía Auxiliar Bancaria, bueno, todos los que puedan, personal de protección civil de distintas instituciones. El maratón contempla recorridos de 10, 21 y 42 kilómetros. La salida será a las 6 de la mañana desde el Auditorio Guelaguetza. La ruta del primer trayecto de 10 kilómetros recorrerá calles del centro de la ciudad, zona norte, mientras que la ruta de 21 kilómetros tendrá como ruta la carretera federal 190 hasta el Monumento a la Madre, luego la Calzada Madero, Independencia, Boulevard Eduardo Vasconcelos, Monumento a Juárez, el Hotel Tres Generaciones, San Francisco Tutla, y de ahí regresan otra vez hasta el Cerro del Fortín. Mientras tanto, el recorrido de 42 kilómetros avanzará hasta el libramiento de Pemex, con dirección a Tlacolula de Matamoros, regresará en la carretera federal 190 a la altura del Aserradero de la Asunción, adelante de la gasolinera G500 Mega de Servicio de Valle de San Francisco La Chigoló, y continuará por el libramiento con dirección al Cerro del Fortín. Como parte de las acciones de este 25 de julio, a partir de las 8 de la noche, se cerrará la circulación sobre la carretera al Cerro del Fortín para que tome usted sus precauciones. El maratón es de 42 kilómetros y está todo listo para este ejercicio el día sábado 25. Se cierra en la carretera del Cerro del Fortín desde las 8 de la noche y el domingo 26, pues, cerrás todas estas vialidades que le hemos comentado para que tome sus precauciones. Son las 8 de la mañana con 32 minutos, 8:32. Sería interesante saber cómo le van a hacer en Santa Cruz a Milpa si pasan por ahí del maratón para ponerles un alcoholímetro.
1: Sí, sí.
0: Que les vayan parando los maratonistas y digan, venga para acá. Sí. Sople. No hace eso falta. Sí. Bueno, por lo menos es lo que dice la gente, los habitantes de Santa Cruz de Milpas. Olvídese de los miles y miles de personas que han caído en el alcoholímetro de Santa Cruz de Milpas y que han presentado denuncias de tal manera que el mismo gobernador del estado, en conferencia de prensa, se refirió a los alcoholímetros y le dio su enjabonada a dos o tres, pero no a los de Santa Cruz de Milpas, por extraño que le parezca. Bajo la protección de gente que parece muy poderosa en la administración pública o fuera de la administración pública, pero que aprieta, la autoridad sigue haciendo sus operativos.
1: Y lo siguen haciendo.
0: Contra la disposición de Salomón Jara. Lo dicho por Salomón Jara se lo pasó por el arco de su entrada del municipio. Bueno, no tiene arco.
1: No, no tiene.
0: Bueno, se lo pasó por sus alcoholímetros. Y siguieron hasta que en los últimos días, habitantes de Santa Cruz a Milpas fueron a las instalaciones de la Policía Vial Estatal a exigir que sea la policía la que haga esos operativos, la Policía Vial del Estado. Escuche usted, por favor.
2: Soy presidenta del Casco de Santa Cruz Amilpas y el motivo de nuestra visita hoy aquí es porque primeramente pues queremos hablar con el director. Ahorita nos dijeron que no se encuentra y que nos van a atender. Queremos manifestarle nuestra inconformidad con los acontecimientos que están pasando ahorita en nuestra población debido a los alcoholímetros. Yo creo que es bien sabido por todos lo que está circulando en las redes sociales de que Santa Cruz Amilpas se encuentra ahorita en, pues yo dijera que en color rojo, de alerta, porque estamos viviendo una situación muy difícil, estamos siendo acosados, violentados por nuestra policía vial, y obviamente ya sabemos que es por el presidente municipal de Santa Cruz Amilpas. Él viene implementando lo que es el alcoholímetro, pero lo implementa como él quiere, deja en alto lo que son los protocolos. Quiero aclarar que nosotros no estamos en contra de los alcoholímetros, sino estamos en contra de la manera y de la forma arbitraria que él está haciendo. Desafortunadamente, ahorita toda la gente está hablando de que Santa Cruz Amilpas es un pueblo violento. Quiero aclarar que no es el pueblo de Santa Cruz Amilpas, son los policías los que se están encargando de esos alcoholímetros arbitrarios y que ahorita sí nos está perjudicando porque tenemos señalamientos de que somos los del pueblo, como vuelvo a reiterar, no es cierto. Se ha acercado gente hacia nosotros que dice que siguen cobrando esas multas excesivas, y ahora no nada más es la multa, sino están siendo atacados, violentados, tienen lesiones. Pues yo creo que lo que yo estoy diciendo no nada más es de mi conocimiento, sino es conocimiento del público en general. Las redes sociales están invadidas ahorita de los problemas de Santa Cruz Amilpas. Esa es nuestra preocupación. Venimos nosotros a pedirle aquí al director que se ponga los pantalones y que mire a nuestro pueblo de Santa Cruz Amilpas. ¿Qué es lo que tenemos que hacer? Si ahorita no nos dan audiencia, no nos hacen caso, pues ni modos. Tiene que imperar la ley del más fuerte o del más hábil y nos tenemos que ir a otras instancias. El gobernador nos tiene que escuchar, tiene que parar esos alcoholímetros. ¿De qué garantías goza el presidente para imponer esos alcoholímetros? Ya estamos cansados, queremos que nos apoyen, no queremos los alcoholímetros. En el supuesto sin conceder que se pongan esos alcoholímetros, que sea la policía estatal quien los lleve a cabo con todos los protocolos. Ahorita les estamos avisando, queremos prevenir, no queremos que el día de mañana corra sangre y que ya después digan que nosotros no hicimos nada. Ya estamos cansados de esos alcoholímetros. Los compañeros que nos están acompañando ahorita, pues también ellos y sus familiares han sufrido todo este acoso de la policía.
0: Hay otro dato adicional, que es con un afán que parece evidentemente recaudatorio. La Policía Vial Estatal ha puesto programas de alcoholímetro en la carretera internacional, en Santa Cruz, en Santa Lucía del Camino, y pues a los que andan cazando son a los que tienen la mala suerte de pasar por la jurisdicción de Santa Cruz Amilpas. Pero le decía que parece un afán recaudatorio por los cobros excesivos, altísimos, hasta 17 y 20 y tantos mil pesos. Pero luego hay que recuperar el vehículo y luego le cobran el arrastre. Nos han denunciado aquí casos vergonzosos para la autoridad cuando los detienen frente a la explanada, al jardincito que está ahí junto a la estación de bomberos. Llega la grúa, suben el vehículo, dan vuelta en la glorieta y lo meten en un corralón que tienen enfrente. Y les cobran el arrastre de la grúa. Hicieron lo mismo cuando llenaron una grúa con motocicletas y a todas les cobraron lo mismo, como si fuera un solo viaje. Es un afán recaudatorio. Lo más grave, perverso, cínico, molesto, es que la mayoría de la fracción parlamentaria del Partido Movimiento de Regeneración Nacional, Morena, le autorizó esa ley de ingresos, le autorizó esos cobros, le permitieron y le dieron libre decisión al presidente municipal, y ahora ni siquiera tienen el rubor de decir, uy, me equivoqué. No solamente lo aprobaron, no solamente parece que no revisaron la norma, no solo parece desproporcionado, ahora parece que les vale madre, porque lo que hicieron como mayoría parlamentaria no lo corrigen. Y no es cuestión solamente de a ver qué pasa. Tiene una representación social. Dicen ser los representantes del pueblo. Al pueblo lo patean, lo humillan, lo orinan, lo escupen. Y en Morena ya se están preparando para ir a tocarle la puerta a los mismos afectados, a los que con su ley le dieron herramientas a esa autoridad, para ir a pedirles el voto otra vez. ¡Qué chulos! ¡Pero qué chulos!
3: Auditorio sobre el tema.
0: Esto parece no solamente una burla, un agravio y un cinismo enorme. No solamente lo autorizaron, ahora no corrigen. No han llamado a cuentas a la autoridad. Tiene la facultad del Congreso de llamar al presidente e imponer una revisión de sus cuentas. Y decirle, ya párale, carnal. Hasta ahí nomás. Sí. No lo hacen. ¿Por qué razón? ¿Por qué poderosa razón? No lo sé. ¿O le tienen miedo a quien cuida al municipio? No lo sé.
1: Sí,
0: es el auditorio, sí. Línea Telefónica. Buenos días.
4: Buenos días, amigo Humberto.
0: ¿Digo usted?
4: Mire, habla un ciudadano de Santa Cruz, Amilpa. Créame que es para nosotros increíble que el gobierno del estado, que las instituciones no se den cuenta la manera tan, ¿cómo le puedo decir?, tan libre con la que opera esa autoridad municipal en cuanto al alcoholímetro. Te quiero platicar una experiencia. Un familiar que fue detenido, apoyamos ahí a realizar sus trámites y para liberar su vehículo. Para empezar, dan una hoja que firme donde se desiste de todo derecho para reclamar a futuro. Le dan una hoja donde ni siquiera es membretada, no aparece ningún sello, no aparece ninguna firma, no aparece nada que ligue al municipio de Santa Cruz Amilpas con pagos que están haciendo. Posterior a eso, bueno, le dice él, pues, quiere liberar su vehículo. Hay que pasar al área de la grúa para hacer el pago de la grúa. Nos encontramos ahí con que es el dueño de las grúas, pues es el hermano del presidente municipal. ¿De qué dice que es tanto? Oiga, pero ¿en base a qué te hace el cobro? Si realmente el encierro está a 2 cuadras de donde fue detenido, donde fue puesto ilegalmente el alcoholímetro. Pues es que así son las cosas, así que quien decide cuánto te cobra soy yo. Y punto. Entonces digo, es increíble cómo la forma tan, pues si no hay nadie que lo regule, no hay nadie que les pregunte, no hay nadie que les diga, ver cómo están las cosas, pero Humberto.
0: Le agradezco su testimonio, señor. Muchas gracias.
4: Gracias.
0: Al contrario, gracias a usted. Qué mala jornada con esto de los ayuntamientos. Tehuantepec bloqueó todos los días. Ayer otro en la carretera, porque no tenían agua. Y si no va la Comisión del Agua, no resuelven nada. El ayuntamiento no resuelve. ¿De qué partido es? San Jacinto Amilpas, denuncia tras denuncia por abusos de la policía y también de sus elementos de policía vial. ¿De qué partido es? ¿De qué coalición? Bueno, pues para que no piensen que se le cargue la mano solamente a ellos, ayer aquí al estudio llegó un ciudadano a denunciar un asalto. Literalmente lo asaltaron en el centro histórico. Sujetos a bordo de una motocicleta lo detuvieron, así, en pleno centro de la ciudad. Lo esculcaron, le quitaron 2,000 pesos y le quitaron su teléfono. ¿Y la policía dónde estaba? Pues lo estaba asaltando. Los asaltantes eran policías, según denunció. Vamos a escuchar lo que nos dijo esta persona.
5: Señor. Buenos días.
6: ¿Quién es usted, señor?
5: Yo me llamo Alejo.
6: Cuénteme, señor Alejo, ¿qué fue lo que pasó?
5: Venía yo transitando, caminando en la noche, como a la altura de Morelos y Porfirio Díaz, cuando se me atravesaron unos motociclistas de patrulla de los policías y me agresivamente me empezaron a bolsear, me quitaron mis cosas, mi celular y 2,000 pesos que traía yo. Y yo les decía que por qué motivo estaban abusando de su autoridad, pues. no, y no te pongas pesado y que me dan un golpe en la cara, pues, y ahora sí que, pues, ya no pude hacer nada y como ya casi estaba solitaria en la calle, no pude pedir ayuda a alguien más. Uh-huh. Y hasta después reporté, le pedí a un taxista que hablara al 911 para que me mandaran un auxilio, pues. Uh-huh. Llegaron otras patrullas a tomarme nota y todo eso, pero pues dice que lo iban a tratar de localizar. La patrulla que me asaltó fue la 2609, motorizada. Eran dos en una moto.
6: Señor, ¿usted había tomado algo? ¿Por algún pretexto lo detuvieron?
5: Pues sí, el pretexto fue que sí conviví pues en una reunión. Uh-huh. Pero pues yo soy una persona adulta mayor, claro. Yo no tengo por qué...
6: ¿Usted no iba manejando?
5: No, venía yo caminando, buscando un taxi, más que todo. Uh-huh. Sí.
6: ¿Y después de que le robaron o lo asaltaron, le dijeron algo a los policías, lo amenazaron?
5: Sí, pues me dijeron que ahora sí que, pues, que por qué andaba yo en la calle a esas horas, a lo mejor iba yo a asaltar a alguien, ¿cómo cree que una persona adulta mayor vaya a hacer eso? Yo trabajo de taxista, lo trabajo honradamente y ahora sí que pues, se portaron muy agresivos y me dieron un golpe en la cara.
6: ¿A qué hora fue esto, señor? ¿En dónde fue, me dijo?
5: Más o menos en la calle de Porfirio Díaz, te digo, de Morelos y Porfirio Díaz. Uh-huh. Sí, más o menos, que se convierte en 20 de noviembre, sí. 20 de noviembre, sí. Uh-huh. Sí, más o menos entre 11:30, 2:30 de la noche, no me acuerdo muy bien porque pues ya no pude ver.
6: El Pero ellos se bajaron solamente a esculcarlo, sí, y a quitarle sus pertenencias.
5: Sí, a quitarme. Uh-huh.
6: Ni lo remitieron, no lo presentaron.
5: No, porque el otro, cuando me dio el golpe uno, el otro dice, no, ya, cálmate, por así que se subieron a la moto y emprendieron la huida. Y pues se llevaron mis $2,000 y mi teléfono.
6: Me dijo usted que intentó presentar la denuncia en la fiscalía.
5: En la fiscalía de Arista, pues. Uh-huh. Pero pues nada más me tomaron unos datos y ya me dijeron que tenía que poner una denuncia en línea. Uh-huh. Sí.
6: Bueno. Vamos a presentarla.
0: Bueno, pues esta es una línea. Sí. Aquí también la vino a presentar. No se sintió representado por la institución, no la han llamado de la policía. El caso lo presentamos ayer y al mando de la Policía Municipal de la Ciudad de Oaxaca le vale chorizo. Es la hora sí. Que no preguntan, oiga, ¿qué pasó? ¿Dejó sí. algún número? ¡Les vale! Total, ahí está Rechagoya, zúmbele. Pártanle la cara si quieren. Con que los mandos cuiden su imagen o su flojera, su pereza, su estulticia, está bien. Y si no, pues ahí está Salomón. Sí. Denle con fuego. Total, ellos y su partido, pues que se aguanten. ¿Para qué me contratan?
7: Sí. Todo parece indicar que así es.
0: Vamos a la pausa.
7: Regresamos.

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4: Las 8 de la mañana con 50 minutos, 8 con 50. Déjeme tiempo, por favor, porque nos pidieron saludos por parte del auditorio. Lo hacemos con mucho gusto después de la conversación. Aquí en el estudio saludo a Mariana Benítez, diputada federal, y viene a platicar con usted, con nosotros, en relación a un tema que está generando polémica en la República Mexicana, que es una iniciativa del gobierno de la presidenta Sheinbaum para tratar de regular el uso de las herramientas digitales o plataformas digitales. ¿Cómo le va, diputada?
5: ¿Cómo estás, querido?
4: Bienvenida.
5: Muchas gracias.
4: Gracias por acompañarnos. Es un asunto complejo, delicado, pero que se tiene que abrir a la discusión pública, ¿no?
5: Se tiene que abrir y por eso lo que anunció la presidenta esta semana fue una serie de debate nacional. Es decir, ella no mandó de manera prefigurada una iniciativa, sino que lo que dice es, a ver, que hay que escucharnos todos, desde expertos, expertas, hasta padres de familia, escuelas, todos los y todas los que están involucrados en este tema. Y me parece muy oportuno, anunció tres foros primero, en Nuevo León, Guerrero y Chiapas. Y me parece muy bien porque en lo personal es un tema que a mí me interesa mucho. En abril de este año hice un foro bien, bien importante, porque fíjate, ni siquiera yo había, no tenía claro como legisladora, pues hay cosas que no conoces, ¿no? No tienes claro cuáles son los pros y los contras. Entonces hicimos este foro, fueron de verdad gente de muchísima calidad y de experiencia en esto, y no hubo uno que dijera que la prohibición del uso de redes sociales en menores era la solución. Era lo adecuado. Primero, por muchas razones. Primero, este enfoque prohibicionista que limita, porque limitaría derechos a los niños. Y ojo, lo dijeron muy claro estos expertos. El tema es que hoy por hoy estamos inmersos en una época donde la tecnología es parte de nuestra vida. Dejar a los niños sin este contacto y este uso de estas herramientas tecnológicas es como si los encapsularas. Si eso fuera posible, ¿eh? Si eso fuera posible, capsularlos y decirles, bueno, en 4 años regresas a la tecnología. Entonces, es un argumento que no funciona. Uno. Dos. El foco, ¿por qué ponerlo en restringir a los menores el acceso, en lugar de enseñarlos, de mostrarles, las ventajas de la tecnología, pero también las desventajas y los riesgos a los que están expuestos cuando usan la tecnología? El tiempo, la adicción que puede generar, los contactos indebidos, la ansiedad que genera, el mal sueño, pero además los riesgos que te contacten cuentas falsas aparentemente de otros niños que se hacen amigos tuyos, etcétera, ¿no? El caso extremo es cuando te enganchan, ¿no? Hay adultos que te enganchan o se presta esto para pornografía infantil. Entonces, hay que enseñarlos, pero ojo, el enfoque punitivo, como lo hizo Australia, como lo hizo España, como lo hizo Inglaterra y muchos otros, Francia, que están intentando en la Unión Europea, pues ya hay muchos países que están debatiendo esto. El foco lo estamos poniendo en los niños, en lugar de ponerlo en quienes hacen mal uso y delinquen con la tecnología. ¿Sí te das cuenta este enfoque, ¿no? Entonces, qué bueno que se debata. Porque, ojo, lo que no debemos caer en el Congreso, porque al final de cuentas esto nos va a caer a nosotros en el Congreso Federal, en lo que no debemos caer es en subirnos a una ola, a una moda, porque ya hay compañeros diputados que ya se subieron a la ola, ya pues nada más así, pum, pum, pum, copiar, hay que copiar el esquema de Francia y ya, sin medir las implicaciones. Yo no voy a hacer eso. Yo no tengo una iniciativa sobre eso, al contrario, yo estoy teniendo reuniones de verdad es en eso y en materia de inteligencia artificial, porque te decía que yo integro la Comisión de Inteligencia Artificial de reciente creación. Pero me parece que hay que verlo de manera mucho más pausada, medida. Hay que analizar lo que está pasando, por ejemplo, en el único país donde ya podrían medirse los resultados es en Australia, y te comentaba aquí en cabina que pues hay, por ejemplo, un estudio de la Universidad de Newcastle que se publicó en un periódico, el British Medical, que encontró que más del 85% de los adolescentes menores de 16 años continúa usando las plataformas pese a la ley. Esto en Australia, ¿no? Y entre el 54 y el 68% simplemente siguió usando sus cuentas normales. ¿Qué pasa? A Australia lo que estableció fue una medida de, digamos, voluntaria, decir qué edad tienes. Pues con eso, pues cualquiera va a mentir en su edad, ¿no? O sea, los niños van a encontrar la forma de truquear esa parte. Entonces, y la tecnología va avanzando tan rápido que mientras tú ya estás estableciendo un modelo, digamos, reconocimiento facial, etcétera, con lo que implica también en el uso de datos.
4: Total.
5: ya la en un mes ya salió una tecnología que pueda truquear o pueda superar esas barreras que se ponen en la ley. Entonces, es complicado. Yo le apuesto más a sensibilización, educación, sensibilización de los padres, porque también mamás, papás, tenemos una responsabilidad de vigilar cuánto tiempo usan las pantallas nuestros hijos.
4: Y hay mecanismos de control parental en los dispositivos.
5: Claro, yo lo uso, ¿no? Yo lo uso, yo lo pongo, yo lo activo en mi teléfono y les pongo una clave para que no puedan estar todo el tiempo. Pues, si fuera por mis hijos y todos los niños, pues podrían estar horas y horas. Claro. Entonces, está en nosotros y en nosotras limitar el tiempo y limitar contenidos también, ¿no? También hay mecanismos para limitar ciertos, o sea, los contenidos arriba de su edad, etcétera. Entonces, me parece que es más un tema de educación, formación para el uso de la tecnología, porque la tecnología está ahí y va a estar ahí. Y cada día van a aparecer nuevas formas, novedades tecnológicas, porque estamos inmersos en un mundo tecnológico. No podemos abstraer a los jóvenes y a los niños de eso, pero lo que sí podemos hacer es tener controles, establecer riesgos, determinar los riesgos y hablar todo el tiempo con nuestros hijos, y también un control parental constante, permanente y muy responsable.
4: Es una tarea amplia.
5: Pero será muy bueno el debate. Sí, el debate que al que ha convocado la presidenta, porque es importante que todos nos escuchemos.
4: Vale la pena. Le agradezco, diputada.
5: Gracias, muchas gracias.
4: Déjenos ir a la última pausa. Regresamos con usted para despedirnos.
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0: Pero nos despedimos, antes... pero antes tenemos saludos a petición del auditorio.
1: Así es, y vengan las mañanitas para saludar con mucho gusto a don Francisco López Espinosa. Hoy es su cumpleaños, él nos escucha en Magdalena, Apasco, Etla. Y la familia López Ramos pues le manda una felicitación muy especial a don Francisco López Espinosa.
2: Vengo a saludarte.
0: Estas mañanitas sirven también para saludar a Xochitl, que ayer cumplió años. Y hoy es el cumpleaños de Holanda y de Liam. Es su cumpleaños, su familia, sus hijas, toda la parentela les manda saludos y yo también. Así que muchas felicidades a las y los cumpleañeros.
2: Cantaron los ruiseñores.
0: Señores, señores, te dejo con la hora del recreo, el mejor programa de radio pegadito al noticiero. Quédese, acompáñenos.
1: Se escucha.

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0: Yo como que te he visto.
1: ¿Qué les parece este merenguito?
2: Buenos días. ¿No les pasa así de que de repente ves una presencia?
1: Yo como que te conozco, pero nunca la has visto en la vida, pero dices, sí, es que no les pasa, no, chicos, que... Monse, Dani, que uno de repente va en la calle y dices, oye, como que te me haces conocido.
0: Una cara familiar. Familiar.
3: Sí. Yo a este tipo lo conozco.
1: Sí, ¿De dónde? De otra vida, seguro.
2: No sé qué onda. Bueno.
1: Buenos días. ¿Cómo están? Por aquí Tania Zabaleta. Chispas, buenos días.
2: Bienvenidos, mis chavalones. Fin de semana. Ya saben que este día también le encanta a Monse. ¿Cómo estás, Monse? Buenos días, Monse.
0: Ay, súper bien. Buenos días.
3: Se nota en la voz, está muy feliz, ¿eh?
2: No, desde que la vi entrar,
3: ¿no?
2: Yo sé que el lunes también va a llegar así, con las A mí me encantan los días lunes, ¿quién sabe por qué?
1: Tú. Y a ti, Dani, ¿qué día te encantó de la semana?
3: El sábado.
2: Viernes, sábado,
3: jueves, los jueves también.
1: Los jueves
3: de palabras hacen mi semana.
1: Sí, pero a mí los jueves me gusta mucho también, fíjate.
2: ¿En serio? Los lunes, me encantan los lunes, ¿eh?
1: Sí, bueno, sí, pues cada quien con su día, ¿no?
2: Claro, a mí que no. Por favor, no sean así. Oye, 515.50 de venta, viernes pachanguero, ya sabes, para que empieces a marcar con nosotros. O también te puedes checar a través de redes sociales, Dani, por favor.
3: Así es, nos encuentran como Recreo Radio en Facebook, en Instagram y también en TikTok. Así que estén muy pendientes, ahí tenemos promociones, dinámicas y todo lo de tus locutores favoritos.
1: Uy, no, pues la música a pedir se ha dicho, porque en esta mañana ya iniciamos moviéndonos, sacudiendo el cuerpo, porque qué bien le hace el cuerpo moverse. Hacer ejercicio.
2: Sí, es muy importante. Con 20 minutos ejercitarse es lo más importante para tu salud, ¿eh?
1: Aunque sea bailar, ¿verdad, Chispas?
2: Bailar, sí, claro, bailando.
1: Ejercitas los brazos, las piernas, la cabeza, los ojos.
2: Los movimientos. Bueno, a través de WhatsApp ya empieza a llegar ahí, porque nada más desde acá estoy viendo que Monse empieza a leer ahí.
1: ¿Qué
2: de nos piden una canción, quieren esta y aquella rolita.
0: Bastantes, a ver. Nuestro primer mensaje dice: buenos días, me pueden complacer con la canción de Vanidosa de los Cuisillos.
2: Vanidosa, vanidosa. Okay.
1: Claro que sí.
2: ¿Otra más?
0: También nos andan pidiendo la canción de Feliz Feliz de mi banda El Mexicano.
2: ¡Oh!
1: Está buenaza.
0: Okay. Ay, también nos andan pidiendo canciones de la zona, que son bastantes.
2: De una vez, armemos el programa.
0: Vamos feliz, anotando.
2: Feliz.
1: Ajá.
2: Ok, feliz, feliz, ya tenemos. De fondo ya tenemos a Cuisillo, la tribu de México. ¿Cómo dice? Ya llegó, ya está Cuisillos de este lado.
1: ¡Vámonos!

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1: Las 9:14, continúas escuchando el mejor programa de la radio, El Recreo, y estamos de felicitaciones, Dani, tenemos cumpleañero el día de hoy. Con mucho gusto y cariño le mandamos estas mañanitas a Antonio López, que nos está escuchando en San Martín.
2: De San Martín, Mexicapa.
3: Oye,
2: que hoy cumple 15 años, dice. Que aquí tenemos chambelanas.
1: Póngale el vals, chispas.
3: Ahí está, las mañanitas. Vamos a mandar las mañanitas para mi amigo Toño, 15 años.
1: A ver. Y para todos los que están cumpliendo como él años, pues muchas felicidades de parte de todo el equipo del Recreo. Un abrazo enorme, que se la pasen muy bien. Línea telefónica sonando.
3: ¿Qué tal? Buenos días. Hola.
4: Hola. Buenos días.
1: Buenos días.
3: Sí, buenos días.
4: Hoy hace rato llamé porque manejo un taxi y una persona dejó un teléfono olvidado.
1: Ajá. Entonces,
4: la persona bajó aquí en el ISSSTE, aquí en la técnica 6.
1: Ok.
4: Ahí bajó, esa era una señora, ya, no mayor, pero sí ya, grande. Y aquí tengo el teléfono.
1: Ajá.
4: No me ha llamado al número, no ha llamado a su teléfono, pues.
1: Usted ya dejó sus datos, ¿verdad, amigo taxista? Para que lo busquen.
4: Sí, ya.
1: ¿De qué sitio es usted?
4: El Tule, Tule Retiro.
1: Sitio del Tule. ¿Y cómo se llama usted, amigo?
4: ¿Tengo que dar mi nombre?
1: Sí. Claro.
4: Bueno, Alberto.
1: Don Alberto.
3: Mi amigo Alberto.
1: Más gente como usted, don Alberto, honesta, y muchísimas gracias por llamar, y ojalá que la señora nos esté escuchando para que se comunique.
4: O alguien que la conozca, ¿no? Si alguien le dice, pues, que tenga el teléfono.
3: Ajá. Okay.
4: Ya, ella bajó en el ISSSTE.
1: Muy bien.
4: Y cargo el teléfono.
1: Pues, perfecto.
4: Su número y ahí contesto para decirle.
3: La persona que hable a su número, tú lo vas a responder.
1: Así es.
3: Perfecto.
1: Muchas gracias, señor Alberto.
4: Bueno, gracias.
1: No, hombre, al contrario, el servicio social. Oye, qué buena onda. Más gente como don Alberto del Tule.
3: Así deberíamos de ser.
1: Nos encontramos algo que, sobre todo carteras, ¿no? Tarjetas, teléfono. Bueno, buenísimo.
3: Bueno, felicidades, mi buen muchachón. 9:17. Nos vamos a una pequeña pausa. Regresamos de vuelta con más música.
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1: Nueve de la mañana con 20 minutos, 9:20. Ya es fin de semana y vale la pena que escuches el reporte vial del sitio de taxis 5 de febrero.
17: Buenos días, auditorio, amigos del recreo. Chispa, a continuación el reporte vial para que no se le haga tarde. Los que vengan del aeropuerto hacia el centro de la ciudad van a encontrar bastante carga vehicular sobre la avenida Símbolos Patrios, desde el crucero de la Experimental hasta avenida Universidad. Tráfico por la zona del Fortín hacia el Columpio Discotel, ambos carriles ya presentan tráfico abundante. En el mercado de Abastos sigue cerrada la calle de las Casas por puestos del mercado y eso provoca tráfico por la zona. Tráfico favorable en la colonia Reforma, en las calles de Zapata, Carranza, Amapolas, Dalias, Belisario Domínguez y Violetas. Esto es todo por el momento, estamos para servirles. Si necesita un taxi, contáctenos en Facebook como Sitio 5 de Febrero, Oaxaca. O mándenos un mensaje por WhatsApp al 951-308-7251. 5 de Febrero seguro te lleva. Su amigo y servidor, Adrián Sergio Pacheco de la Cruz, de la unidad 803. Gracias y disfruten las fiestas de la Guelaguetza.
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23: Los que son felices. Original de Germán Román, mi banda el mexicano.
24: Vamos de Frosty Virgo, enamorados con Germán Román, el banda el mexicano, y dice...

0: Qué buenas canciones estamos escuchando aquí en el recreo, ¿no les parece? Esta de fondo que es del grupo Los Tigrillos de Nuevo León. No es tan viejo este grupo, desde 1995. Y también hace ratito escuchamos a Los Cuisillos, que por cierto, hoy ustedes dicen, muchachos, si nos agarramos viaje, se presentan en Zapopan, Jalisco.
1: Ya quedamos con nuestro amigo Arturo Macías.
0: A las 9 de la noche en el Auditorio Telmex.
1: Hay que estar ahí.
0: Sí, llegamos.
1: Porque tenemos que presentar a Cuisillos en el escenario.
0: Eso.
1: Las 9 ya con 34 minutos. Oye, también la canción de Mi Banda El Mexicano Feliz, Feliz, también que acabamos de escuchar en este viernes pachanguero. Pero tenemos audio, ¿verdad, Monse?
2: Tenemos audio y mensajes.
1: Por favor.
2: A ver, voy a leer rápidamente los mensajes. Queremos felicitar a la señora Cristina Álvarez de parte de su hijo, que la quiere mucho. Nos están escuchando en San Agustín de las Juntas. Muchas felicidades.
1: Felicidades, felicidades. Ahí van las mañanitas también para la señora que está cumpliendo años.
2: Está cumpliendo años.
1: Felicidades.
3: Qué linda está la mañana en que vengo a saludarte.
2: Eso. También te quiero mandarle un saludo a mi mamá, Sofía Ríos. Nos anda escuchando todos los días desde muy tempranito, pues para que no diga que no la saludo.
4: Y también un saludo para el señor Jorge Echeverría. No se nos olvida, ¿eh?
1: No, les va. Oye, por cierto, la canción.
4: Y ahorita le ponemos su canción.
0: La tenemos apuntadísima.
1: Tema que le encanta de Pedro Fernández.
4: Toda la semana nos lo pide. El aventurero.
1: El aventurero. Muy bien.
0: Saludos a los papis.
2: Y también nos mandó un audio. A ver, nos dicen.
5: Buenos días, la canción Vida de Rancho, por favor, con Grupo El Tiempo, para escucharla aquí en San Pablo, Huistepec, de parte del amigo Lupillo.
1: Gracias. Mi amigo Lupillo, Vida de Rancho, Los Compas de Rey.
0: Oye.
1: ¿Con quién la pidió? ¿Con quién la pidió?
0: Vida de Rancho.
4: Con el grupo El Tiempo.
1: El Tiempo.
0: El Tiempo. Claro que sí, gracias amigo por escucharnos allá en San Pablo, o dijo San Pablo, Huistepec, ¿verdad?
1: Sí, por ese lado.
0: Que está aquí hacia Plaza Bella.
1: Por Cimatlán.
0: Por Cimatlán.
1: Cimatlán de Álvarez, pasando Cimatlán.
0: Buenísimo, pues okay. Un saludo por
1: bueno,
0: allá.
1: Otra rolita más, ¿cuál tenemos de
0: tenemos de una canción de El Tizón de la Sonora Dinamita para ponernos a disfrutar aquí en cabina.
1: En las 9 ya con 35 minutos, vamos a ver quién se reporta en línea, 515-5090, hola, buenos días.
6: Hola, buenos días.
1: Sí, buenos días, ¿quién habla?
6: Mateo.
1: ¿Cómo estás, Mateo? Qué milagro que te reportas con nosotros, Mateo.
6: Sí.
1: Sí, ¿verdad?
0: Mi vida.
1: ¿Qué que canción? No lo había hecho, Mateo. Sí. ¿Qué canción, Mateo?
6: Consomel.
0: ¿Cuál?
6: Consomel.
0: Ah, la de Cozumel. Cozumel. Cozumel con los Honors.
1: Sale, te la mandamos ahorita, Mateo.
0: ¿Dónde nos escuchas, mi vida?
6: Rivera.
0: Ah, bueno, te mandamos el tema ya por Riveras. Te mandamos un besote, pues, a seguir
6: escuchando. Con la gola que me mandaron.
1: Ah, tú eres el chicuelo de la gorrita que te mandamos.
0: ¿Te gustó?
6: Sí.
0: Ah, muy bien, mi vida. Pues te mandamos un abrazo. Ya te conoceremos a ti después, ¿sale?
6: Sí.
0: Bueno, pues.
1: Hasta luego. Muchísimas gracias, Mateo. Nos vamos entonces con la Sonora Dinamita.

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0: Y esta es... 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

0: Ya nos vamos, señoras y señores. Muchísimas gracias por habernos acompañado. Niños y jóvenes también, por supuesto. Que cierran la semana con broche de oro con nosotros. Que tengan un excelente fin de semana. Hay muchas actividades, ¿verdad, chicos? Pero a montón. No, este fin
1: pues
0: de semana.
1: Pues esta semana, por ejemplo, en Jojo, este domingo hay Guelaguetza en Jojo a las 4 de la tarde. En Xachila hay Guelaguetza el
0: en
1: lunes.
0: En Huilapan el domingo.
1: En Huilapan también el domingo. El lunes en Ocotlán, San Antonio en Ocotlán, a partir de las 4 a las 5 de la tarde.
0: El sábado en la noche se van a cerrar vías.
1: Sí, oye, sí, no habrá circulación, lo que es el Cerro del Fortín por la carrera del domingo.
0: Sí, la carrera.
1: Así que si usted circula desde el sábado, a partir
0: desde el sábado
1: de las 8
0: de la noche.
1: 8 a las 9 de la noche ya cerrarán la circulación.
0: Así que mucha paciencia en el volante, en la moto, con precaución. Así que a cuidarnos todos. Nos vemos el lunes en punto de las 9. Yo soy Tania Zabaleta y estos muchachos también.
1: Nos vemos, chicuelos.
2: Ya nos vamos, pero los esperamos el lunes con toda la actitud.
0: Eso.
3: Cuídense mucho, buen provecho.
1: Muchísimas gracias, excelente fin de semana.
0: Abrazo.

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1: para él! Se terminó el recreo, pero nos quedamos con la pila bien puesta. Gracias por ser parte de la mejor audiencia de la radio.

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0: Bienvenidos a este programa de superación personal y de normas y pautas de una mayor conciencia para un mejor vivir. Soy su amigo y servidor Miguel Ángel y estoy consciente que el día de hoy muchos de ustedes sufren porque no han podido encontrar el amor, porque por más que intentan tener una relación estable, siempre terminan encontrándose en el camino a personas que solo juegan con sus sentimientos. Si usted es de las personas que piensa que no tiene buena suerte en el amor o que el amor no es lo suyo, hoy lo invito a que deje de pensar así y tome la decisión de venir conmigo a una consulta cuanto antes, porque mi centro está en la capacidad de lograr que usted pueda encontrar un amor verdadero, seguro, estable y para toda la vida, a que usted pueda terminar con esos problemas en el hogar, a que usted pueda mantener la armonía en su vida con el ser amado. Estoy en la total capacidad para ayudarle a usted que ha tenido que enfrentar distintos síntomas, padecimientos y enfermedades sin solución aparente, enfermedades difíciles, enfermedades sin explicación ni solución médica. Visite solo lugares verdaderamente capacitados y dotados de personal con el conocimiento y la preparación para atenderle sin poner en riesgo su salud y su bienestar. Al llegar a mi consulta sin hacerle ninguna pregunta, le voy a decir con exactitud cuál es la verdadera causa y la raíz de sus problemas. Si se trata de algo normal, natural, casual, o de un problema de índole sobrenatural al cual usted se ha tenido que enfrentar a ciegas porque busca en los lugares equivocados y por eso no encuentra la verdadera solución. Muchas personas son incrédulas, mucha gente incluso no cree en Dios, pero mis puertas están abiertas en todo momento para que si usted tiene una duda pueda salir de ella. Costo de la consulta únicamente 200 pesos, los cuales usted los paga al final, y si la consulta no es lo que usted esperaba, si la consulta no le sirve, sin hacerle absolutamente ninguna pregunta, usted no paga nada. Hágase el tiempo. El día de hoy, hágalo por amor, respeto, cariño, hacia usted mismo y hacia las personas que le rodean. No se acostumbre a vivir así enfermo, adolorido, triste, cansado, solo, hundido en los vicios, porque por más que intenta no puede salir de ellos. Aquí está la ayuda, aquí está la herramienta que usted necesita para sanar. No se haga el tiempo cuando lamentablemente ya no hay nada por hacer. El cuerpo humano tiene un límite. Venga el día de hoy, que mañana puede ser demasiado tarde. Recuerde que hay la solución para todo menos para la muerte. No se permita que se opaque el día de hoy el cristal de la divina luz en su vida. Mucha fe.
1: Maestro, quiero darle mi testimonio de agradecimiento. Usted es una bendición en la vida de todos nosotros, los que en algún momento nos encontramos enfermos, los que ya visitamos e hicimos prácticamente de todo, o para los que vienen directamente con usted porque usted sí habla con la verdad, nos dice si lo que tenemos es sobrepuesto o es cosa natural. Yo le doy muchas gracias a Dios por ponérmelo en mi camino. Yo me sentía muy enferma antes de poder visitarlo, no tenía dinero y no tenía los recursos para poder sanarme en otros lugares, y usted me dio una cita por teléfono, me dijo que no había problema que viniera yo a visitarlo, y dije, bueno, si otros han logrado sanar aquí, pues yo también, ¿por qué no? Y gracias a Dios, usted me sanó de todos mis padecimientos. Hoy soy una mujer feliz, una mujer sana, una persona que puede decir que recuperó su vida y que está muy agradecida con usted, Maestro Miguel Ángel. Yo creo que no hay mejor recomendación que la que se hace de boca en boca. Por eso el día de hoy yo vengo a darle mi testimonio y a recomendarlo con toda la audiencia, con todas las personas que me escuchen. Yo aquí sí me sané, aquí sí salí adelante, y lo puedo jurar ante Diosito bendito. Hoy mi vida cambió. Creo que lo más importante, como usted dice en su programa, es tomar una decisión a tiempo, y eso puede cambiarnos la vida. Muchas gracias, Maestro Miguel Ángel, por toda su ayuda, por todas sus atenciones. No tengo realmente cómo pagarle todo lo que usted hizo por mí.
0: ¿Usted también qué espera para cambiar esa vida llena de problemas, sin amor, llena de enfermedades, deudas, conflictos, por una vida sana, por una vida estable, por una vida donde usted pueda reír a plenitud? Muchas personas ya solamente vienen a darme sus testimonios, ese testimonio de agradecimiento, porque rompimos toda atadura en sus vidas, porque quitamos los problemas y disolvimos esas enfermedades que fueron provocadas. En este momento estoy recibiendo sus mensajes a los cuales daré contestación a la brevedad. Estoy atendiendo, estoy recibiendo también sus llamadas. Recuerde que en este momento estoy completamente en vivo y en directo para que si usted quiere hacer sus preguntas al aire, si usted ya me visitó y quiere darme su testimonio, tiene dudas o quiere reclamar alguna cosa, también es válido, con todo gusto, puede hacerlo totalmente en vivo y en directo. 951-218-0655. 951-218-0655. Le han comentado, le han dicho que hay algo enterrado en su casa. Se siente pesada esa casa y quiere saber qué está pasando con plena seguridad. Márqueme en este momento y yo le aclaro todas sus dudas. Mucha gente, muchas personas caminan, duermen y viven sobre un mar de riqueza y no se han dado cuenta. 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
2: Quería comentar mi experiencia. Desde el 2019 yo comencé a padecer un problema en mis partes. Yo no podía tener relaciones. Ya no me sentía yo un hombre completo. Cada que quería estar con una mujer, pues no podía. Sí tenía ganas, tenía el deseo, pero a la mera hora no podía. Intenté tomar pastillas y solo me provocaban dolor de cabeza. Fui al médico, llevé tratamientos. Me decían que estaba muy estresado y comenzaron a darme medicina. Comencé a ejercitar mi cuerpo y no veía ningún resultado. Cuando lo visité a usted, usted me dijo que mi expareja me había hecho un trabajo muy fuerte para que pues yo no pudiera estar con nadie, y yo incrédulo decidí hacer el tratamiento porque la verdad ya estaba yo muy desesperado, me sentía muy mal, me sentía deprimido por esta situación. Yo pensaba que ya nunca más iba a poder estar con alguien hasta que usted me hizo el tratamiento y sacó un daño de mi cuerpo. Yo me acuerdo que a la semana empecé a tener pues erecciones por la mañana, así como antes, y cuando intenté tener relaciones nuevamente lo hice con miedo, con dudas, pero al final todo salió bien. Me sentí muy contento en ese momento, me sentí completo, y hoy sin pena quería venir a darle mi testimonio porque sé que muchos hombres pueden estar pasando por lo mismo gracias a un coraje de alguien que no quiere que estemos bien, y no me queda más que agradecer su ayuda. Recuperé otra vez mi hombría. Le digo, me siento completo como hombre, me siento yo una vez más y recuperé la confianza que había perdido y puedo vivir el día de hoy una vida plena gracias a usted, Maestro Miguel Ángel.
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0: 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En este momento tengo ya la primera llamada, sí, bueno.
4: Bueno, maestro, por favor, quisiera hacer una consulta, me llamo Luis.
0: Bienvenido al programa, gracias por tu intervención radial, Luis. Quiero recordarte que estamos completamente en vivo y en directo. Regálame, por favor, en este momento tu nombre completo o tus iniciales y tu fecha de nacimiento.
4: Sí, mi nombre es Luis Armando López Estrada. Sí. Maestro, mi fecha es 24 de marzo 1990.
0: Luis Armando López Estrada, 24 de marzo 1990, ¿de acuerdo?
4: Quisiera saber por qué me está yendo tan mal últimamente. Tenía 6 años trabajando y me acaban de despedir. No me quieren dar lo que me corresponde por el tiempo.
0: No te preocupes, tranquilo. Ahorita a través del estudio vamos a ver qué es lo que está pasando en tu vida. Concéntrate en este momento en esos problemas que tienes y dame un momento, por favor. ¿Estamos de acuerdo?
4: Ahí está bien, maestro.
0: Bien, a través de tu estudio, estimado Luis, 24 de marzo 1990, signo de Aries, regido bajo la constelación de Marte, los Aries son líderes natos de energía inagotable, destacando por su espíritu pionero, emprendedores naturales. Sin embargo, deben de cultivar la paciencia debido a ese temperamento impulsivo que tienen. Rápidamente puedo ver en ti mucho desespero, angustia. Esto debido a problemas amorosos. Y no es que estés mal, porque veo que hay una relación de amor muy intensa. ¿Qué tiempo tienes viviendo ya con esta persona?
4: Sí, maestro, llevo con ella apenas 6 meses viviendo.
0: 6 meses. Durante este tiempo tú mismo te has encargado de, vamos a llamar, desbaratar tu vida. Desde que ella llegó todo cambió, y no precisamente es que ella sea una mala persona, sino todo lo contrario. Tú, al querer impresionarla, comenzaste a gastar de más. Veo muchos problemas económicos y tienes que aceptarlo. Tomaste un dinero que no era tuyo y esa decisión te trajo como consecuencia precisamente la pérdida de tu trabajo y que no te quieran pagar lo que obviamente te corresponde. ¿Sí? Has hecho muchas cosas por ella, por querer ganarte su corazón, porque veo mucha intensidad en ti, mucho desespero por llenar su vida. ¿Es correcto o es mentira lo que te estoy diciendo en este momento, mi estimado Luis?
4: Sí, maestro, así es, la verdad es así.
0: Bueno, de tener una vida buena, estable, tranquila, como te repito, tus acciones y tus decisiones cambiaron de la noche a la mañana lo que bien o mal ya habías logrado. Sin embargo, pues no te preocupes, siempre hay algo por hacer para que encuentres un trabajo estable pronto, y yo sé que, hablando con la verdad, ella entenderá y seguirá a tu lado a pesar de todo. Todo depende de ti y de lo que decidas a partir de ahora, ¿correcto?
4: Sí, pues tiene usted razón. ¿Qué puedo hacer, maestro, para salir de esta situación? Pues la verdad sí me siento arrepentido. Se me cerraron las puertas. Ahora tengo que comenzar de nuevo. Yo ya la quiero mucho y no quisiera quedarme sin trabajo mucho tiempo, porque ahorita casi voy al día y no tengo otro apoyo, maestro.
0: Bueno, lo que yo puedo ofrecerte, si tú gustas, te espero mañana mismo para darte una buena limpia, para que se te abran todos los caminos que se cerraron en este momento en tu vida, para que encuentres la conciliación en tu antiguo trabajo y eso no lo arrastres en esta nueva etapa, ¿de acuerdo?
4: Sí, maestro, por favor, mañana temprano puedo ir a verlo.
0: Sí, con todo gusto. Mándame un WhatsApp y terminando el programa te digo qué es lo que me tienes que traer para que no se te olvide.
4: Sí, ahorita me dice usted que tengo que llevar mañana. No sé si me puede atender a las 10, maestro, por favor.
0: Perfecto, entonces nos vemos mañana a las 10 de la mañana. Claro que hay muchas cosas más que se pueden comentar y mañana las podemos platicar con calma en mi consultorio, ¿sale? ¿Qué te pareció la consulta en este momento que acabo de realizar contigo? Espero realmente que te haya servido. Cuéntame.
4: Gracias, maestro. Pues sí, la verdad me siento muy apenado por las cosas que hice y usted me dijo todo así como es, todo lo que realmente está pasando en mi vida, Y también, ojalá, espero, pueda usted ayudarme, maestro. No quiero seguir con esta situación.
0: Claro que sí, con todo gusto te voy a ayudar, ¿de acuerdo? Mañana nos vemos, mañana viernes. Cuídate mucho, Dios te bendiga.
4: Sí, maestro, nos vemos. Muchas gracias.
0: 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No están solos. Dios los bendiga.
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22: Días 23.

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1: 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Buenos días, son las 10 de la mañana con 26 minutos. 10 de la mañana con 26 minutos. Arrancando esta hora con este tema que interpretan la MS en colaboración con Manuel Turizo y se llama Tú Ni En Cuenta. Las 10 con 26 en el reloj de cabina del 101.7. En el termómetro tenemos al momento 22 grados, cielo ligeramente nublado y al parecer así permanecerá durante el resto del día, de acuerdo a los pronósticos. Llegaremos a una máxima de 27 grados y muy pocas probabilidades de lluvia para esta tarde, con temperatura mínima pronosticada de 12 grados. Hoy están cumpliendo años quienes llevan por nombre Cristina. Si alguien se llama Charbel o Eufrasia, pues un abrazo sincero de parte de todo el equipo de La Mejor FM. ¿Y por qué razón? Bueno, porque estamos festejando a Santa Cristina de Bolsena, joven mártir del siglo III en Italia, venerada por su gran labor y valor al defender su fe cristiana. Hoy también San Charbel Magluf, sacerdote y monje ermitaño de Líbano, conocido por su vida de profunda oración y sus numerosos milagros. Y Santa Eufrasia, que hizo quien fue, bueno, pues una monja que vivió en Egipto, destacada por su vida dedicada al servicio y humildad. Son las 10 de la mañana con 27 minutos. 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

10:42. Esto es lo más nuevecito de Los Huracanes del Norte.

0: Aquí lo más en la mejor FM, son las 10 de la mañana con 55 minutos, 10 con 55, escuchaste a Virlán García con Mi Entorno. Y bueno, también en este bloque apareció por ahí un estreno que se dio a conocer precisamente su lanzamiento el día de ayer. Desde el día de ayer andamos sonando por este tema nuevecito, en una colaboración de Edén Muñoz y Alfredo Olivas, que se daba y no se daba, ya habían tenido por ahí algunas participaciones en escenario, pero finalmente decidieron ya unir sus talentos para grabar juntos esta melodía que se llama Recuerdos en Común. Habían tenido algunas pequeñas diferencias en el pasado, pero pues ya dicen que ahora todo es miel sobre hojuelas, ambos presumen de una amistad invaluable, y qué bueno, porque esto es por el bien de sus fans, tanto de Edén Muñoz como de Alfredo Olivas. Esta canción que se llama Recuerdos en Común, que narra la historia de dos personas que deciden separarse, empezar de cero y convertirse en dos extraños con recuerdos en común. Aunque, pues bueno, ya está reciente el lanzamiento, hay buena respuesta en las redes sociales y del público seguidor de Edén Muñoz y de Alfredo Olivas. 10 de la mañana con 56 minutos. Antes de irme a otro tema, o si tú decides proponer algo, márcale, está libre la línea 951-515-5090, 951-515-5090. 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
0: Y ahora continuamos con la música. Un merecido homenaje para todas las chicas de Chihuahua con Espinoza Paz. Se llama La Muchacha Chula de Chihuahua.

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1: 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Oye, felicidades a Grupo La Firma, que retacó el Auditorio Cumbres allá en Monterrey. Fíjate qué bonito La Firma, porque la neta es toda una época, ¿verdad? O sea, desde la raza que estaba morrilla, cómo fueron creciendo, enamorándose con la música de La Firma, madura. Sigue adelante, Grupo La Firma. Y sabes que estuvo también chido que entran pues al escenario los que fueran integrantes o camaradas de otros grupos, ¿verdad? Se vuelve una fiesta musical muy chido La Firma, ¿verdad? Que por cierto traen gira y traen nuevo material dispuestos a presentarlo prontamente. ¡Corta!
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1: Buenos días, son las 11 de la mañana con 11 minutos, las 11 de la mañana con 11 minutos. Seguimos aquí a través de La Mejor FM. Te invito para que nos sigas en nuestras redes sociales, en Facebook, estamos como La Mejor Oaxaca, en Instagram y en X, aparecemos como arroba La Mejor Oaxaca para que estés en contacto. Además, puedes recomendar nuestra página de internet para que puedan escucharnos sus amigos, familiares, alguna persona que tengas que le interese saber acerca de la programación, lo que sucede en Oaxaca, para estar informado de lo que acontece de este lado. Le puedes decir que desde cualquier buscador le escriba ahí La Mejor FM Oaxaca y le va a aparecer de inmediato varios enlaces, varios vínculos para que nos puedan escuchar completamente en vivo. Y si tienen Alexa, pues igual le echan un grito, le dicen: Alexa, ponme La Mejor FM Oaxaca, y se las va a buscar de volada. 11 con 12 minutos, 11 de la mañana con 12 minutos en el 101.7 La Mejor FM. Continuamos con la programación. Envío saludos a toda la gente trabajadora que nos está sintonizando el día de hoy en los diferentes mercados, a la gente que anda trabajando y que va en estos momentos en alguna unidad del transporte público, amigos taxistas que nos tienen en estos momentos en sintonía, muchas gracias, amigos operadores del transporte urbano también, y enviamos saludos y deseamos una rápida y excelente recuperación a la güera de la Hidalgo, a doña Yolis, que anda un poquito delicadita y de salud por cuestiones de una intervención que tuvo, pero pues bueno, le deseamos rápida recuperación para que siga atendiendo a toda su clientela allá de la Hidalgo, que ya andan preguntando que cuándo regresa al trabajo. Las 11 con 12, por ahí anda la conta también, a la contadora Anita Ruiz. Buen día, se llama El Aventurero, es Luis Ángel el Flaco, te lo presentamos acá a través del 101.7
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11, 26, 24 grados, temperatura ambiente en la ciudad de Oaxaca de Juárez.

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Aquí nomás en La Mejoría, a las 11 de la mañana con 40 minutos. Las 11:40, Francisco Javier Barraza Rodríguez, Pancho Barraza, nos trajo su nuevo tema titulado Que me maten las penas. 11:41, estamos anotando para la presentación de Laberinto, el grupo Laberinto, el orgullo de Sonora, que llega este viernes 7 de agosto al lugar de los grandes eventos Vista Aeropuerto de Oaxaca por primera vez. Este grupo, el más esperado, con un espectáculo impresionante, el orgullo de Sonora, Laberinto. Y también estará la Abandononona Clave Nueva, el grupo Mar Azul y los Borja. Los boletos ya están a la venta aquí en la ciudad de Oaxaca, en el centro sobre la calle de Trujano, donde está la vinatería Salón 21, en San Agustín de las Juntas, en Webs Publicidad, en el corredor del Palacio Municipal y en farmacias oaxaqueñas. Ahí están vendiendo los boletos para la presentación del grupo Laberinto, y nosotros tenemos un lugar exclusivo siempre para los grandes eventos gruperos, y este es uno de ellos. Por lo tanto, tenemos mesa azul en esta presentación de el fenómeno Laberinto. Solo te reportas con nosotros a través del 951-515-5090 y te incluimos en nuestra lista. Las 11:42, 11:42, hoy es el Día Internacional del Autocuidado. Simboliza que la salud física y mental debe de atenderse las 24 horas del día, los 365 días del año, los 7 días de la semana. El objetivo es tener una vida más saludable y prevenir enfermedades mediante hábitos diarios de bienestar personal. Hoy también es el Día Internacional del Tequila. Fue declarado por la UNESCO este día desde el año 2006. Se reconoció como Patrimonio Mundial al paisaje agavero y las antiguas instalaciones industriales en Jalisco. Y a las 11:42, y esto se llama Corazón Sin Cara. Es un cover que ahora interpreta Anakin Larios en...

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1: Buenos días, son las 12 del día con 10 minutos, las 12 con 10 a través del 101.7, la mejor FM. Y después de haber presentado esta versión, lo más reciente de Patrulla 81, El Desvelado, ahí continuamos contigo. Hoy, ¿cómo le estás pasando? Hoy en el día de San Charbel, el Padre Pío del Líbano. Oigan, México tiene pues bastantes lugares donde hoy se están, bueno, están festejando a San Charbel. Tiene su razón de ser. Y hay quienes le atan listones de diferentes colores a la imagen dependiendo de cuál sea la petición. Cada color tiene un significado. Por ejemplo, si le ponen un listón verde, es para pedir por la salud física y espiritual. Si es rojo, para solucionar los problemas difíciles o cuando alguien se encuentra en situaciones desesperadas. El dorado, para pedir por la paz y el amor a la familia. Y el blanco, para agradecer un favor o milagro concedido. Pues para todos los fieles seguidores de San Charbel, hoy lo estamos celebrando. 12 con 11.

gorras, 12:28. Rodri Pulido, más que un amigo. La línea de la mejor disponible, 951-515-5090. 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
29: 12:39.

0: de la mejor. Aquí nomás son las 12:54. Escuchaste la versión más reciente con mariachi de Diana Reyes, querida socia, una canción que había grabado en el año 2001, que fue todo un éxito en la República Mexicana y que Jenny Rivera la consolidara en Estados Unidos también, convirtiéndose en otro de sus emblemáticos temas. Ahora 12:54 y aquí en esta frecuencia, ponte en contacto conmigo, la línea de la mejor, 951-515-5090. Está libre, puedes llamarme ahora mismo para pedir algún tema en particular, para enviar saludos o felicitaciones. 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Hola, La Mejor FM, ¿quién anda en línea? Buenas tardes.
1: Buenas tardes.
0: Dime.
1: ¿Me puede poner la de Tu Cruel Engaño de los Acosta?
0: ¿Tu Cruel Engaño?
1: Ajá.
0: Ándale, cómo no, si nos dices de dónde te reportas.
1: De San Raimundo, Jalpa.
0: Y saludas
1: a mi hijo Kevin Emanuel Santos, que le encanta esa canción.
0: Ándale, ¿y ahora por qué tanto?
1: A la señora Francisca Vázquez, a mis hermanos, a mis cuñadas y a los de La Mejor.
0: Oh, gracias. Bueno, se le enviamos con muchísimo gusto y claro que agradecemos esta llamada. Gracias, ahí se fue ya la persona que se ha reportado con nosotros a través de la línea de La Mejor FM. Por ahora, vámonos tendidos entonces con esta versión de Los Acosta.
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2: Sí, dime, ¿de qué quieres hablar?
3: 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Yo supe que me engañaste con mi mejor amigo.
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1: 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Oye, Dios quiera, ¿verdad? Les vaya muy, muy bien a todos los músicos, ¿verdad? A todos los músicos siempre, pero a los Huracanes del Norte y al Fantasma que están empezando esta gira ranchera en la ciudad, así se llama, Tour Ranchero en la Ciudad 2026, pues la mejor de la suerte, raza, que la tengan completita, ¿verdad? La dicha, la vida, la suerte, si es que unos dicen que no existe, pero mucha suerte por sí, sí, y que les vaya muy bien. Van a estar en agosto empezando en la Ciudad de México, insisto, es el Fantasma y los Huracanes del Norte. El Fantasma, pues ahora sí que bautizado como Alexander García, ¿verdad? Él tiene millones de seguidores y ha sido muy fiel, ha seguido muy fiel a la música norteña. Está bueno, el Fantasma me late y pues imagínate, los Huracanes del Norte, conciertazo, ¿corta?
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0: Buenas tardes, a través de La Mejor FM, la 1 con 14 minutos. Ya nuestro reloj marca la 1 con 14. En este día 24 de julio del 2026, tenemos al momento la temperatura en 26 grados. Se pronosticaban 27. Sigue el cielo nublado y se mantienen las posibilidades de lluvia. La 1 con 14. Gracias por su sintonía a todos los queridos radioescuchas. Saludos a mi amigazo Israel Salinas. Anda en la ruta del crédito. Anda seleccionando mueblecitos. Quién sabe por qué y para quién o para dónde. Saludos, gracias, amigo. Ay, saludos al Bochito también. Al del Bochito Rojo. Bueno, ya no es ahora Bochito, ¿no? Ya es medio motor de Bocho. Pero bueno, aquí continuamos la 1 con 15. Y te recuerdo y te invito también para que estés al pendiente. 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
1: Bueno, ahí está la línea disponible por si deseas marcar. Si estás esperando el momento de hacer contacto con nosotros, es ahora. 951-515-5090, a la una de la tarde, ya con 25 minutos. La una más 25 en este día 24, pues para allá, para todos los que están festejando algo especial. En el día de San Charbel, mañana es el día de Santiago Apóstol. Y ayer estaba comentando de que precisamente me habían hecho la invitación a mis paisanos de Santiago Tenango a la celebración. Y justamente cuando yo estaba mencionando, era la hora en la que estaban recibiendo a los visitantes, porque la tradición ahí es recibir a los que viven en otras entidades. Y en la entrada de la población, allá en la Carbonera, reciben con banda a todos los que están lejos y que pues vienen en estos días a disfrutar de las festividades. Ya vemos que está bastante bien organizado ahí el evento, espero que todo salga así como está agendado.

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1: 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Continuamos ya cuando nuestro reloj marca la 1:47. La 1:47. Bueno, saludos para todos mis amigos taxistas. Justamente por ahí me estaban preguntando de los taxis de Jojo. Ok, gracias a mi amigo Jorge, que anda en sintonía ahí del sitio Moctezuma. Bueno, dice que ahora entran por Díaz Ordaz y Mina. Ok, pues sí, no hay mucho. Del lado del centro de salud hay carga y descarga. Perfecto, gracias. Y saludos para toda la querida. ¿Cómo es? Saludos para la querida, ¿no? Así es. El mensaje del amigo Jorge para la querida colegancia de todos los taxistas de Jojo. Bueno, también tengo otro saludo por ahí aprovechando este espacio esta tarde. Saludamos a Nachito, a Lina y Marisol, que están bien trabajadores allá con Doña Linda en la colonia Pintores. Buena tarde, claro, ya hay que caerle el día de hoy. Hoy es viernes, sí, ando bien o ando despistado. Ojo, me ando equivocando. Ya los dejo, no sé ni qué, en qué día ando, pero sí, hoy es el día de ir a los caldos de camarón de Doña Linda. Bien, entonces, el reloj marca la 1:48, 1:48. Me están diciendo también que, hablando de las festividades de Santiago Apóstol, que saluda a las personas de Santiago Xanica, Miahuatlán, que aparte de que nos están escuchando, pues va a ser la fiesta ya, el día de mañana es día de Santiago Apóstol. Saludos a la gente de Santiago Xanica. Saludos también para mis amigos de Santiago Matatlán, Tlacolula, que igual andan de fiesta. Sigue la música en el 101.7, la 1:48.

Señores, a través de la Mejor FM, estamos lanzando esta canción que se llama Una Razón para Odiarte. Ella es la hija de dos grandes intérpretes del regional mexicano, la hija de Gustavo Ángel, el Temerario, y Priscila. Ella lleva por nombre Sara Ángel y nos ha presentado este su nuevo tema que está pegando ya. Se llama Una Razón para Odiarte.

Eliseo Robles. Rosendo Cantú. Y Raúl Hernández.

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0: De la mejor te hemos presentado a Raymix con la solicitud. Las 2:13, 2:13. ¿Qué planes tienes para este fin de semana, para el dominguito, especialmente? Sí, el día domingo es familiar. 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
0: 2:15, sigue la música, a ti que te gusta, tú que eres fans de La Arrolladora, aquí lo estamos presentando con esto que sigue subiendo en audiencia, sigue subiendo en el gusto del público. Se llama Si las miradas mataran. Y sí, es La Arrolladora.

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2: Un día dejé de pelear contra lo inevitable. Lo que duele, que duela. Lo que quieran hacer, que nazca. Y lo que tenga que ser, que sea. La vida no es un campo de batalla constante. A veces es aceptar la tormenta y aprender a caminar bajo la lluvia sin perderte a ti mismo. Mi bella familia, mis queridos hermanos espirituales, almas de luz, bienvenidos a un viaje hacia lo invisible, donde los miedos, los temores e incertidumbres quedarán de lado. A partir de este momento va a dejar usted las cargas, los temores, ese dolor que trae en su cuerpo, ese dolor que trae en el alma. ¿Alguna vez sentiste un peso en tu espalda? ¿Un peso que ningún médico pudo explicar a qué se debía? ¿O tal vez tu cuerpo sentía un cansancio que ni por más que tú tratabas de descansar, se quitaba? Porque a veces las dolencias que llevamos en nuestro cuerpo son dolencias provocadas en el interior de nuestra alma y se refleja directamente en nuestro cuerpo a través de envidias, a través de maldiciones, a través de malas energías o tal vez a través de brujería. Por eso a través de estos minutos quiero abrir tu conciencia, quiero que seas consciente de que no todo lo que está pasando en tu vida puede ser cosa de Dios. Muchas veces las personas se llenan de envidia, de coraje, de frustración y bloquean tu camino, bloquean tu suerte, bloquean tu energía, impidiendo que tú puedas progresar, impidiendo que tú puedas tener esa salud de la cual antes gozabas. En este momento tenemos la presencia de la señora Laura, que se ha dado cita a Botánica de la Fe. Señora Laura, ¿qué tal? ¿Cómo se encuentra?
3: Sí, maestra, buenos días. Pues yo estoy muy agradecida con ustedes, con los maestros, que en verdad nos apoyan. Yo vine acá con un problema de mi nieta.
2: ¿Qué le pasaba a su nieta, señora Laura?
3: Pues ella, la verdad, se le caía mucho el pelo, le dolía el estómago, siempre estaba mal. Entonces, gracias a los maestros, que ellos fueron los que descubrieron qué es lo que ella tenía. Sí, acudimos con médicos, sí, le hicieron estudio, pero los médicos les decían que no salía nada en su estudio. Sí, no salía nada en su estudio. Por eso acudimos a ustedes, Botánica de la Fe, que me recomendaron con ellos y la verdad son personas muy eficientes. Ajá, sí, ustedes sacaron, yo vi todo lo que le sacaron en su cuerpo de ella.
2: ¿Y en la actualidad, señora Laura, ya su nieta está curada?
3: Ya, gracias a Dios, ella ya está bien, ya está trabajando, ya no ha tenido problemas.
2: Doña Laura, ¿qué le recomendaría a usted a todas las personas que escuchan este programa y que a lo mejor tienen problemas similares al suyo?
3: Pues que acudan a los maestros, que acudan a Botánica de la Fe. Y hay que tener fe también para que ellos te curen.
2: Muchas gracias, señora Laura, por estas palabras, por darse el tiempo de venir a regalarnos este testimonio de lo que usted vivió, de lo que usted padeció y sobre todo de la ayuda y el beneficio que recibió de Botánica de la Fe. Esto es un granito de arena que se da a aquellos hermanos que desean dejar de lado sus problemas. Usted también, que se encuentra sufriendo y padeciendo, no espere que los problemas se arreglen por sí solo. Busque la ayuda de Botánica de la Fe. No te rindas, tu cuerpo solo está pidiendo a gritos una limpieza espiritual, una limpieza de aura, para que así tu vida pueda enrumbarse, pueda encaminarse, puedas encontrar ese trabajo anhelado, puedas hacer ese viaje que se ha frustrado, puedas recuperar esa salud que tanto anhelas, puedas recuperar la estabilidad de tus hijos, de tu hogar, puedas recuperar ese hogar que se está desmoronando como un castillo de arena. 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Muy atentos, para aquellas personas que sienten que su suerte está bloqueada, que sus energías se están viniendo abajo, impidiendo que tengan fuerza, vitalidad, haciendo que todo negocio, todo proyecto, toda cosa que usted vaya a concretar se le venga abajo, muy atento. Voy a estar dándole el siguiente ritual que es para romper con todos los bloqueos que hayan en su camino. Muy atento. Necesitamos un cuarzo de color blanco, un vaso de agua bendita. Cada noche al llegar a nuestra casa vamos a agarrar ese cuarzo y lo vamos a introducir en el vaso de agua bendita y vamos a limpiar con el cuarzo nuestro cuerpo, empezando desde la cabeza hasta llegar a los pies. Cada área de nuestro cuerpo, brazos, manos, piernas, pie, hasta llegar a la planta de los pies. Va a pedir usted que toda energía que ha sido bloqueada en su vida quede totalmente desbloqueada. Luego de que termina de hacer este ritual, va a volver a introducir el cuarzo en el agua bendita y lo va a realizar esto cada noche, cambiando el agua bendita. Se va a dar cuenta usted que en el trayecto de una semana empieza a ver cómo comienza a moverse su energía, su vida y todo lo que usted está esperando va a concretarse. El elixir de regeneración integral lo continuamos entregando totalmente gratis en su consulta. Este está elaborado de quintas esencias botánicas, de minerales alineados y biofotones. Los biofotones son energía lumínica celular que van a actuar directamente sobre su cuerpo, ayudando a que su organismo empiece a limpiar las energías de adentro hacia afuera. Con esto va a despertar la fuerza vital, la energía y el magnetismo. 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Continuamos con secretos ancestrales, muy atentos, fecha de nacimiento, 31 de enero de 1986. Dice esta persona que se encuentra bastante preocupado porque tiene muchas molestias en su cuerpo, le duelen mucho las piernas, la cabeza, está perdiendo la potencia sexual y está teniendo problemas con su pareja. ¿Quiere saber a qué se debe esta situación? Muy atento porque vamos a darle la respuesta. 31 de enero de 1986, estimado hermano, hemos hecho el estudio numerológico a su fecha y podemos darnos cuenta que esa sospecha que usted tenía de que estaba siendo víctima de brujería, sí es verdad. Usted está siendo blanco de un amarre para que no pueda tener vida íntima con nadie, para que tenga problemas en su relación y esta se venga abajo. Quiero decirte que Inés, tu expareja con la cual tuviste un problema muy fuerte, es la causante de este daño. Visíteme de manera personal, vamos a ayudarle, vamos a hacerle un despojo de esas malas energías, de ese trabajo negro que esta mujer le está haciendo, para que usted vuelva a recuperar su vitalidad, para que vuelva a recuperar la seguridad de la cual usted siempre se ha caracterizado. Te invito a que vengas con tu pareja para que ella escuche y vea lo que está sucediendo, porque puedo apreciar aquí que ella cree que tú le estás siendo infiel con otra persona. 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Recuerda que el cuerpo físico es solo el reflejo de nuestra alma. Recuerde que usted no está solo, usted cuenta con ayuda, con el conocimiento de Botánica de la Fe, que te podemos ayudar a salir de cualquier situación en la cual te encuentres atravesando. 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Muy atento, fecha de nacimiento, 24 de mayo del año 2007. Nos dice la persona que nos envía esta fecha de nacimiento que es la fecha de su hija y que quiere saber por qué su hija ha cambiado mucho. Permítame decirle, mi estimada hermana, que sé que eres una madre preocupada. 24 de mayo del año 2007, la fecha que hemos revisado. Usted tiene que dedicarse un poquito más a su hija. Hacer que se platique, hable con ella. Su hija está siendo muy mal aconsejada, mal asesorada por malas amigas que la están llevando al consumo de alcohol y de droga. Discúlpeme que le diga esto, pero usted me envía un mensaje para que yo le despeje esa duda y es lo que está sucediendo. Visíteme, venga con ella. Vamos a platicar las tres de mujer a mujer y voy a ayudarte a que tú puedas recobrar o recuperar nuevamente la confianza de tu hija.
4: Hola, buen día. Quiero dar gracias y testimonio de mi caso, ya que toda mi vida he sido una persona muy vanidosa. Siempre trato de que mi aspecto físico esté bien, casi perfecto. Y todo empezó en mi problema al ver que mi almohada se llenaba de cabellos y empecé a caérseme bastante. Yo nunca tenía problemas físicos. Al levantarme todas las mañanas, ver mi almohada así me estaba deprimiendo. Era una cantidad muy grande de cabello y muy, muy rara. Después de eso comencé a ver que me aparecían unas manchas rojas en mi cara, causando mucha picazón y me sentía yo muy mal. Días más tarde se convirtieron en llagas. Me habían recomendado a los maestros, así que decidí contactarlos y me dieron su ayuda. Me revisaron y se dieron cuenta que esto había sido obra de un trabajo que me habían hecho un excompañero de trabajo, ya saben, las envidias. Pero gracias a los maestros ese mal se pudo romper en mí. A partir del día siguiente yo empecé a ver resultados. Un gran cambio que hubo en mí, volviendo todo a la normalidad. Gracias maestros, gracias porque lo hicieron por mí. Les aconsejo ir y acudir con los maestros. Gracias.
2: Queridos hermanos, que reine la paz, la dicha y la prosperidad en cada uno de sus hogares.
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0: Hola, hola. Hola, hola, hola. Ya estamos. Hola, hola. Hola, ¿qué tal? Buenas tardes. Buenas tardes, buenas tardes, buenas tardes, amables amigos, amigos nuestros, damas y caballeros, muy buenas tardes. Tengan todos y cada uno de ustedes bienvenidos, bienvenidas a través de la Furia Norteña, a la hora del jaripeo, a través de la mejor Oaxaca en el 101.7 FM. Yo soy Alex, es el locutor, y aquí estamos con el gusto de siempre, saludándoles cordialmente. Hoy sí están reunidos mis nenes. Está la oveja negra, está el enamorado, ¿qué te puedo decir, compadito? Saludos cordiales en esta tarde. Ya está en Furia Norteña, a la hora del jaripeo, con estos temazazos que acaba de poner el señor Cabrito. Las tres tumbas con el palomazo norteño, el coyote y su banda tierra, no, el coyote y cuarto de milla mientras yo viva, y un tema de estreno que se llama ¿Qué nivel de borrachera? Con Memo Garza. Señor Cabrito, ¿cómo ve a Memo Garza cantando este tipo de canciones? Como que no le quedan, ¿verdad?
1: Siempre ha cantado banda.
0: Sí, pero o sea, en el sentido que temas así media, lo de él es, su línea es romántica, ¿no? Más acá, hombre libre y toda la onda, cuando andaba con la adictiva.
1: Sí, este es un tema tipo Recoditos.
0: ¿Sí va?
1: Ese estilo.
0: Bueno, yo le pregunto a usted porque usted sabe de música.
1: Pues no, no mucho.
0: Usted pero... es crítico de la música.
1: No crecí mucho, pero sí me escucho, dices.
0: Saludo,
1: ¿no?
0: Rápidamente por acá al este lado al chipiloso de Edgar de Jesús Martínez Ríos. ¿Cómo estás, Torito?
2: ¿Qué tal? Buenas tardes, damas y caballeros, señores y señores. Ya estamos por aquí estrenando a través de Furia Norteña en la izquierda de Jeripeo. Ya es viernes, inicio de fin de semana. Es viernes y el cuerpo lo sabe. Damas y caballeros, así que bienvenidos, quédense con nosotros en la mejor Oaxaca 101.7. Yo soy el Toro WP, bélico, pero no tanto. Y tiene la dicha y el placer enorme de los gasmos, dijera la Morena, de estarte saludando. ¡Bienvenidos!
0: El señor...
3: Gracias, señor Alejandro. Hola, ¿qué tal? Buenas tardes, amables amigos. Bienvenidos y bienvenidas a través de la cadena internacional de la mejor. Esto es Furia Norteña, la discoteca Jaripeo. Acompáñanos de aquí hasta las 4 de la tarde. Tenemos comentarios, tenemos mucho contenido del mundo fantástico. Bienvenidos y bienvenidas. Gracias por comunicarse con nosotros a través de nuestra multilínea telefónica, el 951-515-5090. Bienvenidos. Es la mejor y esto es Furia Norteña. En el control más, saludamos a mi amigo, el licenciado Eduardo Castellanos. Mi compa Toro, mi estimado Alejandro Santiago La Morena, aquí estamos, eso es lo mejor.
0: Voy por la línea, señor. Hola, voy por la línea. Hola, hola, hola.
1: Ya tira ese cable, señor. Viejo.
2: Aquí quédese, ya agarró.
3: Vamos a cooperar entre todos y le vamos a comprar un nuevo auxiliar a La Morena. Ahora... porque está fallando por allá un poquito la comunicación, pero bueno.
0: ¿Cuál es usted la línea?
3: Entra por la línea, Ale.
0: Ah, está abierta.
2: Le vamos a comprar una de las teléfonas de las que dicen ay, ay, ay, ay, ay, ay.
0: No, no es mi teléfono, es el internet que tenemos acá de muy mala calidad.
3: No, no es el internet, Alejandro, sepárate tantito de tu teléfono porque lo saturas.
0: No, que no te estoy diciendo, pero tú cállate.
3: Bueno, es el internet, pues. Bueno, saludos cordiales a toda la gente bonita que nos está escuchando a través de la mejor.
4: Ya estamos de este lado.
0: Ya estamos.
3: Sale.
4: Bueno, rápidamente por acá, mis amigos, señores, señores. Bueno, por ahí algo que comentó el amigo Toro. Uno no comentó, sino simplemente hizo llegar por allá una observación que obviamente que no estamos equivocados nosotros lo que decimos esto, no porque digamos. Esto lo publicó, bueno, nos lo pasó el amigo Torito, una entrevista que le hace Luis de a Memo Junior acerca de los jinetes, y es, como dice Toro, es correcto y es muy cierto, y no lo digo yo, simplemente se lo recomendamos a los jinetes y toda la onda. Por favor, mi querido Distrito, que ahorita si puede usted de reproducir el video que por allá el amigo Toro hizo el favor de ponerlo. Y ya lo vimos, no sé si ya lo viste por ahí, mi querido Distrito, Gerardo, así que lo que dice Memo con Luis de A.
3: Sí, fíjate que algo verdaderamente que, pues, para no ser repetitivo, mi estimado Alejandro, pues ya lo hemos platicado infinidad de veces a través de Furia Norteña. Pero, pues, ¿qué te puedo decir, no? Muchas de las veces nos tiran a locos, que a nosotros no nos importa, que nuestro trabajo es nada más ir a gritar, y muchos de los jinetes se molestan. Yo, de hecho, me tomo todavía la molestia, fíjate, de comentarles a través de su WhatsApp personal, ¿no? Cuando veo jinetes que no le caen al toro en torneos, al otro día les comento, ¿no? ¿Qué pasó? ¿Cómo te sientes? Ni te pelan, Alejandro. Pero tiempo, yo creo que ya está la entrevista ahí, la podemos...
4: Dale, vamos a escucharla, dura como 3 minutos. Adelante.
5: Jinetes.
4: Adelante.
5: Pues yo creo que no nos hacen falta jinetes. El detalle, yo creo que les falta a lo mejor algún detallito que se llama profesionalismo. Okay. Es el detalle. Yo creo que las redes sociales han afectado un poquito a los jinetes, porque a causa de redes sociales que siempre le han dicho que le den chance a los jinetes, que metan espuela más grande, que metan espuela más grande. Si te has fijado, en los últimos tiempos ha habido muchos jinetes muy golpeados,
6: sí.
5: Demasiados colgados, atorados por el tipo de espuela que ya meten. Uh-huh. Los jinetes montan sin bretal, ya el bretal se les mete muy delgadito y ellos no hacen por hacer ejercicio, por comer bien, por no desvelarse. Y al contrario, si tú te fijas, todos los toros, todas las ganaderías, cuidamos bien sus animales. Uh-huh. Entonces, no hay competencia entre un toro muy buen cuidado y un jinete mal cuidado.
6: Hay algo que nunca te he preguntado. Cuando un jinete hace una monta que en el primer reparo sale o que se baja inmediatamente en el cajón, ¿qué sientes tú después de haber preparado el toro durante todo ese tiempo para llegar a ese jaripeo y donde inclusive la gente lo está esperando y está esperando una buena monta? Y cuando tú lo das todo con esa seriedad de manejar el cajón, de darle la oportunidad y ver que se desperdicia la monta, ¿qué es lo que tú sientes, Memo?
5: Pues más que nada, mira, Luis, mucha gente dice que por qué a veces los acoso uno a los jinetes, por qué no le montas tú, porque no es mi negocio, yo no soy jinete.
6: Claro.
5: Y la pregunta que tú me dices, pues se siente una impotencia muy grande, porque tú llevas el toro para que la gente se divierta, porque la gente paga un boleto y hay que tenerle respeto a la gente. Es por eso que yo les digo a los jinetes que se cuiden, que le echen ganas, que hagan ejercicio. Pero pues por aquí les entra y por aquí les sale. Uh-huh. O sea, y no es, yo creo que no soy ni la única persona que va a decir eso, uh-huh, la verdad. Ojalá que este comentario sea para bien para ellos, no que me lo tomen a mal. ¿No? Y a la gente de las redes sociales, en lugar de que les tire tanto a los ganaderos, que les diga a los jinetes que se cuiden, que le echen ganas.
6: Que se preparen profesionalmente.
5: Que se preparen, por decir, los jinetes de rodeo, tú sabes, sí, que ellos todos los días están haciendo ejercicio, uh-huh, con las pelotas y eso. Y aquí mis amigos jinetes, si tú los ves, me evito comentarios.
6: Hacen otro tipo de ejercicio. Sí. Oye.
4: Bueno, pues ahí están mis amigos, ahí está dijera el comentario acerca de lo que le pregunta Luis de A a Memo Campos. Dijera, no andábamos lejos, mi querido estimado Gerardo, mi estimado Toro,
6: sí,
4: no andábamos lejos acerca de lo que siempre hemos dicho, ¿no? Y lo que ya les dijo Andariego allá, lo dijo, pero para que lo dijera a los que no, para que lo escucharan también, acerca de lo que dice Andariego y lo que dice Trujillo Rosario, prepárense. Yo siempre lo he dicho, yo creo que a lo mejor nuestras palabras, tanto de nosotros, son un poco lastimosas, pero como dijera el señor Caporal, soy claridoso, dice el Caporal, soy claridoso y te lo digo. Pues es que realmente, si quieren ser alguien en el jaripeo, quieren ser una figura, quieren cobrar bien, obviamente que tienen que prepararse, ¿no? Tienen que profesionalizarse para poder hacer algo en esta vida, porque si quieres ser alguien del montón, mejor pues dijera, pues mejor dedícate a otra cosa, con todo respeto. Dijera, mucha gente dirá, ¿por qué los atacamos? Simplemente no es un ataque, sino simplemente son críticas constructivas de lo que uno dice acerca de estos muchachos. Hay muchachos que ya están aventando con toros que apenas están empezando a agarrar uno que otro toro plebetón, ya se quieren aventar fuerte y es cuando los toros los pueden lastimar, compañeros. Dijera, son situaciones que pasan. Toribio.
2: Así es, el pan de cada día que siempre le hemos repetido a los compañeros jinetes, de que se cuiden a hacer ejercicio, a agarrar toros a su nivel, pero la verdad, como bien nos dice Memo Campo, por una oreja les entra, por otra les sale, hay veces que se molestan, nos dicen, móntatelo tú, pues la verdad, como bien lo dice, él se dedica a ser ganadero, nosotros nos dedicamos a narrar, y ahora sí que cada quien se renta para lo que sabe hacer, nosotros nos rentamos para narrar, ellos se rentan para llevar sus toros, y ellos se rentan para jinetear, pero no se enojan, se molestan, no se lo toman a bien de que les dices, haz ejercicio, cuídate, agarra toros a tu nivel. Ellos, con tal de querer agarrar más fama, ser más populares en el ámbito de jaripeo, agarran toros fuertes y al final de cuentas se terminan haciendo daño, que no le pueden, no tienen el nivel adecuado para poder ejecutar una de esas montas y se terminan lastimando y vienen fracturas, quebraduras, y pues la verdad nunca nos hacen caso, siempre lo toman a mal, se molestan, pero bueno, esperemos que poco a poco vayan haciendo conciencia. Ya en el Congreso, Andariego de Tlalistán ya dio sus puntos de cómo prepararte física y mentalmente, como lo vimos en el pasado jaripeo, en vez de que tú también, del que fui yo a trabajar, en vez de que tú como compañero jinete incites a tu compañero a que monte, haga una buena monta, y en vez de que le estés metiendo miedo, puede ocasionar otro accidente de que monte con miedo, no vaya seguro. Son muchas cosas, muchos factores, tanto físicos como mentales, para poder realizar una buena monta.
4: Claro.
3: Totalmente de acuerdo a sus comentarios que ustedes están ahorita diciendo al aire. Fíjese que una de las situaciones muy complicadas y el error de un jinete, creo yo, que también en los torneos, es agarrar 3 o 4 toros, ¿no? Porque, pues, desde ese momento, imagínate, si un toro es complicado quedarle, hacer una buena monta, una buena actuación, imagínate, hay jinetes que en los torneos agarran 3 toros, 4 toros, compadrito, a mí se me hace de una manera excesiva. Ahora, yo creo que eso de hacer ejercicio, que siempre se le ha dicho acá a través del programa, está muy bien, pero muchas de las veces, como le decía al principio, o sea, te tiran a loco, ¿no? Dicen, eso no me sirve, él no sabe lo que está diciendo porque no es jinete. Además, yo he visto que ahora en los torneos, muchos jinetes que son buenos, Alejandro, Torito, jinetes que son buenos, jinetes que son de torneo, ya no quieren montarse al toro. Yo creo que el consumo de ciertas sustancias...

0: desgraciadamente son los jinetes. No todos, pero algunos sí, Alejandro.
1: Sí, desafortunadamente, como te, bueno, lo comentas, ¿no? Y lo que, y lo puede decir por ahí otras personas, pero lamentablemente no hacen uso de conciencia los compañeros. ¿Qué podemos hacer? Dijera, pues no todo, ¿no? Porque hay gente que sí agarra la onda, como dice la chaviza, y sí están en lo que tienen que estar, ¿no? Pero pues bueno, dijera ahorita, pues lo comentamos porque así, ¿cómo se llama? Vimos este comentario que hacía Memo Campo y uno que había publicado anteriormente, Torito, que es un tema que, perdón, otro comentario también de Memo, que lo hizo hace como 7-8 años, a mí me tocó verlo en una jugada, en una jugada con los destructores, y fíjate que es de los destructores, y también por allá nada más y nada menos que Federico Figueroa, fueron desde la idea de que les decían a los jinetes, vamos a motivar a los jinetes con 3,000 pesos, vamos a poner de base 3,000 pesos, y si algún jinete no le pelea menos de los 8 reparos, se les descuenta 1,000 pesos de su paga, cosa que dijera no estuvieron de acuerdo a los jinetes, porque, y dice, para motivarlos, y si nadie le echa ganas, les vamos a descontar a todos 1,000 pesos, y eso se lo vamos a dar a la capilla, a una casa dar, o alguien que lo necesita aquí en el pueblo. Así de fácil la puso por allá, esa condición de instructores de Guillermo Campo, y también por allá don Hugo Figueroa. Vamos a creer, los clientes dijeron que no, que su lana, pues en ese caso, dijera, pues échale ganas para que dijera que eres bien y no te tengan que descontar, ¿no? Pero sí, no quisieron los amigos jinetes allá donde se jugaba con los toros, y en otra ocasión con los amigos allá de con el rancho de las tres jefes, con los Federico Figueroa. ¿Cómo la ves? ¿Cómo viste el comentario o la situación, mi estimado Toro?
2: Lo veo muy perfecto, la verdad, más que correcto, que tienes que incitar al jinete a hacer un buen trabajo para no tener un castigo, que el castigo en este caso es la pérdida de 1,000 pesos en tu paga, esos 1,000 pesos van a ser para una buena manera, no se los va a quedar el ganadero, no se los va a quedar el empresario, son para la iglesia, alguna casa hogar, alguien que los necesite de la población a donde van a trabajar, pero sí incitando a trabajar a los muchachos, pero bueno, por parte de ellos a veces nada más por el compromiso van, sacan el toro 1 o 2 reparos y ya se dejan caer. Pues no es de ahí, ¿verdad? Pero yo siento últimamente, he visto y he notado que los torneos han echado a perder a los jinetes en las jugadas, porque en los torneos se le da toda la facilidad, tú quieres que prácticamente ganar en un torneo, todos es a lo que van a ganar a un torneo, e igual el jinete ahí escoge los toros que va a montar ahí, no es de que como en la jugada que al que le tocó, aquí no, porque aquí él se escoge un toro donde nada más se va a lucir, donde va a buscar un premio a ganar, y ya en una jugada ya no quiere, porque cambia mucho las cosas de un torneo a una jugada, a veces no sabes qué toro le toca, y la verdad siento que, no sé ustedes compañeros, pero yo siento que los torneos, como que tanta invasión de torneos, echado a perder las jugadas.
1: Mira, te voy a decir, aquí viene algo a más o menos a lo que tú estás diciendo, fíjate que no, hoy en día yo creo que las ganaderías de acá de Oaxaca, yo digo que eso pasa en las ganaderías de fuera, de Morelos, de otros lados, excepto Revolución, excepto por allá Guamúchil, que a mí me ha tocado trabajar con esas ganaderías, y esas ganaderías vuelven al tiempo de antes, y llegan los jinetes, se escogen los toros, ¿eh? O sea, los van escogiendo y no hay ningún problema, no ha habido ningún problema, porque como te digo, esas ganaderías por el momento han estado viniendo a dar espectáculo, y como prueba está en San Antonino, en San Antonio Castillo Velasco, en otras poblaciones, en San Andrés Abache, donde se ha presentado Guamuchi y la Revolución, y son ganaderías que dan todas las facilidades al cliente. Hay otras ganaderías, el Memo también da ese chance de escoger a veces los toros, da ese chance. Y como dice, nada más lo único que tiene Memo, dice, es de que es cajón bajito, monta con sus espuelas, es con petal de 3 hilos, no repito todo nada más, es lo único, la única condición, y que le echen ganas y que le monten rápido. El único que tienen es ganaderías. Otras ganaderías sí todavía están con la mente.

0: mentalidad de tumbar con cajonazos, con la mentalidad. En Oaxaca yo creo que ya no sucede eso, mi estimado Toro Gerardo. Ya lo hemos visto con la revancha, con mi padrino Carlos Carreño, con las ganaderías de Valles Centrales, cuando es jugada, obviamente cuando es el torneo, pues tiene que darle todas las facilidades, ¿no? Porque ambos van de la mano en un torneo, y en esta ocasión te digo, yo creo que aquí en Oaxaca ya no hay eso de que te voy a meter un pretalísimo, te échale ganas. Y obviamente que sí, a veces los caporales se ponen en su plan que el ganadero, ¿no? Pero pues cuando el jinete se está tardando, cuando ya hay facilidades. No sé si te ha tocado, Gerardo, te ha tocado, Tom, Gerardo.
1: Así es. Fíjate que lo que dice el Toro es algo muy cierto. No es que la palabra correcta no es que los torneos se han echado a perder, sino que los torneos han dejado a los jinetes en la zona de confort, o sea, la zona donde se sienten cómodos, ¿no? Por las facilidades, obviamente, que, como ya lo dijo el compañero, que se den un torneo. Ahora, para mi gusto, mi estimado Alejandro Toro, yo creo que un buen jinete se forja en las jugadas. En las jugadas, independientemente de lo que dices, Alejandro, que ya todas las ganaderías dan las... Bueno, no todas, ¿no? Las que dijiste dan las facilidades correspondientes para que la jugada sea espectáculo. Pero aparte de eso, no es lo mismo estar en un torneo que estar en una jugada. O sea, pese a las facilidades que se les da, siempre es el nervio, siempre es esa lucha, ¿no? Esa lucha de entre ganadero y jinete para ver quién es mejor al momento de soltar el toro, ¿no? Yo creo que esa energía, esa adrenalina es totalmente diferente. Y los torneos sí dejan a los jinetes en la zona de confort, simplemente ahí se quedan. Conocemos jinetes que participan en puro torneo y pues ahí se quedan, compadrito, como que no anhelan por llegar a más, no anhelan por enfrentar a ganaderías, por eso que el otro, sino que simple y sencillamente hasta ahí se queda. Un torneo es el tope y hasta ahí nada más.
0: Desafortunadamente, pero bueno, así suele pasar en este tipo de situaciones. Es el comentario editorial de Furia Norteña, compadrito. Pues saludos allá para la familia Bautista, Manuel, allá en Santa María Tule, para su familia que tienen allá en los Tehuantepec, ahí Nana, ya ni gracia, pásale la hostia que está bien aquí. Para la gente, para la familia Bautista Manuel allá de los Gaturitos, le mandamos un saludo cordial a mi negro chulo, a toda su familia, a su mamá, a toda su familia que nos están escuchando en esta tarde, allá en Tehuantepec, Oaxaca, esto mero. Dale, pero vámonos rápidamente porque tenemos publicidad. 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Bien, bien, bien, bien.
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0: ¿Sabe, vamos a dónde, Gerardo?
1: Vamos a la pausa de hidratación y regresamos a través de la mejor. Eso es Furia Norteña.
0: Señor Cabrito, cuelgo y regreso, cuelgo y regreso. ¡Vámonos!
1: Sí, bebé.
2: ¡Vámonos! ¡Los amo, los amo, los amo!
0: ¡Púchele!

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4: La senadora Laura Estrada Mauro acompañó la clausura del curso de bordado Mazateco y Chinanteco en Tuxtepec, en el que 15 mujeres de la región de la Cuenca concluyeron exitosamente su capacitación a quienes impulsa como artesanas emprendedoras de Tuxtepec.
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4: La Fiscalía General del Estado de Oaxaca dio a conocer avances de la investigación por el asesinato del periodista Francisco Alejandro Leyva Aguilar a 36 horas del lamentable caso. Dio retrato hablado de uno de los autores materiales. Confirmó que 4 personas están en calidad de presentados. Identificó rutas de entrada y escape de los asesinos y vehículos que ocuparon para el móvil y el aseguramiento de un arma de fuego y la atracción del caso y estrecha colaboración con la Fiscalía General de la República.
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4: Los integrantes del Sindicato Único del Colegio Superior para la Educación Integral Intercultural de Oaxaca marcharon este viernes nuevamente en la ciudad de Oaxaca, y mientras unos se quedaron en el llano, otros se fueron otra vez al Palacio de Gobierno.
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0: Vale, ya regresamos, compañito, dice. Así te habla, por eso te amo, Memo, dice. Tiene la razón. La neta, dice, por eso yo jamás. Yo soy antijinetes, que se vaya mucho a Chihuahua un baque, dice. Ay, mamacita chula. Saludos para mi gente, ahorita que lo están sintonizando, que están escuchando esta tarde, compañito, todas las actividades jaripelleras. Entonces, ahí, mañana empiezan los Santiagos, ahora sí en Chingalbur. Mañana es día de Santiago Apóstol, mañana en Matatlán, en Santiago, ¿cómo se llama? En Acatepec. Por allá vamos a, el domingo vamos allá por vamos a Matatlán el día sábado vamos a Matatlán, gracias a los, va a estar con los Imperdonables, con Rancho Los Remedios, allá con los Dinámicos del Terreno Churro de San Antonio el día de mañana, allá en Santiago, Matatlán, compadito. De hecho, pues dicen que la ciudad va a estar bien borrachísima, va a estar tomada, va a estar cerrada, no va a haber, bueno, que dijeron por ahí, quién sabe, veto a saber. Bueno, pero ya estamos por acá, estrenado con mis compañeros. 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Sale, para que vean que así andamos vendiendo, publicando como un cuate que pues dijera, ay, que no sé qué, que va Arrazola, y le dije, no, compadre. Me hablaron los de Arrazola, pero dije por Adela, porque luego a mi carnal, el de la Plaza de la Chenteña, le quedaron a deber, le deben todavía, se deja ya. Sale, ahora le puedes saludar a cordiales, Gerardo Hernández, vámonos con mis amigos allá de Cremería Los Reyes, Etla, de Morón Pimpón, Gerardo, venga. Gerardo, ahí estamos. Toribio.
1: 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Hola, ya estamos. 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
0: 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Vamos a pausa de hidratación. ¡Vaya memes!

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3: Hola, hola. Ya estamos de rebote porque ya casi nos vamos, compadrito. 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
3: Vale, bueno, pues vámonos rápidamente, Gerardo, porque recuerde que Tlatinango es la Oaxaca, tiene dos caripeos espectaculares. Empezamos el día 2 de agosto. Venga, de bueno, pues, porque ya nos
5: efectivamente, vamos. Alejandro, bueno, pues rápidamente le mandamos el saludo cordial para toda la gente bonita allá de Santo Domingo, Tlatinango es la Oaxaca. Prepárese porque inicia la metraje jaripeyera el próximo domingo 2 de agosto. Llegan los toros sensacionales de Rancho El Bermejal, los tremendos Carris. Sí, allá de Carrizalillo, Guerrero, damas y caballeros, Rancho El Bermejal montando la palomillona de jinetes. Los Ángeles del Infierno de Ángel Martínez. Además suena la musicona de la banda La Adictiva de Oaxaca. Narra mi compa Alex Ruiz, intermedio de los Payachoques. Y para el lunes 3 de agosto tenemos un sensacional bailazo totalmente gratis con Calimbe los Mejores y banda La Adictiva de Oaxaca. Sigue la Feria Grande, Santo Domingo, Tlatinango, honor y gloria al santo patrón Santo Domingo de Guzmán. El próximo 8 de agosto, sábado 8 de agosto, calenda de octava, ameriza a los muchachones de banda San Juan del Rey y banda La Nueva S pisando fuerte. Y para el domingo 9 de agosto, prepárate porque el jaripeo será gratis, jaripeo gratis de octava. Llegan los muchachones de Rancho El Guisache, Iván González, Darcelia Guerrero, Rancho El Guisache, los toros reparadores, para montarle la palomillona de jinetes, los gigantes de la costa del Indio de la Catalina, ameniza a los muchachones de banda San Juan del Rey, da Rafaelillo, te permite intermedio de los Payachoques. Por allá nos vemos el próximo 8 y 9, y sobre todo la mera fiesta del 2 y el 3 de agosto, Santo Domingo, Tlaltinango, Etla, Oaxaca.
3: Vale, compañito, pues ya casi nos vamos, compañito, váyanse despidiendo, mis queridos estimados amigos. Nada más recordarles que hoy a las 6 de la tarde cita a todos los integrantes de la delegación del Jarabe del Platanísimo, porque vamos a comprar los plátanos, porque mañana tenemos que estar en el convite. Vale, órale, ya nos vamos, muchachos. Gerardo, despídase.
5: Ya nos vamos, mañana volvemos a través de Furia Norteña. Gracias, los amo.
3: Toro.
4: Ahí. Y caballeros, mañana sábado volvemos. Los queremos mucho, los queremos ver triunfar. Hasta la próxima emisión.
3: ¡Vámonos! ¡Vámonos!

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1: Bienvenidos a este programa de superación personal y de normas y pautas de una mayor conciencia para un mejor vivir. Soy su amigo y servidor Miguel Ángel y estoy consciente que el día de hoy muchos de ustedes sufren porque no han podido encontrar el amor, porque por más que intentan tener una relación estable, siempre terminan encontrándose en el camino a personas que solo juegan con sus sentimientos. Si usted es de las personas que piensa que no tiene buena suerte en el amor, o que el amor no es lo suyo, hoy lo invito a que deje de pensar así y tome la decisión de venir conmigo a una consulta cuanto antes, porque mi centro está en la capacidad de lograr que usted pueda encontrar un amor verdadero, seguro, estable y para toda la vida, a que usted pueda terminar con esos problemas en el hogar, a que usted pueda mantener la armonía en su vida con el ser amado. Estoy en la total capacidad para ayudarle a usted que ha tenido que enfrentar distintos síntomas, padecimientos y enfermedades sin solución aparente, enfermedades difíciles, enfermedades sin explicación ni solución médica. Visite solo lugares verdaderamente capacitados y dotados de personal con el conocimiento y la preparación para atenderle sin poner en riesgo su salud y su bienestar. Al llegar a mi consulta sin hacerle ninguna pregunta, le voy a decir con exactitud cuál es la verdadera causa y la raíz de sus problemas. Si se trata de algo normal, natural, casual, o de un problema de índole sobrenatural al cual usted se ha tenido que enfrentar a ciegas porque busca en los lugares equivocados y por eso no encuentra la verdadera solución. Muchas personas son incrédulas, mucha gente incluso no cree en Dios, pero mis puertas están abiertas en todo momento para que si usted tiene una duda pueda salir de ella. Costo de la consulta únicamente 200 pesos, los cuales usted los paga al final, y si la consulta no es lo que usted esperaba, si la consulta no le sirve, sin hacerle absolutamente ninguna pregunta, usted no paga nada. Hágase el tiempo. El día de hoy, hágalo por amor, respeto, cariño, hacia usted mismo y hacia las personas que le rodean. No se acostumbre a vivir así enfermo, adolorido, triste, cansado, solo, hundido en los vicios, porque por más que intenta no puede salir de ellos. Aquí está la ayuda, aquí está la herramienta que usted necesita para sanar. No se haga el tiempo cuando lamentablemente ya no hay nada por hacer. El cuerpo humano tiene un límite. Venga el día de hoy, que mañana puede ser demasiado tarde. Recuerde que hay la solución para todo menos para la muerte. No se permita que se opaque el día de hoy el cristal de la divina luz en su vida. Mucha fe.
2: Maestro, quiero darle mi testimonio de agradecimiento. Usted es una bendición en la vida de todos nosotros, los que en algún momento nos encontramos enfermos, los que ya visitamos e hicimos prácticamente de todo, o para los que vienen directamente con usted porque usted sí habla con la verdad, nos dice si lo que tenemos es sobrepuesto o es cosa natural. Yo le doy muchas gracias a Dios por ponérmelo en mi camino. Yo me sentía muy enferma antes de poder visitarlo, no tenía dinero y no tenía los recursos para poder sanarme en otros lugares, y usted me dio una cita por teléfono, me dijo que no había problema que viniera yo a visitarlo, y dije, bueno, si otros han logrado sanar aquí, pues yo también, ¿por qué no? Y gracias a Dios, usted me sanó de todos mis padecimientos. Hoy soy una mujer feliz, una mujer sana, una persona que puede decir que recuperó su vida y que está muy agradecida con usted, Maestro Miguel Ángel. Yo creo que no hay mejor recomendación que la que se hace de boca en boca. Por eso el día de hoy yo vengo a darle mi testimonio y a recomendarlo con toda la audiencia, con todas las personas que me escuchen. Yo aquí sí me sané, aquí sí salí adelante y lo puedo jurar ante Diosito bendito. Hoy mi vida cambió. Creo que lo más importante, como usted dice en su programa, es tomar una decisión a tiempo y eso puede cambiarnos la vida. Muchas gracias, maestro Miguel Ángel, por toda su ayuda, por todas sus atenciones. No tengo realmente cómo pagarle todo lo que usted hizo por mí.
1: ¿Usted también qué espera para cambiar esa vida llena de problemas, sin amor, llena de enfermedades, deudas, conflictos? Por una vida sana, por una vida estable, por una vida donde usted pueda reír a plenitud. Muchas personas ya solamente vienen a darme sus testimonios, ese testimonio de agradecimiento, porque rompimos toda atadura en sus vidas, porque quitamos los problemas y disolvimos esas enfermedades que fueron provocadas. En este momento estoy recibiendo sus mensajes a los cuales daré contestación a la brevedad. Estoy atendiendo, estoy recibiendo también sus llamadas. Recuerde que en este momento estoy completamente en vivo y en directo para que si usted quiere hacer sus preguntas al aire, si usted ya me visitó y quiere darme su testimonio, tiene dudas o quiere reclamar alguna cosa, también es válido, con todo gusto, puede hacerlo totalmente en vivo y en directo. 951-218-0655 951-218-0655. Le han comentado, le han dicho que hay algo enterrado en su casa. Se siente pesada esa casa y quiere saber qué está pasando con plena seguridad. Márqueme en este momento y yo le aclaro todas sus dudas. Mucha gente, muchas personas caminan, duermen y viven sobre un mar de riqueza y no se han dado cuenta. Deme la oportunidad de un estudio en consulta, que es como un libro abierto para mí, para decirle con exactitud cuál es la raíz de esos problemas, si hay algo o no en su propiedad. 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
3: Quería comentar mi experiencia. Desde el 2019 yo comencé a padecer un problema en mis partes. Yo no podía tener relaciones. Ya no me sentía yo un hombre completo. Cada que quería estar con una mujer, pues no podía. Sí tenía ganas, tenía el deseo, pero a la mera hora no podía. Intenté tomar pastillas y solo me provocaban dolor de cabeza. Fui al médico, llevé tratamientos. Me decían que estaba muy estresado y comenzaron a darme medicina. Comencé a ejercitar mi cuerpo y no veía ningún resultado. Cuando lo visité a usted, usted me dijo que mi expareja me había hecho un trabajo muy fuerte para que pues yo no pudiera estar con nadie, y yo incrédulo decidí hacer el tratamiento porque la verdad ya estaba yo muy desesperado, me sentía muy mal, me sentía deprimido por esta situación. Yo pensaba que ya nunca más iba a poder estar con alguien hasta que usted me hizo el tratamiento y sacó un daño de mi cuerpo. Yo me acuerdo que a la semana empecé a tener pues erecciones por la mañana, así como antes, y cuando intenté tener relaciones nuevamente lo hice con miedo, con dudas, pero al final todo salió bien. Me sentí muy contento en ese momento, me sentí completo, y hoy sin pena quería venir a darle mi testimonio porque sé que muchos hombres pueden estar pasando por lo mismo gracias a un coraje de alguien que no quiere que estemos bien, y no me queda más que agradecer su ayuda. Recuperé otra vez mi hombría. Le digo, me siento completo como hombre, me siento yo una vez más y recuperé la confianza que había perdido y puedo vivir el día de hoy una vida plena gracias a usted, maestro Miguel Ángel.
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1: 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En este momento tengo ya la primer llamada, sí, bueno.
4: Bueno, maestro, por favor, quisiera hacer una consulta, me llamo Luis.
1: Bienvenido al programa, gracias por tu intervención radial, Luis. Quiero recordarte que estamos completamente en vivo y en directo. Regálame, por favor, en este momento tu nombre completo o tus iniciales y tu fecha de nacimiento.
4: Sí, mi nombre es Luis Armando López Estrada. ¿Sí? Maestro, mi fecha es 24 de marzo 1990.
1: Luis Armando López Estrada, 24 de marzo 1990, ¿de acuerdo?
4: Quisiera saber por qué me está yendo tan mal últimamente. Tenía 6 años trabajando y me acaban de despedir. No me quieren dar lo que me corresponde por el tiempo.
1: No te preocupes, tranquilo. Ahorita a través del estudio vamos a ver qué es lo que está pasando en tu vida. Concéntrate en este momento en esos problemas que tienes y dame un momento, por favor. ¿Estamos de acuerdo?
4: Ahí está bien, maestro.
1: Bien, a través de tu estudio, estimado Luis, 24 de marzo 1990, signo de Aries, regido bajo la constelación de Marte. Los Aries son líderes natos de energía inagotable, destacando por su espíritu pionero, emprendedores naturales. Sin embargo, deben de cultivar la paciencia debido a ese temperamento impulsivo que tienen. Rápidamente puedo ver en ti mucho desespero, angustia. Esto debido a problemas amorosos. Y no es que estés mal, porque veo que hay una relación de amor muy intensa. ¿Qué tiempo tienes viviendo ya con esta persona?
4: Sí, maestro, llevo con ella apenas 6 meses viviendo.
1: 6 meses. Durante este tiempo tú mismo te has encargado de, vamos a llamar, desbaratar tu vida. Desde que ella llegó todo cambió, y no precisamente es que ella sea una mala persona, sino todo lo contrario. Tú, al querer impresionarla, comenzaste a gastar de más. Veo muchos problemas económicos y tienes que aceptarlo. Tomaste un dinero que no era tuyo y esa decisión te trajo como consecuencia precisamente la pérdida de tu trabajo y que no te quieran pagar lo que obviamente te corresponde. ¿Sí? Has hecho muchas cosas por ella, por querer ganarte su corazón, porque veo mucha intensidad en ti, mucho desespero por llenar su vida. ¿Es correcto o es mentira lo que te estoy diciendo en este momento, mi estimado Luis?
4: Sí, maestro, así es, la verdad es así.
1: Bueno, de tener una vida buena, estable, tranquila, como te repito, tus acciones y tus decisiones cambiaron de la noche a la mañana lo que bien o mal ya habías logrado. Sin embargo, pues no te preocupes, siempre hay algo por hacer para que encuentres un trabajo estable pronto. Y yo sé que hablando con la verdad, ella entenderá y seguirá a tu lado a pesar de todo. Todo depende de ti y de lo que decidas a partir de ahora, ¿correcto?
4: Sí, pues tiene usted razón. ¿Qué puedo hacer, maestro, para salir de esta situación? Pues la verdad sí me siento arrepentido. Se me cerraron las puertas. Ahora tengo que comenzar de nuevo. Yo ya la quiero mucho y no quisiera quedarme sin trabajo mucho tiempo, porque ahorita casi voy al día y no tengo otro apoyo, maestro.
1: Bueno, lo que yo puedo ofrecerte, si tú gustas, te espero mañana mismo para darte una buena limpia, para que se te abran todos los caminos que se cerraron en este momento en tu vida, para que encuentres la conciliación en tu antiguo trabajo y eso no lo arrastres en esta nueva etapa, ¿de acuerdo?
4: Sí, maestro, por favor. ¿Mañana temprano puedo ir a verlo?
1: Sí, con todo gusto. Mándame un WhatsApp y terminando el programa te digo qué es lo que me tienes que traer para que no se te olvide.
4: Sí, ahorita me dice usted que tengo que llevar mañana. No sé si me puede atender a las 10, maestro, por favor.
1: Perfecto, entonces nos vemos mañana a las 10 de la mañana. Claro que hay muchas cosas más que se pueden comentar y mañana las podemos platicar con calma en mi consultorio, ¿sale? ¿Qué te pareció la consulta en este momento que acabo de realizar contigo? Espero realmente que te haya servido. Cuéntame.
4: Gracias, maestro. Pues sí, la verdad me siento muy apenado por las cosas que hice y usted me dijo todo así como es, todo lo que realmente está pasando en mi vida. Y también, ojalá, espero pueda usted ayudarme, maestro. No quiero seguir con esta situación.
1: Claro que sí, con todo gusto te voy a ayudar, ¿de acuerdo? Mañana nos vemos, mañana viernes. Cuídate mucho, Dios te bendiga.
4: Sí, maestro, nos vemos. Muchas gracias.
1: 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No están solos. Dios los bendiga.
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22: La secretaria de Gobernación, Rosa Isela Rodríguez, confirmó que se reunirá con los familiares del periodista Alejandro Leiva y con algunos otros periodistas de Oaxaca para atender el caso.
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22: El presidente municipal de Santa Lucía del Camino, Oaxaca, Juan Carlos García Márquez, encabezó en la explanada municipal la entrega formal de una motocicleta recuperada a su propietario, el joven Eduardo Santiago, vecino de la colonia Calicanto. La unidad fue sustraída fuera del domicilio del afectado.
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22: El Instituto Nacional de Antropología e Historia confirmó que el histórico cráneo humano cubierto con mosaicos de turquesa será exhibido de manera permanente en la villa de Tututepec, en la costa de Oaxaca. La pieza, elaborada entre los años 1300 y 1500 después de Cristo, fue repatriada a México desde el Museo Nacional de Antigüedades de Leiden, en los Países Bajos, señaló el director de la institución, Joel Omar Vázquez Herrera.
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1: Cuatro treinta y nueve.

4:52, aquí la mejor, y atención porque está bloqueado Fonapaz, se acaban de tomar hace unos minutos, Fonapaz, no hay paso, tome vías alternas, esperemos que no tarde mucho este bloqueo. Fonapaz bloqueado, tome vías alternas, y si quiere pasar hacia el Fortín, tome otras vías para que no se atore tanto. Y si viene del Fortín hacia la Volkswagen, tome otras vías porque está bloqueado Fonapaz. 4:53, volvemos. 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Ya volvemos.

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1: Calle de Independencia, Marmoteros, porque van a salir también sobre Independencia a la altura de Catedral, me dicen. Bueno, pues ahí está todo preparado porque sigue nada más y nada menos que todo este gran ambiente. Continuamos aquí en la mejor. Ándele, a ver qué dice. A ver, 5-8, yo debería estar. No sé qué hice, de veras. No sé qué hice. 5-8. Y nosotros continuamos. A ver. ¿Qué estoy haciendo? A ver, déjeme checar esto. Y sí. Y vamos a ver. A ver. Recuerde, por cierto, hay más calendas. Sí, tenga mucho cuidado. En el centro de la ciudad nuevamente se va a cargar de calendas en este día. Así es que tome sus precauciones. Al centro de la ciudad ya se empieza precisamente a congestionar todo este asunto. 5-8. Vámonos con música.
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2: La secretaria de Gobernación, Rosa Isela Rodríguez, confirmó que se reunirá con los familiares del periodista Alejandro Leiva y con algunos otros periodistas de Oaxaca para atender el caso.
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2: El presidente municipal de Santa Lucía del Camino, Oaxaca, Juan Carlos García Márquez, encabezó en la explanada municipal la entrega formal de una motocicleta recuperada a su propietario, el joven Eduardo Santiago, vecino de la colonia Calicanto. La unidad fue sustraída fuera del domicilio del afectado.
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2: El Instituto Nacional de Antropología e Historia confirmó que el histórico cráneo humano cubierto con mosaicos de turquesa será exhibido de manera permanente en la villa de Tututepec, en la costa de Oaxaca. La pieza, elaborada entre los años 1300 y 1500 después de Cristo, fue repatriada a México desde el Museo Nacional de Antigüedades de Leiden, en los Países Bajos, señaló el director de la institución, Joel Omar Vázquez Herrera.
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1: Bienvenidos a este programa de superación personal y de normas y pautas de una mayor conciencia para un mejor vivir. Soy su amigo y servidor Miguel Ángel y estoy consciente que el día de hoy muchos de ustedes sufren porque no han podido encontrar el amor, porque por más que intentan tener una relación estable, siempre terminan encontrándose en el camino a personas que solo juegan con sus sentimientos. Si usted es de las personas que piensa que no tiene buena suerte en el amor, o que el amor no es lo suyo, hoy lo invito a que deje de pensar así y tome la decisión de venir conmigo a una consulta cuanto antes, porque mi centro está en la capacidad de lograr que usted pueda encontrar un amor verdadero, seguro, estable y para toda la vida, a que usted pueda terminar con esos problemas en el hogar, a que usted pueda mantener la armonía en su vida con el ser amado. Estoy en la total capacidad para ayudarle a usted que ha tenido que enfrentar distintos síntomas, padecimientos y enfermedades sin solución aparente, enfermedades difíciles, enfermedades sin explicación ni solución médica. Visite solo lugares verdaderamente capacitados y dotados de personal con el conocimiento y la preparación para atenderle sin poner en riesgo su salud y su bienestar. Al llegar a mi consulta sin hacerle ninguna pregunta, le voy a decir con exactitud cuál es la verdadera causa y la raíz de sus problemas. Si se trata de algo normal, natural, casual o de un problema de índole sobrenatural al cual usted se ha tenido que enfrentar a ciegas porque busca en los lugares equivocados y por eso no encuentra la verdadera solución. Muchas personas son incrédulas, mucha gente incluso no cree en Dios, pero mis puertas están abiertas en todo momento para que si usted tiene una duda pueda salir de ella. Costo de la consulta únicamente 200 pesos, los cuales usted los paga al final, y si la consulta no es lo que usted esperaba, si la consulta no le sirve, sin hacerle absolutamente ninguna pregunta, usted no paga nada. Hágase el tiempo. El día de hoy, hágalo por amor, respeto, cariño, hacia usted mismo y hacia las personas que le rodean. No se acostumbre a vivir así enfermo, adolorido, triste, cansado, solo, hundido en los vicios, porque por más que intenta no puede salir de ellos. Aquí está la ayuda, aquí está la herramienta que usted necesita para sanar. No se haga el tiempo cuando lamentablemente ya no hay nada por hacer. El cuerpo humano tiene un límite. Venga el día de hoy, que mañana puede ser demasiado tarde. Recuerde que hay la solución para todo menos para la muerte. No se permita que se opaque el día de hoy el cristal de la divina luz en su vida. Mucha fe.
2: Maestro, quiero darle mi testimonio de agradecimiento. Usted es una bendición en la vida de todos nosotros, los que en algún momento nos encontramos enfermos, los que ya visitamos e hicimos prácticamente de todo, o para los que vienen directamente con usted porque usted sí habla con la verdad, nos dice si lo que tenemos es sobrepuesto o es cosa natural. Yo le doy muchas gracias a Dios por ponérmelo en mi camino. Yo me sentía muy enferma antes de poder visitarlo. No tenía dinero y no tenía los recursos para poder sanarme en otros lugares. Y usted me dio una cita por teléfono, me dijo que no había problema que viniera yo a visitarlo. Y dije, bueno, si otros han logrado sanar aquí, pues yo también, ¿por qué no? Y gracias a Dios, usted me sanó de todos mis padecimientos. Hoy soy una mujer feliz, una mujer sana, una persona que puede decir que recuperó su vida y que está muy agradecida con usted, Maestro Miguel Ángel. Yo creo que no hay mejor recomendación que la que se hace de boca en boca. Por eso el día de hoy yo vengo a darle mi testimonio y a recomendarlo con toda la audiencia, con todas las personas que me escuchen. Yo aquí sí me sané, aquí sí salí adelante y lo puedo jurar ante Diosito bendito. Hoy mi vida cambió. Creo que lo más importante, como usted dice en su programa, es tomar una decisión a tiempo y eso puede cambiarnos la vida. Muchas gracias, maestro Miguel Ángel, por toda su ayuda, por todas sus atenciones. No tengo realmente cómo pagarle todo lo que usted hizo por mí.
1: ¿Usted también qué espera para cambiar esa vida llena de problemas, sin amor, llena de enfermedades, deudas, conflictos? Por una vida sana, por una vida estable, por una vida donde usted pueda reír a plenitud. Muchas personas ya solamente vienen a darme sus testimonios, ese testimonio de agradecimiento, porque rompimos toda atadura en sus vidas, porque quitamos los problemas y disolvimos esas enfermedades que fueron provocadas. En este momento estoy recibiendo sus mensajes a los cuales daré contestación a la brevedad. Estoy atendiendo, estoy recibiendo también sus llamadas. Recuerde que en este momento estoy completamente en vivo y en directo para que si usted quiere hacer sus preguntas al aire, si usted ya me visitó y quiere darme su testimonio, tiene dudas o quiere reclamar alguna cosa, también es válido, con todo gusto, puede hacerlo totalmente en vivo y en directo. 951-218-0655 951-218-0655. Le han comentado, le han dicho que hay algo enterrado en su casa. Se siente pesada esa casa y quiere saber qué está pasando con plena seguridad. Márqueme en este momento y yo le aclaro todas sus dudas. Mucha gente, muchas personas caminan, duermen y viven sobre un mar de riqueza y no se han dado cuenta. Deme la oportunidad de un estudio en consulta, que es como un libro abierto para mí, para decirle con exactitud cuál es la raíz de esos problemas, si hay algo o no en su propiedad. Recuerde hacerse el tiempo hoy mismo, que mañana puede ser demasiado tarde. 951-218-0655. 951-218-0655.
3: 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Desde el 2019 yo comencé a padecer un problema en mis partes. Yo no podía tener relaciones. Ya no me sentía yo un hombre completo. Cada que quería estar con una mujer, pues no podía. Sí tenía ganas, tenía el deseo, pero a la mera hora no podía. Intenté tomar pastillas y solo me provocaban dolor de cabeza. Fui al médico, llevé tratamientos. Me decían que estaba muy estresado y comenzaron a darme medicina. Comencé a ejercitar mi cuerpo y no veía ningún resultado. Cuando lo visité a usted, usted me dijo que mi expareja me había hecho un trabajo muy fuerte para que pues yo no pudiera estar con nadie, y yo incrédulo decidí hacer el tratamiento porque la verdad ya estaba yo muy desesperado, me sentía muy mal, me sentía deprimido por esta situación. Yo pensaba que ya nunca más iba a poder estar con alguien hasta que usted me hizo el tratamiento y sacó un daño de mi cuerpo. Yo me acuerdo que a la semana empecé a tener pues erecciones por la mañana, así como antes, y cuando intenté tener relaciones nuevamente lo hice con miedo, con dudas, pero al final todo salió bien, me sentí muy contento en ese momento, me sentí completo, y hoy sin pena quería venir a darle mi testimonio porque sé que muchos hombres pueden estar pasando por lo mismo gracias a un coraje de alguien que no quiere que estemos bien, y no me queda más que agradecer su ayuda. Recuperé otra vez mi hombría. Le digo, me siento completo como hombre, me siento yo una vez más y recuperé la confianza que había perdido y puedo vivir el día de hoy una vida plena gracias a usted, maestro Miguel Ángel.
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1: 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En este momento tengo ya la primera llamada, sí, bueno.
4: Bueno, maestro, por favor, quisiera hacer una consulta, me llamo Luis.
1: Bienvenido al programa, gracias por tu intervención radial, Luis. Quiero recordarte que estamos completamente en vivo y en directo. Regálame, por favor, en este momento tu nombre completo o tus iniciales y tu fecha de nacimiento.
4: Sí, mi nombre es Luis Armando López Estrada. Sí. Maestro, mi fecha es 24 de marzo 1990.
1: Luis Armando López Estrada, 24 de marzo 1990, ¿de acuerdo?
4: Quisiera saber por qué me está yendo tan mal últimamente. Tenía 6 años trabajando y me acaban de despedir. No me quieren dar lo que me corresponde por el tiempo.
1: No te preocupes, tranquilo. Ahorita a través del estudio vamos a ver qué es lo que está pasando en tu vida. Concéntrate en este momento en esos problemas que tienes y dame un momento, por favor. ¿Estamos de acuerdo?
4: Ahí está bien, maestro.
1: Bien, a través de tu estudio, estimado Luis, 24 de marzo 1990, signo de Aries, regido bajo la constelación de Marte, los Aries son líderes natos de energía inagotable, destacando por su espíritu pionero, emprendedores naturales. Sin embargo, deben de cultivar la paciencia debido a ese temperamento impulsivo que tienen. Rápidamente puedo ver en ti mucho desespero, angustia. Esto debido a problemas amorosos. Y no es que estés mal, porque veo que hay una relación de amor muy intensa. ¿Qué tiempo tienes viviendo ya con esta persona?
4: Sí, maestro, llevo con ella apenas 6 meses viviendo.
1: 6 meses. Durante este tiempo tú mismo te has encargado de, vamos a llamar, desbaratar tu vida. Desde que ella llegó todo cambió, y no precisamente es que ella sea una mala persona, sino todo lo contrario. Tú, al querer impresionarla, comenzaste a gastar de más. Veo muchos problemas económicos y tienes que aceptarlo. Tomaste un dinero que no era tuyo y esa decisión te trajo como consecuencia precisamente la pérdida de tu trabajo y que no te quieran pagar lo que obviamente te corresponde. ¿Sí? Has hecho muchas cosas por ella, por querer ganarte su corazón, porque veo mucha intensidad en ti, mucho desespero por llenar su vida. ¿Es correcto o es mentira lo que te estoy diciendo en este momento, mi estimado Luis?
4: Sí, maestro, así es, la verdad es así.
1: Bueno, de tener una vida buena, estable, tranquila, como te repito, tus acciones y tus decisiones cambiaron de la noche a la mañana lo que bien o mal ya habías logrado. Sin embargo, pues no te preocupes, siempre hay algo por hacer para que encuentres un trabajo estable pronto. Y yo sé que, hablando con la verdad, ella entenderá y seguirá a tu lado a pesar de todo. Todo depende de ti y de lo que decidas a partir de ahora, ¿correcto?
4: Sí, pues tiene usted razón. ¿Qué puedo hacer, maestro, para salir de esta situación? Pues la verdad sí me siento arrepentido, se me cerraron las puertas, ahora tengo que comenzar de nuevo. Yo ya la quiero mucho y no quisiera quedarme sin trabajo mucho tiempo, porque ahorita casi voy al día y no tengo otro apoyo, maestro.
1: Bueno, lo que yo puedo ofrecerte, si tú gustas, te espero mañana mismo para darte una buena limpia, para que se te abran todos los caminos que se cerraron en este momento en tu vida, para que encuentres la conciliación en tu antiguo trabajo y eso no lo arrastres en esta nueva etapa, ¿de acuerdo?
4: Sí, maestro, por favor, mañana. mañana temprano puedo ir a verlo?
1: Sí, con todo gusto. Mándame un WhatsApp y terminando el programa te digo qué es lo que me tienes que traer para que no se te olvide.
4: Sí, ahorita me dice usted que tengo que llevar mañana. No sé si me puede atender a las 10, maestro, por favor.
1: Perfecto, entonces nos vemos mañana a las 10 de la mañana. Claro que hay muchas cosas más que se pueden comentar y mañana las podemos platicar con calma en mi consultorio, ¿sale? ¿Qué te pareció la consulta en este momento que acabo de realizar contigo? Espero realmente que te haya servido. Cuéntame.
4: Gracias, maestro. Pues sí, la verdad me siento muy apenado por las cosas que hice y usted me dijo todo así como es, todo lo que realmente está pasando en mi vida. Y también, ojalá, espero pueda usted ayudarme, maestro. No quiero seguir con esta situación.
1: Claro que sí, con todo gusto te voy a ayudar, ¿de acuerdo? Mañana nos vemos, mañana viernes. Cuídate mucho, Dios te bendiga.
4: Sí, maestro, nos vemos, muchas gracias.
1: 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No están solos, Dios los bendiga.
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6: Flachazo Grupero con el reportero. Oye, Dios quiera, ¿verdad? Les vaya muy, muy bien a todos los músicos, ¿verdad? A todos los músicos siempre, pero a los Huracanes del Norte y al Fantasma que están empezando esta gira ranchera en la ciudad, así se llama, Tour Ranchero en la Ciudad 2026, pues la mejor de la suerte, raza, que la tengan completita, ¿verdad? La dicha, la vida, la suerte, si es que unos dicen que no existe, pero mucha suerte por sí, sí, y que les vaya muy bien. Van a estar en agosto empezando en la Ciudad de México, insisto, es el Fantasma y los Huracanes del Norte. El Fantasma, pues ahora sí que bautizado como Alexander García, ¿verdad? Él tiene millones de seguidores y ha sido muy fiel, ha seguido muy fiel a música norteña. Está bueno, el Fantasma me late y pues imagínate, los Huracanes del Norte, conciertazo, ¿cuarta?
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